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1: En Sendas, esta es la hora.
2: 6 de la tarde, con 5 minutos.

0: El libro de Salmos, Salmo 60, versículos 5 al 12.
1: Rescata ahora a tu pueblo amado. Respóndenos y sálvanos con tu poder. Por su santidad Dios ha prometido: dividiré a Siquem con alegría y mediré el valle de Sucot. Galaad es mío y también Manasés. Efraín mi casco producirá mis guerreros y Judá mi cetro producirá mis reyes. Pero Moab, mi lavamanos, se convertirá en mi siervo, y sobre Edom me limpiaré los pies y gritaré triunfante sobre Filistea. ¿Quién me llevará a la ciudad fortificada? ¿Quién me dará la victoria sobre Edom? ¿Nos has rechazado, oh Dios? ¿Ya no marcharás junto a nuestros ejércitos? Por favor, ayúdanos contra nuestros enemigos, porque toda la ayuda humana es inútil. Con la ayuda de Dios haremos cosas poderosas, pues Él pisoteará a nuestros enemigos.
0: El primer libro de Samuel, capítulo 19. Saúl les dijo a sus siervos y a su hijo Jonatán que asesinaran a David. Pero Jonatán, debido a su profundo cariño por David, le contó acerca de los planes de su padre.
2: Mañana por la mañana, deberás encontrar un lugar donde esconderte en el campo. Yo le pediré a mi padre que vaya allí conmigo y le hablaré de ti. Luego te informaré todo lo que pueda averiguar.
0: A la mañana siguiente, Jonatán habló con su padre acerca de David, diciéndole muchas cosas buenas de él.
2: El rey no debe pecar contra su siervo David. Él nunca ha hecho nada para dañarte. Siempre te ha ayudado en todo lo que ha podido. ¿Te has olvidado de aquella vez cuando arriesgó su vida para matar al gigante filisteo y de cómo el Señor le dio como resultado una gran victoria a Israel? Ciertamente estabas muy contento en aquel entonces. ¿Por qué habrías de matar a un hombre inocente como David? No hay ningún motivo, en absoluto.
0: Así que Saúl escuchó a Jonatán y juró:
3: tan cierto como que el Señor vive, David no será muerto.
0: Después, Jonatán llamó a David y le contó lo que había sucedido. Luego lo llevó ante Saúl, y David sirvió en la corte igual que antes. Entonces la guerra se desató nuevamente, y David dirigió a sus tropas contra los filisteos. Los atacó con tanta furia que todos huyeron. Pero cierto día, cuando Saúl estaba sentado en su casa con una lanza en la mano, de repente el espíritu atormentador de parte del Señor vino sobre él como antes. Mientras David tocaba el arpa, Saúl le arrojó su lanza, pero David la esquivó, y dejando la lanza clavada en la pared, huyó y escapó en medio de la noche. Entonces Saúl mandó tropas para que vigilaran la casa de David. Se les dio la orden de que mataran a David cuando saliera a la mañana siguiente, pero Mical, la esposa de David, le advirtió:
4: si no te escapas esta noche, te matarán por la mañana.
0: Así que ella lo ayudó a salir por una ventana y él huyó y escapó. Luego ella tomó un ídolo y lo puso en la cama de su esposo. Lo cubrió con mantas y puso un cojín de pelo de cabra sobre la cabeza. Cuando las tropas llegaron para arrestar a David, ella les dijo que estaba enfermo y que no podía levantarse de la cama. Pero Saúl envió a las tropas de nuevo para prender a David y les ordenó:
5: ¡tráiganmelo con cama y todo para que lo mate!
0: Pero cuando llegaron para llevarse a David, descubrieron que lo que estaba en la cama era solo un ídolo con un cojín de pelo de cabra en la cabeza.
5: ¿Por qué me traicionaste así? ¿Y dejaste escapar a mi enemigo?
4: Tuve que hacerlo. Me amenazó con matarme si no lo ayudaba.
0: Así que David escapó y fue a Ramá para ver a Samuel, y le contó todo lo que Saúl le había hecho. Entonces Samuel llevó a David a vivir con él en Nayot. Cuando Saúl se enteró de que David estaba en Nayot de Ramá, envió tropas para capturarlo. Pero cuando llegaron y vieron que Samuel dirigía a un grupo de profetas que estaban profetizando, el Espíritu de Dios vino sobre los hombres de Saúl y ellos también comenzaron a profetizar. Cuando Saúl se enteró de lo que había pasado, envió a otras tropas, pero ellos también profetizaron. Lo mismo sucedió por tercera vez. Finalmente, Saúl mismo fue a Ramá y llegó al gran pozo en Secú.
5: ¿Dónde están Samuel y David?
6: Están en Nayot de Ramá.
0: Pero camino a Nayot de Ramá, el Espíritu de Dios vino incluso sobre Saúl, y él también comenzó a profetizar por todo el camino hasta Nayot. Se quitó la ropa a tirones y quedó desnudo acostado sobre el suelo todo el día y toda la noche, profetizando en presencia de Samuel. La gente que lo vio exclamó:
7: ¿Qué? ¿Hasta Saúl es profeta? ¿Hasta Saúl es profeta?
8: El primer libro de Samuel, capítulo 20.
0: En ese momento, David huyó de Nayot de Ramá y encontró a Jonatán.
9: ¿Qué he hecho? ¿Cuál es mi delito? ¿Cómo ofendí a tu padre para que esté tan decidido a matarme?
10: No es cierto, no vas a morir. Mi padre siempre me cuenta todo lo que piensa hacer, aún las cosas más pequeñas. Sé que mi padre no me ocultaría algo como esto. Sencillamente, no es cierto.
0: Entonces David hizo un juramento delante de Jonatán y le dijo:
9: Tu padre sabe perfectamente bien acerca de nuestra amistad. Por lo tanto, se dijo a sí mismo: No le diré nada a Jonatán, ¿para qué lastimarlo? Pero te juro que estoy a solo un paso de la muerte. Te lo juro por el Señor y por tu propia alma.
10: Dime, ¿cómo puedo ayudarte?
9: Mañana celebraremos el festival de Luna Nueva. Siempre he comido con el rey en esa ocasión. Pero mañana me esconderé en el campo y me quedaré allí hasta la tarde del tercer día. Si tu padre pregunta dónde estoy, dile que pedí permiso para ir a mi casa en Belén para un sacrificio anual que celebra mi familia. Si él dice, está bien, sabrás que todo realmente está bien. Pero si se enoja y pierde los estribos, sabrás que está decidido a matarme. Muéstrame la lealtad de quien juró ser mi amigo, porque hicimos un pacto solemne delante del Señor. O mátame tú mismo si he pecado contra tu padre. Pero te ruego que no me traiciones entregándome a él.
10: Jamás. Tú sabes que si tuviera la menor idea de que mi padre pensara matarte, te lo diría de inmediato.
0: Entonces, David le preguntó:
9: ¿Cómo podré saber si tu padre está enojado o no?
10: Ven al campo conmigo.
0: Entonces salieron juntos al campo y Jonatán le dijo a David:
10: Te prometo por el Señor, Dios de Israel, que para mañana a esta hora, o a más tardar pasado mañana, hablaré con mi padre e inmediatamente te haré saber qué piensa acerca de ti. Si él habla bien de ti, te lo haré saber. Pero si está enojado y quiere matarte, que el Señor me castigue y aún me mate si no te advierto para que puedas escapar y vivir. Que el Señor esté contigo como antes estaba con mi padre. Y que tú me trates con el fiel amor del Señor mientras que yo viva. Pero si muero, trata a mi familia con este fiel amor, aun cuando el Señor elimine a todos tus enemigos de la faz de la tierra.
0: Entonces Jonatán hizo un pacto solemne con David diciendo:
10: Que el Señor destruya a todos tus enemigos.
0: Y Jonatán hizo que David reafirmara su voto de amistad porque amaba a David tanto como a sí mismo. Después, Jonatán dijo:
10: Mañana celebramos el festival de Luna Nueva. Te extrañarán cuando vean que tu lugar a la mesa está desocupado. Pasado mañana, al atardecer, Ve al lugar donde antes te escondiste y espera allí, junto al montón de piedras. Yo saldré y dispararé 3 flechas hacia un lado del montón de piedras, como si estuviera disparándole a un blanco. Enseguida, enviaré a un niño para que me traiga las flechas. Si oyes que le digo, ¡están de este lado!, entonces sabrás, tan cierto como que el Señor vive, que todo está bien y que no hay ningún problema. Pero si le digo, ¡ve más lejos! ¡Las flechas están más adelante! Significará que tendrás que irte de inmediato, porque es el Señor quien desea que te vayas. Y que el Señor nos haga cumplir las promesas que nos hicimos el uno al otro, porque Él fue testigo de ellas.
0: Entonces David se escondió en el campo. Cuando comenzó el festival de Luna Nueva, el rey se sentó a comer en su lugar de siempre, contra la pared, con Jonatán sentado enfrente y Abner a su lado. Pero el lugar de David estaba desocupado. Ese día Saúl no dijo nada acerca de ello, pero pensó:
3: algo debe haber hecho que David quedara ceremonialmente impuro.
0: Pero cuando el lugar de David siguió desocupado al día siguiente, Saúl le preguntó a Jonatán:
3: ¿por qué el hijo de Isaí no vino a comer ni ayer ni hoy?
0: Jonatán le contestó:
10: David me rogó que lo dejara ir a Belén. Me dijo: por favor, déjame ir, porque mi familia celebrará un sacrificio. Mi hermano me exigió que estuviera presente, así que te ruego que me dejes ir a ver a mis hermanos. Por eso no está a la mesa del rey.
0: Entonces Saúl se puso muy furioso con Jonatán.
5: ¡Tú! ¡Estúpido!

0: ¿Por qué tiene que morir? ¿Qué ha hecho?
1: Entonces Saúl le arrojó su lanza a Jonatán con la intención de matarlo. Por fin, Jonatán se dio cuenta de que su padre realmente había decidido matar a David. Así que Jonatán dejó la mesa enfurecido y se negó a comer durante ese segundo día del festival, porque estaba destrozado por la vergonzosa conducta de su padre hacia David. A la mañana siguiente, como habían acordado, Jonatán salió al campo acompañado por un muchachito para que le recogiera las flechas.
0: Comienza a correr para que puedas encontrar las flechas, mientras las voy disparando.
1: Entonces, el niño corrió y Jonatán disparó una flecha más allá de donde estaba el muchacho. Cuando el niño casi llegaba a donde estaba la flecha, Jonatán gritó:
0: ¡La flecha está más adelante! ¡Rápido! ¡Apresúrate! ¡No te detengas!
1: Así que con prisa el niño recogió las flechas y regresó corriendo a su amo. El muchacho, por supuesto, no sospechaba nada. Solo Jonatán y David entendieron la señal. Después, Jonatán le dio su arco y sus flechas al niño y le dijo que los regresara a la ciudad. En cuanto se fue el niño, David salió de su escondite cerca del montón de piedras y se inclinó ante Jonatán 3 veces, rostro en tierra. Mientras se abrazaban y se despedían, los dos lloraban, especialmente David. Finalmente, Jonatán le dijo a David:
2: Ve en paz, porque nos hemos jurado lealtad el uno al otro en el nombre del Señor. Él es testigo del vínculo que hay entre nosotros y nuestros hijos para siempre.
1: Después, David se fue y Jonatán regresó a la ciudad.
3: Los Hechos de los Apóstoles, capítulo 11, versículos 1 al 18.
4: La noticia de que los gentiles habían recibido la palabra de Dios pronto llegó a los apóstoles y a los demás creyentes de Judea. Así que cuando Pedro regresó a Jerusalén, los creyentes judíos lo criticaron.
5: Entraste en una casa de gentiles y hasta comiste con ellos.
4: Entonces Pedro les contó todo tal como había sucedido.
6: Yo estaba en la ciudad de Jope, y mientras oraba, caí en un estado de éxtasis y tuve una visión. Algo parecido a una sábana grande descendía por sus 4 puntas desde el cielo y bajó justo hasta donde yo estaba. Cuando me fijé en el contenido de la sábana, vi toda clase de animales domésticos y salvajes, reptiles y aves. Y oí una voz que decía: ¡Levántate, Pedro! ¡Mátalos y come de ellos! No, señor, respondí. Jamás he comido algo que nuestras leyes judías declaren impuro o inmundo. Pero la voz del cielo habló de nuevo. No llames a algo impuro si Dios lo ha hecho limpio. Eso sucedió 3 veces antes de que la sábana, con todo lo que había dentro, fuera subida al cielo otra vez. En ese preciso momento, 3 hombres que habían sido enviados desde Cesarea llegaron a la casa donde estábamos hospedados. El Espíritu Santo me dijo que los acompañara y que no me preocupara que fueran gentiles. Estos 6 hermanos aquí presentes me acompañaron y pronto entramos en la casa del hombre que había mandado a buscarnos. Él nos contó cómo un ángel se le había aparecido en su casa y le había dicho: «Envía mensajeros a Jope y manda a llamar a un hombre llamado Simón Pedro. Él te dirá cómo tú y todos los de tu casa pueden ser salvos». Cuando comencé a hablar, el Espíritu

0: Espíritu Santo descendió sobre ellos, tal como descendió sobre nosotros al principio. Entonces pensé en las palabras del Señor cuando dijo: Juan bautizó con agua, pero ustedes serán bautizados con el Espíritu Santo. Y como Dios les dio a esos gentiles el mismo don que nos dio a nosotros cuando creímos en el Señor Jesucristo, ¿quién era yo para estorbar a Dios?
1: Cuando los demás oyeron esto, dejaron de oponerse y comenzaron a alabar a Dios. Dijeron:
2: Podemos ver que Dios también les ha dado a los gentiles el privilegio de arrepentirse de sus pecados y de recibir vida eterna.
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4: 6 de la tarde con 23 minutos.
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5: En Sendas, esta es la hora.
6: 6 de la tarde con 30 minutos.
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1: Seis de la tarde con 47 minutos.

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1: En Sendas, esta es la hora.
2: 7 de la noche con un minuto.

0: Hola, les saluda Esteban Porras de Enfoque a la Familia, donde ayudamos a las familias a mejorar en Cristo a través de capacitación, educación en línea. Hoy estamos en una edición especial de Pastor a Pastor, donde Donald Franz y Sixto Porras hablan sobre las luchas que enfrentan las familias y también las familias pastorales. Este es un programa especial dedicado a equiparle a usted a superar los retos de la casa y también del ministerio. Escuchemos. Bienvenidos al podcast de Pastor a Pastor. Acá estoy con mi gran amigo Sixto Porras. Qué alegría hacer este programa contigo, Sixto.
1: Gracias,
0: amigo.
1: Es un
0: honor, de verdad.
1: Igualmente.
0: Te cuento algo, el tema de hoy. Uh-huh. Vamos a hablar de los hijos de los pastores. Uh-huh. Esto está buenísimo. Me diste un consejo que ni te vas a acordar. Hace muchos años, te lo voy a recordar. Estábamos hablando de nuestros hijos y me dijiste, Donald, involucra a tus hijos lo más temprano que puedas en el ministerio. ¡Wow! Eso fue un antes y un después en mi vida. Tú ni cuenta te diste. Uh-huh. Y ahí yo volví a mi casa y dije, tengo que involucrarlos. Y entonces empecé a ponerlos a predicar, a darle lugar. Me recuerdo que Seba tenía 15 años y un día me dice, yo predico hoy, me dijo. Uy, yo dije, ¿este qué va a hacer? Y se puso, y me dijo, yo predico hoy. Y, pero ¿estás seguro? ¿Y de qué vas a hablar? No te preocupes, sentate vos, me dijo. Así. Y predicó y nunca más se bajó del púlpito. Qué buen consejo. ¿Cuánta falta nos hace a los pastores que nos ayuden con nuestros hijos?
1: ¿Sabes dónde nació eso? Yo tenía cerca de entre 7 y 8 años y mis papás me llevaban a la iglesia los miércoles de oración, íbamos a la oración. Y un día el pastor me pasó adelante a orar.
0: Tenía 7 años.
1: 7 años. Me tomó de la mano y me puso a orar. Y eso me marcó. Y mi mamá, cuando vio eso, ella quería que yo fuera más con el pastor. Me dice, ve con el pastor, él va a ir a predicar a tal lugar, acompáñalo.
0: Mira qué bueno.
1: Y lo otro que yo recuerdo es que mi papá predicaba cuando yo tenía esa edad y nuestra alegría era ir con él a escucharlo predicar. Wow. Era un lujo. Predicador extraordinario.
0: ¿Tu papá?
1: Mi papá. De hecho, varias veces yo le pregunté que por qué él no siguió predicando y sirviendo al Señor. Y dijo, bueno, me fui por la política y la empresa, ¿no? Pero yo creo que mi papá tenía llamado ministerial. Y desde entonces yo lo hago siempre. Lo he hecho con mis hijos, ahora lo hago con mis nietos.
0: Me encantó el summit pasado.
1: Sí.
0: Cuando subiste a todos tus nietos al escenario y Emiliano y hablaste de ellos. Eso fue muy bueno. Es como que ellos se sientan parte de lo que nosotros hacemos. No que, sí, papá y su iglesia o papá y su púlpito, sino que ellos puedan ser parte de eso.
1: No es fácil ser hijo de pastor. No, no es fácil.
0: No es fácil.
1: Daniel tenía como 12 años. La iglesia era grande y... y no todos sabían quiénes eran nuestros hijos. Yo era uno de los pastores de la iglesia. Y un día la maestra se da cuenta que él es mi hijo. Y Daniel, inquieto, siempre molestando, inquieto. De repente la maestra de la iglesia le da una frase diciéndole, Daniel, usted debería portarse mejor. Usted es hijo de Sixto, uno de los pastores.
0: Ay.
1: Daniel resultó más inteligente que la maestra de la iglesia porque le dice, dice, entonces usted quiere decir que debo comportarme peor.
0: A ver.
1: Porque la lógica que la maestra utilizó fue que lo comparó con un adulto.
0: Ok, claro.
1: Usted tiene que comportarse como su papá.
0: Claro.
1: Y porque es su hijo.
0: Sí.
1: Cuando ella lo compara con un adulto de 50 años o 40 y resto de años en aquel momento, Daniel hace la lógica correcta.
0: Claro,
1: él recordó cuando yo tenía 12 años las historias que yo les contaba cuando yo tenía 12, que era terrible, que molestaba, que era inquieto, que nunca estaba quieto. Y Daniel se comparó con su papá de 12 años, pero la maestra lo comparó con el pastor de 40.
0: Sí,
1: terrible. Ahí la lógica está mal.
0: Exactamente. Yo creo que muchos de nosotros hemos causado un daño tan grande a nuestros hijos. Pastores, yo como pastor ahora hablando, porque hemos colocado sobre ellos una carga muy pesada, nosotros y la iglesia.
1: Claro.
0: Entonces la iglesia, yo me recuerdo que uno de mis hijos estaba en una escuela, Seba, y la maestra cuando le llamaba la atención, Seba era muy terrible, era muy inquieto, era, uh-huh. era bueno, él era así. Y cada vez que ella le llamaba la atención, le decía, hijo de pastor, ay. No le decía Seba. Él odiaba ese nombre, le marcó eso. Entonces, muchas veces nosotros, como padres, yo creo que exigimos a nuestros hijos perfección. Queremos que se comporten como adultos aburridos.
1: Claro.
0: Cuando son niños.
1: Hasta sí. los vestimos de adulto.
0: Sí, exactamente.
1: Con corbata y sí. todo, ¿no?
0: Ajá.
1: Es diferente cuando el niño quiere vestirse igual a ti.
0: Sí.
1: Porque uh-huh. quiere parecerse.
0: Había unos zapatos que Seba odiaba. Porque no, esos son zapatos de pastor, yo no voy a usar eso, decía.
1: Y eso es importante. Pero lo otro que pasa en el ministerio es que ellos viven el sacrificio.
0: Sí.
1: La negación.
0: Ahí está el problema.
1: El tiempo que no, uh-huh. que no tienen.
0: Sí.
1: Las vacaciones que no tuvieron.
0: Sí.
1: Muchas veces en el ministerio hemos pasado necesidades.
0: Sí.
1: Uno no lo dice, pero hubo momentos que hubo vacaciones porque alguien nos las regaló. Si no, no hubiese habido vacaciones.
0: Claro.
1: El problema de uno es que los involucre en el sacrificio, pero no en el privilegio. Entonces,
0: cierto.
1: Una de las cosas que cierto. Yo aprendí con Helen juntos es que ellos cuando... Por ejemplo, alguien nos regalaba unas vacaciones en un hotel precioso, todo incluido, de eso que comes y comes y te diviertes y vas a la playa. Siempre les decíamos, esto es un honor porque estamos sirviendo a Dios.
0: Muy bueno.
1: Dios nos bendice con esto.
0: Mm.
1: Y siempre le hacíamos parte de los beneficios.
0: Claro.
1: Porque ellos... La mayoría de las veces solo viven los sacrificios.
0: Claro, que ellos vean que es el beneficio y la bendición, el
1: siempre.
0: Privilegio
1: uh-huh.
0: de que seas el hijo del pastor.
1: Claro.
0: Es una carga muy, muy grande.
1: Por eso yo insisto en que los pastores metan a sus hijos
0: sí.
1: a esas salas donde comen con los sí. oradores.
0: Eso está muy bueno.
1: Que viajen con usted.
0: Sí.
1: Que disfruten el honor.
0: Sí.
1: Eso me lo enseñó mi papá y mi mamá, porque mi papá siempre nos ponía a ir en el auto cuando él viajaba con algún presidente, algún
0: sí.
1: ministro de Estado,
0: sí.
1: a cosas importantes. Él nos sentaba en el asiento de atrás y yo iba aprendiendo, yo iba escuchando y yo estaba maravillado de oír la escena y la atención con la que a uno lo recibían, porque uno iba uh-huh. con una personalidad.
0: Claro.
1: ¿No? Eso a mí me encantó y yo he hecho eso con mis hijos.
0: Y también lo hiciste con los míos.
1: Antes de continuar, quiero invitarle a escuchar el audiolibro que he grabado para usted. Se titula Traigamos a los pródigos de regreso al hogar. Lo he grabado con la meta de que usted pueda disfrutarlo camino al trabajo mientras hace los quehaceres en casa, o para aquellos que no tienen el libro en físico y quisieran tener la oportunidad de escucharlo. En este libro comparto sobre los principios de cómo convertir nuestro hogar en un refugio emocional para todos, cómo establecer puentes cuando alguien está distante a la familia y cómo liberarme de la culpa cuando tengo un pródigo en casa. Espero que usted pueda disfrutar este libro y para hacerlo vaya a su tienda de aplicaciones móviles y descargue el app de Enfoque a la Familia. 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El audiolibro de Traigamos a los Pródigos de Regreso al Hogar es el primer audiolibro que grabé de uno de mis escritos y disfruté muchísimo hacerlo. 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
0: Te voy a decir un evento que no me olvido que me marcó. Puedo decirlo en intimidad acá.
1: Dale.
0: El año pasado llegamos al Summit, toda mi familia, toda la tropa completa, nieto incluido. Y cuando tú viste mi familia, tú viniste así, con los brazos abiertos, ¿verdad? Y dije, uy, sí, tú me va a saludar. No, me pasaste por al lado, ni me miraste. Y pasaste y le abrazaste a mi hijo más pequeño, a Paul. Después abrazaste a Melody, abrazaste a mi nuera, abrazaste a mi hijo Seba, abrazaste todo y te olvidaste de saludarme a mí.
1: No te saludé.
0: Hasta hoy no me saludaste, me debes ese saludo.
1: Listo.
0: Y sabes que yo me... Sicto, te voy a decir una cosa. Jesús dijo, el que tiene al Hijo tiene al Padre. Uh-huh. Y yo dije, qué importante fue para mis hijos ese saludo. Uh-huh. Porque ellos se sintieron, wow, yo soy parte de esto aquí. Uh-huh. Yo no soy simplemente el hijo de que viene porque mi papá viene, sino que como que los posicionaste en un lugar de aceptación. Tú vales. Uh-huh. Hey, eres parte de la familia. Y yo siempre le digo a los hermanos de la iglesia eso. Por favor, le digo, cuando ustedes vean a mis hijos, abrácenlos, uh-huh. salúdenlos. Yo sé que ellos son niños que, por ejemplo, en estos días vinimos aquí, otra intimidad, y vino Paul con nosotros. Uh-huh. Y yo no sé, a Daniel se le ocurrió darle una pelota.
1: Ajá.
0: Porque él se lo... Y trajo la pelota aquí a Focus.
1: Ah, sí.
0: Y andaba por los pasillos. Yo creo que tenía loco a los guardias del edificio con la pelota picándola por todos lados. Pero con tanto amor, ¿verdad? Y que ellos, como tú dijiste, que ellos crezcan siendo parte de lo que nosotros hacemos. Y le digo a los hermanos, por ahí andan con la pelota, por ahí rompen cosas. Pero quiero que ustedes les demuestren que les amen.
1: Claro.
0: No que ellos odien la iglesia y ellos digan mañana, la iglesia me quitó mi infancia, la iglesia me quitó mi papá, la iglesia me quitó el privilegio de ser un niño simplemente, porque me puso en una caja donde me exigían perfección. Y muchas veces me pasó que las maestras de escuela dominical me dicen, pastor, tu hijo hizo esto, te comunico, ok, yo hablo con él. Déjame que yo lo arreglo. No es tu responsabilidad disciplinarlo. Entonces es muy difícil esa carga que ellos llevan.
1: Hay cosas que nosotros hacemos como pastores o como líderes que muchas veces dañan el corazón de los hijos. Por ejemplo, hablar mal de otros colegas. O traer los problemas de la iglesia a la casa.
0: Mesa.
1: Y que ellos se enteren de las intimidades de los demás. Nunca hable mal de otros líderes o de la iglesia.
0: Sí.
1: O esta iglesia, o este que hizo esto, o este que nos traicionó. Nunca, nunca. Y Helen y yo lo tuvimos claro.
0: Eso está muy... Eso hay que anotarlo.
1: Nunca involucrar a nuestros hijos en los problemas. Aún en algún momento cuando hubo... un amigo que abandonó su familia y se fue con otra persona que nos dolió mucho. Tuvimos mucho cuidado a la hora de compartirlo con ellos. Todavía recuerdo la reacción de, no me acuerdo si fue Daniel o Esteban que dijo, creo que fue Esteban que me dijo, pero papá, él no pensó en los hijos. A mí me dio dolor y fue un momento de reflexionar. Cuando ellos se enteren de situaciones de dolor, procure la reflexión y procure sacarle provecho, pero asegúrese de que su corazón esté guardado.
0: Claro.
1: De que no se afectó.
0: Claro.
1: Porque ellos, eso es parte de la realidad. Hay momentos difíciles.
0: Claro.
1: Lo otro es exigirles una conducta, como has dicho, que no...
0: Que es impropia de un niño.
1: Que es impropia de un niño. Ellos necesitan ser niños.
0: Sí.
1: El otro elemento, fatal, es castigar a los hijos con cosas espirituales. Como por ejemplo, en una escuela, una vez una mamá dijo, es que a mi hijo le pusieron a escribir dos veces el Salmo 119 como castigo.
0: Wow.
1: O sea,
0: eso
1: el castigo fue escribir la Biblia.
0: Qué terrible.
1: Jamás las cosas espirituales son un castigo.
0: Sí.
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1: Siete de la noche con 16 minutos.

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1: En Sendas, esta es la hora.
2: 7:36 p.m.
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1: Dale ese aplauso fuerte. Él vive. Él reina. Su reino está aquí por siempre. 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
1: De la noche con 46 minutos.

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7: 8 de la noche con un minuto.
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10: Una bonita mañana de mayo, Carlota estaba jugando en el jardín del orfanato cuando la directora la llamó a su despacho. «Te ha adoptado una familia, Carlota. Vendrán por ti mañana», dijo. Carlota cruzó los dedos y pidió un deseo. «Espero que sea la mejor familia del mundo». Esa noche, Carlota no podía dormir de los nervios y pensó en cómo sería la familia perfecta. Si la adoptaba una familia de pasteleros, viviría en una pastelería. Podría pasar el día entre tartas, torteles, bollos y bombones. Sin duda, una familia de pasteleros sería la mejor familia del mundo. Aunque, pensándolo mejor, si la adoptaba una familia de piratas, viviría en un barco pirata. Podría navegar por los siete mares y buscar tesoros de doblones de oro. Sin duda, una familia de piratas sería la mejor familia del mundo. Aunque, pensándolo mejor, si la adoptaba una familia de domadores, viviría en un circo. Podría pasar el día jugando con los tigres. Llevaría un tigre de Bengala al colegio para ser la más popular del recreo. Sin duda, una familia de domadores sería la mejor familia del mundo. Aunque, pensándolo mejor, si la adoptaba una familia de astronautas, viviría en una nave espacial. Podría visitar todos los planetas. Contaría estrellas para dormirse por las noches. Sin duda, una familia de astronautas sería la mejor familia del mundo. Aunque, pensándolo mejor, Con sorpresa, Carlota miró la ventana y descubrió que ya se había hecho de día. Había pasado la noche entera sin dormir y su nueva familia ya había llegado a buscarla. Los Pérez. Leonor, la nueva madre de Carlota, es funcionaria de correos. No es pastelera, pero todas las tardes al volver del cole nunca se olvida de comprarle a Carlota una enorme palmera de chocolate para merendar. Roberto, el nuevo padre de Carlota, es agente de seguros. No es un pirata, pero le encanta jugar con Carlota a buscar tesoros escondidos en el descampado del barrio. Elvira, la nueva abuela de Carlota, está jubilada. No es domadora de tigres, pero tiene dos gatos, Bigotes y Bruno, que se pasan el día dormitando en su regazo y les encantan las sardinas. Pedro, el nuevo hermano de Carlota, estudia en el mismo colegio que ella. No es astronauta, pero ha decorado el techo del dormitorio con estrellas que brillan en la oscuridad para que él y Carlota puedan contarlas por la noche antes de dormir. Y así, bajo el cielo estrellado de su habitación, Carlota Pérez por fin pudo dormir y no tuvo que imaginar más. Había conseguido la mejor familia del mundo. Este cuento de la escritora madrileña Susana López Rubio, con el que se adjudicó uno de los 5 segundos premios del segundo concurso internacional de cuentos para niños de Imaginaria y EducaRed, resalta la gran importancia que tiene el formar parte de una familia, así como la noble opción que es la adopción en los casos de niños que no tienen ninguna. Ahora solo falta que más padres de familia, inspirados por historias como esta, decidan adoptar a uno o más niños, siguiendo así el ejemplo de nuestro Padre Celestial, que por su gran amor nos predestinó para ser adoptados como hijos suyos por medio de Jesucristo, a fin de que formáramos parte de su familia divina.
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0: Un corazón normal bombea sangre, pero el corazón de una sociedad que rechaza a Dios bombea, prolifera necedad hasta que se llena de oscuridad, la cual con el tiempo engendra depravación, inmoralidad y conducta impía. Se hacen llamar líder de una sociedad que rechaza a Dios,
1: aserverando constantemente
0: ser intelectuales, brillantes de una manera de pensar, aunque es difícil de comprender cómo pueden afirmar algo así, más allá de lo que afirmen su palabra y su forma de pensar, lo hacen sonar como si estuvieran mentalmente enfermos. Más allá o trastornado, ¿quién podría creer que lo que proponen es normal? ¡Qué terrible! Romanos 1:23 de nuestra Reina Valera, la traducción nuestra. Cambiaron la gloria de Dios en semejanza de imagen de hombre corruptible, de aves, de cuadrúpedos y de reptiles. No hay un respeto a Dios. La Iglesia Católica, con todos los errores que hay en la Iglesia Católica, ahí la gente entra, no gritan, no hacen todo mundo allá. Y ahí era una reverencia. Usted venga a la Iglesia Cristiana mascando chicle mientras la adoración está tomando lugar, cruzado los brazos, viendo a ver Yuri cómo está vestida de rojo. Perdimos el respeto a Dios, caramba. Es tiempo que la iglesia vuelva a respetar a Dios. Es tiempo que la iglesia vuelva a la reverencia, al respeto, al valor que le tenemos. Esta sociedad ha sacado a Dios de la iglesia, de la escuela, del gobierno. Cuando usted pierde el temor de Dios, usted dice, ay, pero Dios me entiende. Lo redujiste a imagen de hombre, pensando que Dios es hombre. Ay, pero Dios me entiende. Una mentirita blanca, Dios me entiende. Esta sociedad se desintegró cuando el temor de Dios no frena al hombre para que no peque. Y el temor de Dios es el respeto. La manera que se lo explico es esta. Usted se para en un monte, en una montaña. Y de la montaña usted ve hacia abajo. A lo mejor hay mar, o a lo mejor está bien altísimo. Yo fui a Dubái cuando fuimos a predicar allá a Etiopía, pasamos por Dubái. Y hay un lugar que se llama El Califa. Y cuando uno ve de arriba, uy, el estómago se te sale, un susto aquí. Así es cuando tú tienes el temor de Dios. Cuando el diablo te presenta la tentación, te da un susto. En este negocio que vamos a hacer, invéntale unos numeritos ahí, por favor. No hay problema. Y si tienes el temor de Dios, te da un susto. Una vez llegó una hermana y me trajo $10,000. Y era todo lo de su retiro. Lo trajo para el parqueo. Y cuando me lo dio, me dio un susto en el estómago. Dije, este dinero es tan santo. Y lo agarré rapidito y se lo fue a llevar a mi contadora. Porque tenía un susto. Y cuando me lo dio, me dio un susto en el estómago. Dije, este dinero es tan santo. Y lo agarré rapidito y se lo fue a llevar a mi contadora. Porque tenía un susto adentro. Ese es el temor de Dios. ¿Sabes por qué? Lo primero, cuando el temor de Dios está en ti, te restringe hablar mal. ¿Cuántos de ustedes han estado hablando mal de una persona, a la gente alrededor, y quieren que usted pague? ¿Sabes por qué? Lo primero, cuando el temor de Dios está en ti, te restringe hablar mal. ¿Cuántos de ustedes han estado hablando mal de una persona, a la gente alrededor, y quieren que usted participe? Claro, le gusta el chisme, le encanta hablar. Pero si tienes el temor de Dios, Salmos 34:11, lo que hace es... Ah, no, pero es que es un sinvergüenza. ¿Y quién eres tú para juzgarlo como sinvergüenza? Venid, hijos míos, el temor de Jehová os enseñaré. Verso 12. ¿Quién es el hombre que desea vida? ¿Quién de ustedes quiere larga vida y calidad de vida? Porque usted puede tener larga vida, pero con los huesos partidos, con artritis, caminando así. No, es calidad. Cuando usted teme a Dios, Dios le da larga vida y calidad de vida. ¿Qué es la calidad de vida? Tú tienes paz, tú tienes gozo, tú tienes alegría, tú tienes billetes, tú tienes finanzas, tú tienes alegría. Eso es el que teme a Dios. ¿Quién es el hombre que desea vida, larga vida y calidad de vida, que desea mucho día para ver el bien? Verso 13. Aquí viene el consejo. Guarda tu lengua del mal.

0: tu chismoso. Guarda tu lengua del mal. ¿Qué es lo que Dios hace? Cuando tienes el temor de Dios y tú ves al hombre en una falta, tú no agarres y decís, es un descarado, es un mentiroso. Y quieres hablar, Dios te pone acá un bozal. Y tú dices, yo quería hablar, pero no quise, no pude, porque tenía algo que me paraba a hablar. Guarda tu lengua del mal, deja de quejarte y dale gracias a Dios porque Dios ha sido bueno. Todos estos individuos cayeron donde cayeron porque se les olvidó quién los bendijo, quién los ayudó, quién los restauró. ¡Hey! Vengan hijos, escúchenme, yo les enseñaré. ¿Qué me está diciendo apóstol? Lo que le estoy diciendo es lo siguiente: cuando la sociedad, cuando la iglesia pierde. Una vez fui a Argentina, el Señor me dijo, vas a ir a Argentina. Y llegué a Argentina, era la iglesia más grande de Argentina en ese tiempo. Enorme, tenía 8 servicios todos los días diarios. Le caían 2,000 personas. Y era un avivamiento que había. La gente se convertía, corría al altar, tiraba estatuas, tiraba votos, tiraba brujería. Terrible. Y cuando entro a esa iglesia, el Señor me dice, ese pastor, ¿estás predicando ahí? Ese está acostándose con la secretaria. Después que él termine acá, él se va a acostar con la secretaria. Y dije, Señor, ¿y para esto me mandaste? ¿Por qué tengo que decirle? Y cuando lo llamé, el hombre no recibió ninguna corrección. Yo le puse el temor de Dios. ¿Y sabes qué me dijo? Mi esposa, yo no la aguanto. Le dije, dame 3 razones por las que te vas a divorciar. Ah, porque me dijo, me estoy divorciando. Me dijo, no, lo estoy haciendo lo que estoy haciendo, porque hay una autojustificación. Cuando una persona vive en pecado, se autojustifica. No, pero es que mi esposa huele mal. No, es que mi marido no se limpia. No, es que no usa desodorante. Yo soy su ejemplo. ¿Cómo me ve usted acá? Porque yo tengo temor de Dios. Si yo soy un sacerdote de Cristo, tengo que hablar bien, tengo que vestirme bien, tengo que modelar a Jesús. Hágalo usted igual. Ah, no, esto no lo puede hablar en la iglesia. Y lo confronto y me dice, ah, que mi esposa es una Jezabel. Y le dije, mira, ninguna de esas tienes excusa para dejarla. Y me dijo, I'm sorry, pero la dejo. Ok, se fue. Se desapareció la iglesia, se destruyó todo. Y me dijo, no, yo soy una persona que he ganado muchas almas y Dios me va a entender. Se destruyó la iglesia por completo. En 3 meses estaba destruida. Se le había ido todo el mundo. Y la razón que le digo esto es porque hay áreas de nosotros que tenemos temor de Dios, pero hay otras áreas que lo perdimos. ¿Me entiende? So, en esa área lo había perdido. Lo fui a hablar, le fui a hablar en el amor. Mire que lo que dice Proverbios 16. ¿Cómo usted corrige el pecado? Hoy no decimos pecado en la iglesia, decimos un asunto. No diga pecado, apóstol, porque es un asunto. ¿Con qué? ¿Qué significa? ¿Y por qué ataque el hermano que cayó? ¿Por qué cuando yo fallo, usted me despedaza? ¿Y con qué se corrige? Con misericordia y verdad. Háblale la verdad. Dile, mira, tú eres un adúltero, tú eres un mentiroso. Llega una persona en una oportunidad y me dice, tengo un problema en la finanza. Y Dios me dice, tiene un ídolo en su casa. Y le digo, ¿tú saliste de brujería? Y dice, sí, salí de la santería y tengo una San Lázaro grande en mi casa. Es que me lo dio mi abuelita. Claro, tienes la maldición. Y el Dios Todopoderoso no es tu Dios. Ese Santa Bárbara, ese es otro Dios. ¿Y sabes qué? Te va a secar tu finanza. A Dios no lo reducimos a una estatua. A Dios no lo reducimos a imagen de hombre. Dios es Dios Todopoderoso, el Alfa, el Omega, el Santo, el que era, el que es, el que ha de venir. A Dios es muy grande para reducirlo a una imagen de hombre. Hay servicios en las iglesias donde todo lo que se habla es el pastor de él. Y yo, tiene un chollo metido. Aquí no es para hablar de mí, es para hablar de Jesús. Con misericordia y verdad se corrige el pecado. Si ese hermano tiene una yuca contra ti, acércasele y dile: perdóname, hermano, ¿qué te hice? Por favor, perdóname, háblale.
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3: 8 de la noche con 18 minutos.
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0: titulado Corazones Completamente Consagrados.
1: Y para usted, mi amigo, quiero recordarle que estamos estudiando la primera epístola a los Tesalonicenses. Estamos en el capítulo 3 y en este momento vamos a estudiar los versículos 11, 12 y 13. Es un estudio breve, pero espero que llegue a su corazón. El doctor Billy Graham, en el Congreso Mundial de Evangelismo en Berlín, dio un mensaje al concluir el congreso que sacudió a todos los asistentes. Y yo personalmente sentí la voz del Espíritu Santo que me hablaba al corazón. En ese último mensaje, entre otras cosas, el doctor Billy Graham hizo esta pregunta: ¿hay manchas en el altar de tu consagración? ¿Hay manchas, preguntó, en el altar de tu consagración? Y en este estudio, aquí en 1 Tesalonicenses 3, versículos 11 al 13, yo quiero hacerte la misma pregunta, porque yo creo que eso es lo que enseñan estos versículos. ¿Cuáles son los corazones correctamente consagrados? ¿Cómo descubrimos la medida de nuestra propia consagración a Dios? ¿Qué quiere decir consagrado? Entre los evangélicos usamos esta palabra muchas veces. Decimos que fulano es muy consagrado o que mengano no es consagrado. ¿Son solo las órdenes religiosas las consagradas? ¿Son los sacerdotes católicos o los pastores evangélicos o los misioneros los consagrados? Ah, no, dice el apóstol Pablo. Él dice, aquí están las marcas de los corazones correctamente consagrados. Y tú, mi amigo oyente, allí sentado al lado de tu receptor, en tu rincón de tu patria, ¿por qué no te haces la misma pregunta que hizo Billy Graham en Berlín? ¿Hay manchas en el altar de tu consagración? Vamos a ver tres características de un corazón correctamente consagrado. La primera la hemos titulado la actitud intachable de la persona consagrada. ¿Cuál es la actitud intachable de una persona consagrada? Dice así los versículos 11 y 12. Mas el mismo Dios y Padre nuestro y nuestro Señor Jesucristo dirijan nuestro camino a vosotros, y el Señor os haga crecer y abundar en amor unos para con otros y para con todos, como también lo hacemos nosotros para con vosotros. La actitud intachable de la persona consagrada, digo intachable y no perfecta, porque no somos ridículos. La Biblia no enseña perfección total, enseña madurez, enseña sí que hay conducta que es intachable a los ojos de los hombres. No quizás a los ojos de un Dios santo y perfecto, pero sí ante los ojos de los hombres. Ahora, ¿cuál es la actitud intachable de una persona consagrada? Dice así, que delante de Dios y del Señor Jesús hay amor en el corazón, unos para con otros y para con todos. Yo recuerdo hace años en la Argentina, cuando yo no conocía el poder interno de Cristo, cuando yo creía que era un muchacho consagrado, pero en realidad estaba viviendo en la carne. Ah, sí, yo conocía mucha doctrina bíblica. Podía citar versículos, dar sermones, enseñar clases, pero ay, hermano mío, qué poco amor tenía yo en mi corazón. En la iglesia que yo asistía, la crítica era la orden del día. Se despreciaban a las demás denominaciones. Solamente un círculo muy cerrado era el círculo aceptado y apreciado. Ah, dice el apóstol, si esa es la actitud tuya, puedes conocer mucha Biblia, puedes predicar muchos sermoncitos, enseñar clases de escuela dominical, pero tu corazón no está correctamente consagrado. Porque un corazón correctamente consagrado tiene una actitud y una sola, y es la de amor. Y un amor que crece, que abunda más y más. Y lo interesante es que dice amor unos para con otros. Eso es dentro de la comunión de la iglesia. Y luego dice, y para con todos, para con todos. No solo para los de tu iglesia, los de tu denominación, sino también para con todos. Y dice Pablo, como también lo hacemos nosotros para con vosotros. ¿Hay manchas en el altar de tu consagración? ¿Hay manchas en la actitud de tu corazón? ¿Tienes la costumbre de criticar, de despreciar a los demás, a las demás denominaciones, a las demás personas? Hay entonces manchas en el altar de tu consagración.

0: La segunda marca, dice San Pablo aquí, como resultado de la actitud de amor, dice Pablo, encontramos en segundo lugar la conducta intachable de la persona consagrada. Y versículo 13, la primera parte dice que sean afirmados vuestros corazones irreprensibles en santidad delante de Dios nuestro Padre. El que tiene la actitud intachable, la actitud de amor hacia los demás, entonces como consecuencia también tiene una conducta intachable. Y la conducta intachable resulta de la actitud intachable. ¿Por qué? Porque si Cristo, que mora en tu corazón, gobierna y controla tu vida, tu actitud hacia los demás es una de amor compasivo. Y el mismo Cristo que produce amor compasivo hacia los demás, también te da poder para vivir irreprensible en santidad delante de Dios. No es cuestión de que el consagrado, así llamado en la iglesia local, vive una vida intachable a los ojos de los hermanos o del pastor o de los superiores, sino que se trata de una conducta intachable ante los ojos de Dios. ¿Hay manchas en el altar de tu consagración? ¿Tu conducta es intachable ante Dios? A los hombres es fácil engañarlos. Yo era un artista espiritual en mi juventud. A los hermanos de mi iglesia había aprendido a hacerles creer que Luis Palau era un muchacho muy consagrado, pero Dios sabía mejor. Y ha sido solo en los últimos 7 años y medio que Cristo se apoderó de mi corazón, que Él está controlándome, y ahora puedo decir ante Dios que ante Dios mi conducta es cuán intachable es posible cuando uno camina controlado por Cristo. Y en tercer y último lugar, dice San Pablo, al final del versículo 13, dice que el corazón correctamente consagrado tiene una esperanza emocionada, inamovible, de que Jesucristo va a regresar. Dice así, corazones irreprensibles delante de Dios nuestro Padre, en la venida de nuestro Señor Jesucristo con todos sus santos. Si la persona cuyo corazón está correctamente consagrado tiene una esperanza, su corazón late y palpita con emoción ante la idea de que Jesucristo va a regresar. De vez en cuando me encuentro con algún creyente que me dice, ¿sabe que a mí la idea de que Jesús va a regresar no me interesa ni me emociona demasiado? En realidad, dicen algunos, a mí casi me gustaría que Jesús no regresara. Hay manchas entonces en el altar de tu consagración. Si esa es tu actitud ante el regreso de Jesús, tienes que saberlo. Tu corazón no está correctamente consagrado. ¿Hay manchas en el altar de tu consagración? Si las hay, en este momento confiésalas al Señor. La Biblia te va a prometer que la sangre de Cristo limpia de todo pecado. Y luego, pídele al Señor que mora en tu corazón, que te dé la actitud intachable de amor hacia todos, la conducta intachable ante su presencia y la esperanza inamovible, emocionada, que espera el regreso de Jesús. Que Dios te bendiga, que tengas una vida realmente consagrada, que no haya manchas en el altar de tu consagración.
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1: Así nos acompañaba Yailin Cintrón por el segmento musical de nuestro programa Cruzada con Luis Palau, con esta preciosa melodía, Acércame a ti. Lamentablemente nuestro tiempo se terminó, pero si el Señor lo permite, nos vamos a estar reencontrando en una próxima presentación. Mi nombre es Jorge Escopazo, fue un placer acompañarle en este día, que Dios le bendiga ricamente.
2: Amigos oyentes, muchas gracias por su fina sintonía al programa de este día. Les estaremos esperando muy pronto para el próximo programa Cruzada con Luis Palau. Hasta entonces, recuerden las palabras de nuestro Señor Jesús. Felices los de corazón limpio, pues ellos verán a Dios.
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5: 8 de la noche con 33 minutos.
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1: El segundo libro de Samuel, capítulo 3.
2: Este fue el comienzo de una larga guerra entre los que eran leales a Saúl y los que eran leales a David.
1: El segundo libro de Samuel, capítulo 3.
2: Este fue el comienzo de una larga guerra entre los que eran leales a Saúl y los que eran leales a David. Con el paso del tiempo, David se volvió cada vez más fuerte, mientras que la dinastía de Saúl se iba debilitando. Estos son los hijos que le nacieron a David en Hebrón. El mayor fue Amnón, y su madre fue Ahinoam de Jezreel. El segundo fue Daniel, y su madre fue Abigail, la viuda de Nabal de Carmelo. El tercero fue Absalón, y su madre fue Maaca, hija de Talmai, rey de Gesur. El cuarto fue Adonías, y su madre fue Agit. El quinto fue Sefatías, y su madre fue Abital. El sexto fue Itream, y su madre fue Egla, esposa de David. Todos estos hijos le nacieron a David en Hebrón. Como la guerra entre la casa de Saúl y la casa de David continuaba, Abner llegó a ser un poderoso líder entre los que eran leales a Saúl. Cierto día, los hijos le nacieron a David en Hebrón. Como la guerra entre la casa de Saúl y la casa de David continuaba, Abner llegó a ser un poderoso líder entre los que eran leales a Saúl. Cierto día, Isboset, hijo de Saúl, acusó a Abner de haberse acostado con una de las concubinas de su padre, una mujer llamada Rispa, hija de Aja. Abner se puso furioso.
3: ¿Soy acaso un perro de Judá para que me trates a patadas? Después de todo lo que hice por tu padre Saúl, por su familia y por sus amigos al no entregarlos a David, ¿es mi recompensa que me culpes por lo de esta mujer? ¡Que Dios me castigue y aún me mate si no hago todo lo posible para ayudar a David a que consiga lo que el Señor le prometió! Voy a tomar el reino de Saúl y entregárselo a David. Voy a establecer el reino de David sobre Israel, al igual que sobre Judá. Todo el territorio desde Dan en el norte hasta Berseba en el sur.
2: Isboset no se atrevió a decir ni una sola palabra más, porque tenía miedo de lo que Abner pudiera hacer. Entonces Abner envió mensajeros a decirle a David:
3: ¿Acaso no le pertenece a usted toda la tierra? Haga un pacto solemne conmigo y le ayudaré a que todo Israel se ponga de su parte.
4: Muy bien, pero no negociaré contigo a menos que cuando vengas me traigas a mi esposa Mical, hija de Saúl.
2: Además, David envió este mensaje a Isboset, hijo de Saúl:
4: Devuélveme a mi esposa Mical, pues la compré con la vida de 100 filisteos.
2: Entonces Isboset quitó a Mical de su marido Palti, hijo de Lais. Palti la siguió hasta Baurín, llorando todo el camino. Por eso Abner le dijo:
3: Regresa a tu casa.
2: Así que Palti volvió a casa. Mientras tanto, Abner había consultado con los ancianos de Israel y les dijo:
3: Desde hace tiempo ustedes han querido hacer a David su rey. Ahora es el momento, pues el Señor ha dicho: Yo he elegido a David para que salve a mi pueblo Israel de manos de los filisteos y de sus demás enemigos.
2: Abner también habló con los hombres de Benjamín. Después se fue a Hebrón para decirle a David que todo el pueblo de Israel y de Benjamín aceptaban apoyarlo. Cuando Abner y 20 de sus hombres llegaron a Hebrón, David los recibió con un gran banquete. Luego Abner propuso a David:
3: Déjame que vaya y convoque a todo Israel a una asamblea para que apoye a mi señor, el rey. Los israelitas harán un pacto con usted para hacerlo su rey. Y usted gobernará todo lo que desea su corazón.
2: Así que David despidió a Abner en paz.

0: Pero justo después que David despidió a Abner en paz, Joab y algunas de las tropas de David regresaron de una incursión y traían un gran botín. Cuando Joab llegó, le dijeron que Abner acababa de visitar al rey y que David lo había enviado en paz. Entonces Joab fue deprisa a ver al rey y le preguntó:
1: ¿Qué ha hecho usted? ¿Qué pretende al dejar ir a Abner? Sabe perfectamente bien que vino a espiarlo y averiguar todo lo que está haciendo.
0: Con eso Joab dejó a David y envió mensajeros para que alcanzaran a Abner y le pidieran que regresara. Ellos lo encontraron junto al pozo de Sira y lo trajeron de regreso sin que David supiera nada. Cuando Abner llegó de nuevo a Hebrón, Joab lo llevó aparte, a las puertas de la ciudad, como si fuera a hablar en privado con él, pero lo apuñaló en el estómago y lo mató en venganza por la muerte de su hermano Asael. Cuando David se enteró, declaró:
1: ¡Juro por el Señor que yo y mi reino somos inocentes para siempre de este crimen cometido contra Abner, hijo de Ner! Joab y su familia son los culpables. ¡Que la familia de Joab sea maldita! ¡Que nunca falte un hombre de cada generación que padezca de llagas o de lepra! ¡O que camine con muletas! ¡O que muera a espada! ¡O que mendigue comida!
0: Joab y su hermano Abisaí mataron a Abner, porque este había matado a su hermano Asael en la batalla de Gabaón. Entonces David les dijo a Joab y a todos los que estaban con él:
2: Rásguense la ropa, pónganse tela áspera y hagan duelo por Abner.
0: El rey David en persona caminó detrás del cortejo fúnebre hasta la tumba. Así que enterraron a Abner en Hebrón, y el rey y todo el pueblo lloraron junto a la tumba. Luego el rey cantó este canto fúnebre por Abner.
2: ¿Acaso tenía que morir Abner como mueren los necios? Tus manos no estaban atadas. Tus pies no estaban encadenados. No, fuiste asesinado, víctima de un complot perverso.
0: Entonces todo el pueblo lloró nuevamente por Abner. David rehusó comer el día del funeral y todos le suplicaban que comiera. Pero David había hecho el siguiente juramento:
2: Que Dios me castigue y aún me mate si como algo antes de que se ponga el sol.
0: Esto agradó mucho a los israelitas. De hecho, todo lo que el rey hacía les agradaba. Así que todos en Judá y en Israel comprendieron que David no era responsable de la muerte de Abner. Después, el rey David les dijo a sus oficiales:
2: ¿No se dan cuenta de que hoy un gran comandante ha caído en Israel? Y aunque soy el rey ungido, estos dos hijos de Sarvia, Joab y Abisaí, son demasiado fuertes para que yo los controle. Por eso, que el Señor les dé a estos hombres malignos su paga por sus malas acciones.
3: Bendito sea el nombre del Señor, amados y amadas de Dios. Hoy estamos en el capítulo 3 del segundo libro de Samuel. Recuerda que se levantan dos gobiernos paralelos en la nación de Israel. El rey David es coronado en Hebrón y Isboset, hijo de Saúl, es coronado por el general del ejército de Saúl que había sobrevivido a la guerra contra los filisteos, que se llamaba Abner. Y dice la palabra de Dios, ¿verdad? Inicia de esa manera el versículo 3, que fue larga la guerra entre la casa de Saúl y la casa de David, pero David se iba fortaleciendo y la casa de Saúl se iba debilitando. Al final, Isboset solo duró 2 años en el trono. Bien, y después se nos narra algo particular sobre la vida del rey David. Él recuerda que tenía 2 esposas inicialmente, una que se llamaba Jinoam, que era de Jezreel, y la otra, pues, la viuda de Nabal. Entonces dice la palabra de Dios que a David le nacieron hijos en Hebrón. Su primogénito se llamó Amnón, es decir, era el hijo de Ahinoam, de Jezreel. El segundo se llamó Quilea, de Abigail, que fuera mujer de Nabal de Carmel. El tercero, Absalón. Estos jóvenes al final van a terminar enfrentados. Dice la palabra de Dios que Absalón era hijo de Maaca, hija de Talmai, rey de Gesur. Era una princesa, ¿verdad? El cuarto fue Adonías, hijo de Agit. Adonías en algún momento va a querer enfrentarse a la monarquía, ¿verdad? También. Y luego el quinto fue Sefatía, hijo de Abitai. El sexto fue Itrean de Egla, mujer de David. Estos le nacieron a David en Hebrón. 6 esposas, 6 hijos. Esto fue un error muy grave en la vida de David. Él como rey tuvo mucho éxito. Se expandió la nación, la logró unificar, hubo desarrollo, el ejército de David era temido. Mucho progreso durante digamos el mejor reinado en toda la historia de la nación hebrea, pero su vida personal fue un fracaso. Y empezó por una desobediencia a lo que Dios había ordenado acerca de los reyes hebreos, que no debían de seguir las costumbres de los reyes paganos, entre otras cosas, pues, hacerse de un harén. Bien, entonces, si se va debilitando el reinado de la casa de Saúl, ¿verdad?, de su hijo Isboset, ¿qué va a pasar con Abner, que era el que había promovido que fuese coronado? Bueno, este señor se va a cambiar de bando, así de sencillo. Dice la palabra de Dios que aconteció que mientras había guerra entre la casa de Saúl y la casa de David, Abner se hacía más fuerte en la casa de Saúl. Fue tomando tal autoridad que ni al rey respetaba, ¿verdad? Más bien el rey le temía, dice la palabra. Saúl había tenido una concubina que se llamaba Rispa, hija de Ahías. Entonces Isboset preguntó a Abner, ¿por qué te has unido a la concubina de mi padre? Porque había como una especie de tradición, nada escrito, en que esa mujer, ¿verdad?, pasaba al harén del siguiente rey. Pero Abner no respetó la costumbre o quiso demostrar socialmente el nivel de poder, ¿verdad?, que él había adquirido. Entonces Isboset le pregunta y dice la palabra que Abner respondió de una manera violenta. Dice la palabra, Abner se enfureció muchísimo por las palabras de Isboset y le dijo, ¿acaso soy yo una cabeza de perro que pertenece a Judá? Hoy estoy mostrando lealtad a la casa de tu padre Saúl, a sus hermanos y a sus amigos, y no te he entregado en mano de David. Y hoy me llamas a cuenta por una falta con esta mujer. Así haga Dios a Abner y aún le añada, si yo no hago con David lo que el Señor le ha jurado. ¿Qué le había jurado el Señor a David? Que sería rey de toda la nación. Y sigue diciendo a Abner, transferir el reino de la casa de Saúl y confirmar el trono de David sobre Israel y sobre Judá, desde Dan hasta Berseba. Le dice, tengo el poder para entregarle a David el reino. Y dice la palabra de Dios, mire qué nivel de poder había adquirido este hombre. Que mire lo que dice la palabra del Señor. Que Isboset no pudo responder palabra a Abner porque le tenía miedo. Entonces Abner envió mensajero a David para decirle de parte suya. Mire qué arrogante. ¿De quién es la tierra? Haz alianza conmigo y he aquí que mi mano estará contigo para hacer volver a ti a todo Israel. Y entonces David le responde, bien. Le dice, yo haré alianza contigo, pero te pido una cosa. Es decir, tengo una condición. ¿Cuál era la condición? No vengas a verme sin que primero me traiga a Mical, hija de Saúl, cuando vengas a verme. ¿Qué está reclamando? Está reclamando a su verdadera primera esposa, que era la hija del rey Saúl. Él se había casado con Mical, pero después Saúl la dio por esposa a otro hombre y él está reclamando. a su esposa, dice la palabra. Entonces David dice, envió mensajero a Isboset, hijo de Saúl, diciendo, restitúyeme a mi mujer Mical, a la cual yo desposé conmigo por siempre pucios de filisteo, ¿verdad? Esa fue la dote que le había pedido Saúl. Isboset envió a quitársela a su marido Paltiel, hijo de Laís. Y mire, este es un relato bastante dramático, porque dice la palabra que su marido fue con ella, siguiéndola y llorando tras ella hasta Bejurín. Y Abner le dijo, anda, vuélvete. Entonces él se volvió, la amaba. Pero al final fueron separados. Y bien, entonces Abner va a cumplir su palabra, ¿verdad? Y dice el versículo 17, Abner habló con los ancianos de Israel diciendo, hace tiempo que procuraban que David fuera rey sobre ustedes. Ahora pues háganlo, porque el Señor ha hablado a David diciendo, por mano de mi siervo David libraré a mi pueblo Israel de mano de los filisteos y de mano de todos sus enemigos. Mire, le dice a la gente palabras bien precisas para que respalden unirse a David todos los ancianos de Israel, es decir, los jefes, ¿verdad?, que eran como los principales. Abner habló también a los de Benjamín, y Abner mismo fue a Hebrón para decir a David todo lo que parecía bien a los de Israel y a toda la casa de Benjamín, que era, ¿verdad?, digamos, la casa de Saúl. Abner fue a David en Hebrón junto con 20 hombres, y David hizo banquete para él y para los hombres que habían venido con él. Le hizo una gran recepción, ¿verdad?, un gran recibimiento, porque al final este hombre le estaba ofreciendo una alianza que a David le convenía, porque era la unificación del reino. Y dice la palabra que entonces Abner dijo a David, yo me levantaré e iré a reunir a todo Israel junto a mi señor el rey. Lo reconoce como rey, ¿verdad? Y le dice que él va a reunir a toda la nación alrededor de él, y le dice, para que hagan una alianza contigo, de modo que tú reines sobre todo lo que deseas. Luego David despidió a Abner y él se fue en paz. Bueno, ahora ha llegado el momento, ha llegado el tiempo en que David puede ser rey sobre toda la nación, porque esa es su promesa. Al final, su enemigo, alguien que lo perseguía junto a Saúl, termina ofreciéndole, ¿verdad?, por un interés personal, una alianza para entregarle todo el reino. Pero ¿qué va a pasar con Abner? Dice la palabra de Dios en el versículo 22, he aquí que los servidores de David llegaron con Joab de una incursión, trayendo consigo mucho botín, pero Abner ya no estaba en Hebrón con David, pues este lo había despedido y él se había ido en paz. Es decir, estos como que no estaban enterados, ¿verdad?, de este trato. ¿Quién era Joab? Bueno, el general del ejército de David, ya lo hemos dicho. Y dice la palabra que cuando llegaron Joab y todo el ejército que estaba con él, le informaron a Joab diciendo, Abner, hijo de Ner, vino al rey. Él lo ha dejado ir y Abner se ha ido en paz. Mire que aquí le están dando un informe incompleto, porque le están diciendo, vino, estuvo, y lo dejaron irse. Este es un enemigo, este hombre debía de haber quedado detenido. Y dice el versículo 23 que cuando llegaron Joab y todo el ejército que estaba con él informaron, ¿verdad?, de esta manera, ¿verdad? Y entonces dice la palabra de Dios que entonces Joab fue al rey y le dijo, ¿qué has hecho? He aquí que Abner vino a ti, ¿por qué pues lo dejaste ir? Ahora se ha ido. Era un enemigo importante, como que el rey lo había dejado, ¿verdad? Que se fuera en paz, ¿verdad? Y llega y le reclama al rey David. Y le dice, tú conoces a Abner, hijo de Ner, que vino para engañarte, para conocer tu entrada y tu salida, y para saber todo lo que hace. Es decir, le tenía, ¿verdad?, desconfianza. Continúa el relato en el versículo 26. Cuando Joab salió de la presencia de David, envió mensajeros tras Abner, los cuales lo hicieron regresar desde el pozo de Sira sin que David lo supiera. Aquí está el problema. Tomó una decisión a espaldas de su rey. Entonces Abner volvió a Hebrón y Joab lo apartó a la entrada de la ciudad como para hablar en privado con él. Y allí lo hirió en el vientre a causa de la sangre de Asael, su hermano, y así murió. Mire, en breves palabras, el relato de una venganza y una traición, porque Abner se regresa porque haya hecho un pacto con el rey. Luego lo llama el otro general y él dice, pues vamos a hablar, pero aquel lo que quiere es vengar la muerte de su hermano de Asael. Recuerda usted que cuando se enfrentaron el ejército de Saúl y el ejército de David, ¿verdad? Se dio una situación que un joven que se llamaba Asael persiguió a Abner y lo persiguió, y Abner terminó asesinando a este muchacho. Entonces, ¿qué pasa con Joás? Con Joab, bueno, él se venga de la muerte de su hermano. Y dice la palabra que cuando David se da cuenta que Abner ha sido asesinado en su territorio, en el dominio de su reino, David reacciona y dice, después de esto, dice que David lo oyó y dijo, inocente soy yo, y también mi reino ante el Señor para siempre de la sangre de Abner, hijo de Ner. Él se declara inocente porque la verdad es que era algo indebido lo que se había hecho. Y entonces dice David que recaiga su sangre sobre la cabeza de Joab y sobre toda su casa paterna. Nunca falte en la casa de Joab quien padezca flujo, o quien sea leproso, o quien ande con bastón, o quien muera de espada, o quien carezca de pan. Al final lo maldice. Lo maldice porque ha dañado el honor del rey. Lo ha metido a un problema grave, porque el asesinato de Abner, después de haber hecho un pacto, puede significar que el resto de la nación se vuelve en contra de él y que se caiga la alianza y que se postergue la unificación del reino. O sea, era algo que podía tener graves consecuencias. Entonces dice la palabra de Dios en el versículo 30 que Joab y su hermano Abisai mataron a Abner porque este había dado muerte a Asael, ¿verdad? Hermano de ellos en la batalla de Gabaón. Bueno, ¿verdad? Lo que habíamos dicho con anterioridad fue un acto de venganza. Entonces dijo David a Joab y a todo el pueblo que estaba con él, rasguen su ropa, ciñanse de cilicio y hagan duelo delante de Abner. O sea, se le hizo un funeral, ¿verdad?, a Abner. Y el rey David iba detrás del féretro y sepultaron a Abner en Hebrón. El rey alzó su voz y lloró junto al sepulcro de Abner, y también lloró todo el pueblo. Y el rey entonó este lamento por Abner. Incluso le hizo un canto fúnebre, ¿verdad? Todos estos eran honores, ¿verdad?, a este general que había llegado a hacer una alianza con David. ¿Qué decía este cántico, ¿verdad? Decía, había de morir Abner como muere un insensato. Tus manos no estaban atadas, tus pies no estaban sujetos con grillos, caíste como los que caen ante los malvados. O sea, está diciendo, fue un acto de maldad el que hizo Joab. Un acto de maldad, un acto perverso, una traición. Y dice que la palabra, que todo el pueblo volvió a llorar por él. Cuando dice la palabra que David lloró, que sus soldados lloraron, que todo el pueblo lloró, estamos hablando no como tal vez lo podemos entender nosotros, que se soltaron en lágrimas, sino que hicieron duelo, ¿verdad? Mostraron respeto, hicieron un duelo. Y entonces dice la palabra que en el versículo 35, entonces todo el pueblo fue para persuadir a David a que tomara alimento mientras aún era de día, pero David juró diciendo, así me haga Dios y aún me añada, si antes que se ponga el sol, yo pruebo pan o cualquier cosa. Era parte del luto, era parte del duelo. Entonces pareciera una cosa sencilla, pero tenía un significado grande, porque dice la palabra de Dios en el versículo 36 que todo el pueblo llegó a saber esto, es decir, que David incluso estaba en ayuno, y le pareció bien, porque todo lo que el rey hacía parecía bien a todo el pueblo. Mire qué bonito esto. todo lo que David hacía le parecía bien a su pueblo, era bien recibido, era bien aceptado. Significa que él había sentado su liderazgo, se había vuelto como un modelo a seguir. Había afirmado su condición de rey. Y entonces dice la palabra del Señor: aquel día todo el pueblo y todo Israel entendieron que no había procedido del rey el asesinar a Abner, hijo de Ner. Entonces el rey dijo a sus servidores: ¿no saben que hoy ha caído en Israel un príncipe y un gran hombre? Ahora yo soy débil porque soy un rey ungido, y estos hombres, los hijos de Sarbia, son más duros que yo. El Señor retribuya al que hace el mal conforme a su maldad. Bien, aquí el rey está teniendo que dar una explicación, y la gente entendió que el rey no le había tendido una trampa a Abner, que no era él el que lo había hecho volver confiado para matarlo, que eran otros los responsables. Y David reitera una y otra vez que ese había sido un acto malvado, que no se podía haber tratado de esa manera a este hombre. Y él dice: este era un hombre importante, era un príncipe en Israel. Ahora, cuando dice era un príncipe en Israel, no está hablando de que era de la nobleza, sino que era un principal, alguien, ¿verdad?, que tenía mucho respaldo. Y dice David que era un gran hombre. Mire, probablemente tenía sus virtudes. Grande Abner, porque fue el que le dijo a Joab: paremos esta guerra, no sigamos esta guerra. Y fue el que aún, ¿verdad?, digamos que defendiendo sus intereses, o viendo que ya no tenía sentido quererle levantar una corona a Saúl, ¿verdad?, un reino a Saúl, ¿verdad?, que ya para entonces había muerto. Entonces, de manera razonable, decide hacer una alianza con el rey, ¿verdad?, con el rey David. Y eso es lo que David está diciendo. Y David pronuncia esta palabra: el Señor retribuya al que hace el mal conforme a su maldad. Y siempre eso es así, amados y amadas de Dios. A veces vemos a las personas hacer cosas muy malas, y nosotros quisiéramos a veces actuar igual, pero no podemos actuar igual. Nosotros tenemos que aprender a confiar en la justicia divina, que sea Dios el que retribuya, que sea Dios el que hace justicia, porque hace el que hace mal, Dios le va a pagar conforme a su maldad. Y eso está escrito, eso nada ni nadie lo puede cambiar. Si alguien hace mal, ¿qué va a recibir? El resultado de lo sembrado. Lo que se cosecha, eso se siembra al final. Nunca haciendo el mal, al final del día vamos a tener algo bueno. El mal va a dar origen a perjuicio. El mal va a dar origen a daño. El mal va a dar como resultado el mal. ¿Y sobre quién va a recaer? Sobre el malvado, sobre el que hizo daño. Sobre él va a caer su mal. Por eso, amados y amadas del Señor, nosotros no debemos de ser buscadores de venganza. Fíjese que uno de los salmos más hermosos en la vida de David, o de los que escribe David, dice estas palabras: el Dios que venga mis agravios y somete pueblos debajo de mí. Él tenía su confianza en el Señor, que Dios hiciese justicia al que hacía lo bueno y también para el que hacía lo malo. Así que este capítulo 3 cierra, amados y amadas de Dios, de esta manera: con el asesinato del general Abner a manos del general Joab, jefe del ejército de David. ¿Qué va a suceder después con el rey Isboset? ¿Qué va a suceder después con Abner? Perdón, con Joab, ¿qué va a suceder? Bueno, continúa el relato de la palabra del Señor. Bendito sea su nombre.
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1: En Sendas, esta es la hora.
2: 9 de la noche con 5 minutos.

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1: El rico cree estar protegido. Piensa que sus riquezas son como una ciudad con murallas donde nadie puede hacerle daño. El orgullo acaba en fracaso. La honra comienza con la humildad. Es muy tonto y vergonzoso responder antes de escuchar. Con ánimo se alivia al enfermo, pero no a quien está deprimido. El que es sabio e inteligente presta atención y aprende más. Con un regalo generoso todo el mundo te recibe. Hasta la gente más importante te abre sus puertas. He leído lo que dice la Santa Biblia en el libro de Proverbios, capítulo 18, versículos desde el 11 hasta el 16. Hola amigos, soy Donizetti Barrios y les doy una cordialísima bienvenida a Promesas de Dios. Un abrazo fraternal. Rompe costillas para cada uno de ustedes. Gracias por estar en nuestra sintonía. Gracias por contarle a otras personas cómo nos pueden escuchar. Gracias por escribirnos o por llamarnos y compartirnos de qué manera este programa les está ayudando en su vida diaria. Y en cuarto lugar, gracias, gracias y gracias por orar por nosotros. Cuando usted conversa con Papá Dios y le pide por nosotros, por ese motivo es que le estoy dando tres veces gracias. Iniciamos nuestro espacio en el día de hoy dando gracias a Papá Dios porque nos estamos acostumbrando a ser agradecidos. Nos estamos acostumbrando a decirle a Dios gracias por esto, gracias por aquello, y en cambio estamos echando a un lado la quejadera. Ay, personas quejicosas o quejumbrosas no son agradables en ninguna parte. Eso se vuelve un hábito, se vuelve una costumbre. La persona como que dice: uy, hoy no me he quejado. Tengo que buscar a alguien para quejarme. Tengo que buscar a alguien para hablarle de lamentos y de tristezas. Se vuelve una costumbre, un resabio muy feo. En esta oportunidad, vamos a darle gracias a Papá Dios por los problemas familiares. Usted dirá: este hombre sí se volvió loco. ¿Cómo le vamos a dar gracias a Dios por los problemas en la casa? Sí, gracias a Dios por los problemas familiares. Miren, si en una familia no hay problemas visibles, es porque hay graves problemas invisibles. Lo normal es que en un hogar haya conflictos. Eso es lo normal. Y si en su casa no hay conflictos, Dios en su misericordia le va a mandar varios. ¿Y sabe por qué? Porque son buenísimos. Porque en los conflictos crecemos. Porque cuando una familia aprende a manejar sus conflictos, sus problemas, que los va a tener toda la vida, esa familia se va fortaleciendo cada día. No hay que correrle a los problemas, hay que fortalecerse para vencerlos. Las vallas no se ponen en la pista atlética para que los atletas se devuelvan, sino para que las brinquen. Y así son las dificultades que tenemos en la vida. Dios siempre disfraza las bendiciones de problemas. Y por eso algunos salen corriendo y no tienen las bendiciones. Vamos a dar gracias a Papá Dios por ello. Papito Dios, gracias por los conflictos que se viven en cada hogar. Porque esos conflictos son los que nos permiten fortalecernos. Porque esos conflictos nos permiten crecer como familia, ser una familia nutridora, una familia que cada día crece, madura, una familia que se vuelve resistente a los desafíos de cada día. Señor, no te pedimos que nos quites los problemas, porque los vamos a tener. Lo que te pedimos es que nos enseñes a enfrentarlos, a manejarlos, que nos des sabiduría para saber hacer frente a ellos. Pero en esta ocasión, la oración de gracias que estamos dando es por los conflictos que se viven en el hogar. Gracias, Señor. Los vemos como una maravillosa oportunidad para crecer, para ser mejores familias cada día. En el nombre de Jesús. Amén.

0: Dele un fuerte aplauso a Dios por su palabra, por su amor y por la vida de Verónica.
1: Lee Clove cuenta esta historia. Hace poco tiempo fui a comprar en la internet un tiquete de avión para que mi esposa Susan volara de Chicago a Dallas y pudiera ayudar a su hermana a mudarse. Antes ya había hecho esto, y es facilísimo. Elegí la hora, verifiqué un pasajero, solo ida, la compañía aérea, incluso el asiento asignado. Después verifiqué que yo entendía que el tiquete no era reembolsable ni transferible, y que cargarían el valor a mi tarjeta de crédito. Hice clic en «Sí, estoy seguro». Esto completará mi transacción. Entonces observé que el tiquete estaba a mi nombre, no al de Susana. Me entró el pánico. Yo no quería volar a Dallas, ni quería gastar $152. Con fuertes latidos de corazón, llamé a American Airlines. «Lo siento», dijo el tipo después de consultar con su supervisor. «No se puede hacer nada». Yo estaba angustiado. «Trate de llamar a Travel City», dijo. Lo hice, y contestó una voz. «Debido al gran volumen de llamadas, usted tendrá que esperar». ¡Uy! 10 minutos de música fúnebre! Luego, Jacob se puso en la línea. «Jacob», dije, «cometí una terrible equivocación y estoy confiando en que usted me pueda ayudar». Expliqué lo que había sucedido. «No hay problema», contestó Jacob. «Borraré aquí su transacción. Usted puede conectarse y volver a hacer su reservación». «¿De veras, Jacob?», manifesté. «Así de sencillo. Sin penalidad ni nada por el estilo». «No hay problema», dijo Jacob. «Jacob, usted es un regalo de Dios. Me arregló el día», dije con entusiasmo exagerado. Si Jacob hubiera estado allí, seguramente yo lo habría abrazado. Si su deuda es muy grande, lograr que alguien la borre es una experiencia emocionante. Cuando a usted se le perdona mucho, ama mucho. Enfrente su pecado y se enamorará de Jesús. Porque Jesús borra todas nuestras rebeliones. Desaparecen, sí. Ya no se vuelve a acordar de ellas. Cuando pedimos perdón sinceramente, Dios perdona y Dios olvida.

0: Hoy es el día para que cobres tu cheque por la fe en el Banco de la Fe.
1: Aquí está tu cheque para el día de hoy para que lo puedas cobrar por la fe en el Banco de la Fe. Este cheque debes firmarlo, endosarlo, apersonarte de él, adueñarte de él y cobrarlo por la fe en el Banco de la Fe. No intentes cobrarlo en otro banco porque no lo van a reconocer y no te lo van a pagar. Este cheque se cobra personalmente, no pidiéndole a otra persona que te haga la diligencia, sino personalmente en el Banco de la Fe. Allí Papá Dios te va a atender, Él es el dueño del banco y te va a pagar el cheque. Él es el girador de ese cheque. Pero si vas a otro banco, recuerda, no lo van a reconocer y no te lo van a pagar. El cheque lo estoy sacando del libro de cheques del Banco de la Fe de Charles Spurgeon, de la serie Grandes Devocionales de Libros CLIE. Y el de hoy se encuentra en Proverbios 28:10 en la Biblia. Los perfectos heredarán el bien. El libro de los Proverbios es también un libro de promesas. Las promesas para el pueblo de Dios deberían ser consideradas como proverbios. Y aquí tenemos una promesa digna de ser meditada. Estamos acostumbrados a creer que los bienes terrenales son reversibles y aquí se nos enseña que los tenemos como una herencia. Ni la astucia, ni la mala fe de nuestros enemigos podrán arruinarnos. Ellas mismas caerán en la fosa que han cavado. Nuestra herencia se halla tan asegurada que nadie podrá privarnos de ella ni engañarnos para que la perdamos. ¿Qué tenemos ahora? Poseemos la sangre preciosa de Cristo que nos da la tranquilidad de conciencia. El amor de Dios, que no sufre variaciones ni cambios, es nuestro. Tenemos el gran medio de la oración por la cual tenemos poder cerca de Dios. Tenemos la providencia de Dios que vela sobre nosotros, los ángeles que nos sirven, su Santo Espíritu que nos santifica y mora en nosotros. Todo esto es nuestro. Sea lo presente, sea lo porvenir, todo es vuestro. Jesús es nuestro. La Divina Trinidad nos pertenece. ¡Aleluya! Espera, pues, todo temor, toda queja, todo llanto, todo trabajo de esclavos, porque somos herederos del bien. Vivamos en Dios y alegrémonos en Él todo el día. Ayúdanos, Espíritu Santo.

0: ¡El correo!
1: Veamos lo que ha traído el cartero para ti en esta oportunidad. En este sobre hay un mensaje especial de parte de Papá Dios para ti, que eres muy especial para Papá Dios. Por eso el Señor ha movido tiempo, espacio, circunstancias y personas para el provocar el que justamente en este día, a esta hora, tú puedas escuchar lo que Él te dice a través de mí. Su cuerpo humano y débil murió en la cruz, pero ahora vive por el gran poder de Dios. Nosotros, al igual que Él lo era, somos débiles, pero ahora, unidos a Él, vivimos y tenemos a nuestra disposición poder de Dios para tratar con ustedes. Segunda a los Corintios capítulo 13, versículo 4.

0: Hacemos una pausa y ya entramos con la segunda parte de Promesas de Dios a través de CBC.
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2: En Sendas, esta es la hora.
3: 9:31 p.m.
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0: Aquí estamos arrancando con la segunda parte de Promesas de Dios a través del sistema satelital CBC. Donizetti Barrios te está acompañando.

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Leucemia había sido el diagnóstico y la prognosis funesta. No más de un año de vida. Y Simon Bird, muchacho de 14 años, salió del hospital del brazo de su padre. Solo un año más para vivir. En la flor de la adolescencia, vendría la muerte para cegar su vida. El bravo muchacho de Yeovil, Inglaterra, encaró con firmeza su destino y aprovechó el ofrecimiento que hace una institución benéfica llamada Sueños que se hacen realidad. Y ellos ofrecen regalos a adolescentes moribundos. Pero Simon no pidió nada para sí. Pidió que le regalaran al papá un tractor pequeño de jardín para que pudiera ganarse la vida. Fue el supremo don del hijo al padre. Esa tierna historia levanta el espíritu de quien todos los días tiene que hacer la crónica de las cosas malas que ocurren en el mundo. Ese muchacho de 14 años que moría de leucemia pudo haber pedido cualquier cosa para él. Un auto, una moto, un viaje, un equipo moderno de radio, un televisor. Pero en la hora de su mayor agonía, en vez de pensar en sí mismo, pensó en su padre. Hay acciones generosas que debemos destacar. No todo es drogadicción, narcotráfico, asalto, robo, asesinato, guerrilla y terrorismo. También hay en este mundo gestos nobles, acciones generosas, sentido humano. Ese muchacho ya fue a la presencia de Dios. Y sus padres y hermanos, cuando miran el brillante tractor que ahora es el recurso económico de la familia, dicen: Simon, en la última hora de su vida, pensó en nuestro bienestar. No vivió en vano ni murió en vano. En su corta existencia, tuvo tiempo de dejarnos lo que nos ayuda a vivir. La Biblia dice: no han de atesorar los hijos para los padres, sino los padres para los hijos. Está en 2 Corintios capítulo 12, versículo 14. Esa es la norma sana de la vida. Los padres deben dejar a sus hijos la mejor herencia. Pero en ese caso, se produjo la bendición a la inversa. El hijo dejó una herencia para su padre. Dios, que mandó escribir el texto bíblico que antecede, hizo lo que ese texto manda. Nos dejó a nosotros los humanos la mejor, la más grande y pura y perfecta de las herencias. Nos dejó nada menos que a su propio Hijo Jesucristo. Y junto con Cristo nos dejó todo: perdón, regeneración, rectitud de vida y, para el final, la vida eterna. Hay pues un regalo, un don gratuito y grandioso. Dios lo ofrece. Nosotros solo tenemos que aceptarlo. ¿Y cómo se acepta, Donizetti? ¿Por la fe? ¿Solamente creyendo? Yo te voy a guiar en este momento en una sencilla, simple oración. No es un rezo mágico para que lo grabes o lo escribas y lo estés repitiendo a cada momento. No. Es sencillamente una oración guía. Tú puedes hacerla tuya, muy personal, si lo prefieres. Pero si me permites, yo quisiera guiarte en esta oración. Hazla conmigo de todo tu corazón y Dios te va a dar por gracia, por regalo inmerecido, por amor a ti, la salvación y muchas cosas más. Di conmigo: Señor Jesucristo, yo creo que eres el Hijo de Dios y que moriste en la cruz para salvarme de todos mis pecados. Yo confieso que he pecado de muchas formas y de muchas maneras y en muchos momentos, pero me arrepiento, lamento haber pecado. Te pido perdón. Y ahora, Jesús, entra en mi corazón, transforma mi vida, hazme a tu imagen y semejanza espiritualmente y dame la salvación para mi alma. Gracias, Jesús, porque estás transformando mi vida. Me estás moldeando espiritualmente a tu imagen y semejanza. Gracias, Jesús, porque tengo entrada al cielo, no porque yo me lo merezca, sino porque tú me regalas la entrada, y yo he creído que tú me la regalas. Amén. Si hoy por primera vez has hecho esta oración, o si hoy te has reconciliado con Papá Dios, por favor escríbeme, porque a vuelta del correo electrónico te voy a mandar material de desarrollo espiritual. Escríbeme a
promesas@cbclavoz.com. promesas@cbclavoz.com. Cuando me escribas, me cuentas qué fue lo que sucedió en el día de hoy. Cuéntame con detalles.

0: Acaba de llegar vía WhatsApp un mensaje de Dios para ti.
1: Ustedes, pueblo de Dios, canten a Dios con alegría. En labios de gente sincera suenan bien las alabanzas. Alaben a Dios con himnos y con música de arpas. Alábenlo con buena música. Cántenle canciones nunca antes escuchadas y lancen gritos en su honor. Dios es digno de confianza. Dios ama lo que es justo y recto. Por todas partes se pueden ver sus grandes actos de bondad. Con su sola palabra, Dios hizo los cielos, el sol, la luna y las estrellas, y juntó en un solo lugar el agua de todos los mares. Habitantes de toda la tierra, honren a Dios. Habitantes del mundo entero, muéstrenle reverencia. Él creó todo lo que existe por medio de su palabra. Bastó una orden suya para que todo quedara firme. Dios no deja que las naciones lleven a cabo sus planes. Dios no deja que los pueblos realicen sus planes malvados. Pero Dios cumple sus propios planes y realiza sus propósitos. Dios mío, tú bendices al pueblo que te reconoce como Dios. Tú bendices a la nación que te acepta como dueño. La Biblia, en el Salmo 33, versículos desde el 1 hasta el 12.

0: Donnie, toma por favor tu Biblia y compártenos una linda promesa de Dios para que la podamos reclamar en este día.
1: Dice Isaías capítulo 44, versículos desde el 1 hasta el 4. Dios dijo: Escúchame ahora, pueblo de Israel, mi fiel servidor y mi elegido. Yo soy Dios, tu creador. Yo te formé desde antes que nacieras y vengo en tu ayuda. No tengas miedo, querido pueblo mío. Tú eres mi fiel servidor. Tú eres mi elegido. Yo haré que corra agua en el desierto y que broten arroyos en tierras secas. A tus descendientes les daré vida nueva y les enviaré mi bendición. Ellos crecerán como hierba bien regada, como árboles a la orilla del río. Esta promesa es para ti. Voy a orar para que Dios te quite todo temor, para que el Señor te dé tranquilidad, para que confíes en que Dios va a prosperar lo que tú vas a hacer, y que tu familia será prosperada y tus hijos vivirán esa prosperidad. Papito Dios, oro en el nombre de Jesús para que hagas un milagro en esta persona y le des paz, tranquilidad y la firme convicción, la fe, la certeza, la seguridad de que tú le vas a prosperar a esta persona que me está escuchando y a sus descendientes, que ya deje de estarse enfermando y angustiando por cosas que teme, cosas que le da miedo pensar en ellas. Señor, líbrale de pensamientos destructivos y concédele en el nombre de Jesús que comience a ver toda esa prosperidad que tú tienes para esta persona. Oro por esto en el nombre de Jesús, Señor. Amén. Cuando comiences a ver cómo Dios te da seguridad, convicción, que la misma gente te diga: pero noto que ahora hablas con una convicción, con una firmeza, con una certeza. Ya no te veo como la persona temerosa, miedosa, insegura. ¿Qué te ha pasado? Entonces cuéntales el testimonio y por favor me escribes a promesas@cbclavoz.com y me dices: Donnie, tal día, a tal hora, en tal fecha, en tal programa, tú oraste por mí porque yo era una persona así, así, asá, y mira lo que ha sucedido ahora con mi vida, cómo Dios ha trabajado en mí. Espero ese correo a promesas@cbclavoz.com.

0: nada.
1: Escuchemos lo que dice la Biblia.
2: El Señor es bueno con todos. Él se compadece de toda su creación. Salmo 145:9.
3: De esta manera estamos finalizando nuestra audición por este día. Gracias por habernos acompañado. Por favor, cuando se levante de su cama, no ponga los pies en el suelo. Ponga las rodillas para comenzar el día con oración. Es el deseo de Dios y el mío, el de Donizetti Barrios, que ustedes sean prosperados en todas las cosas y que tengan salud, así como prosperan sus almas.
1: Dios no es hombre para que mienta, ni hijo de hombre para que se arrepienta. Cuando Dios promete algo, lo cumple, pase lo que pase. 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
4: 9 de la noche con 57 minutos.
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5: 10 de la noche con 3 minutos.
6: Dando sintonía, escribiéndome. Si no me escriben, no sé si me están oyendo y si el programa está siendo efectivo. Ya les he contado en otros programas que en CBC siempre se está haciendo un registro de vidas impactadas en todos los programas. Y bueno, pildoritas y reflexiones como promesas de Dios, muchos años ha sido y ha reflejado vidas impactadas. Pero si ustedes no escriben y si ustedes no reportan sintonía, entonces pues se queda que el programa no está siendo efectivo y bueno, lo que no sirve lo mueven, ¿verdad? Como dicen, lo que no sirve, que no estorbe. Entonces, la única manera de poder seguir mostrando que el programa es efectivo y que el Señor ha hecho cosas grandes y seguirá haciendo cosas grandes porque Él es el mismo ayer, hoy y siempre. Y Él siempre nos bendecirá y Él siempre nos hablará de una u otra manera. Pero si lo hace a través de pildoritas y reflexiones, tienes un compromiso de reportar sintonía, tienes un compromiso de contar lo que ha hecho Papito Dios en tu vida y en tu corazón. Y salir del departamento secreto de esos oyentes que nunca han reportado sintonía o hace mucho tiempo reportaron. Así que después de jalar las orejas, después de darles un pequeño jaloncito de orejas, diciéndoles que por favor se manifiesten y me dejen saber dónde están, a través de quién nos escuchan, hace cuánto nos escuchan y qué ha hecho el Señor en tu vida. Entonces, comenzamos. Reflexiones listas, ustedes que han cumplido esta cita, está su servidora y la dulce presencia de nuestro Señor Jesucristo. A Él siempre le damos toda la gloria y toda la honra, porque Él es el que hace todo en este programa. Quiero comenzar con este tema en la voz de Gamaliel, que dice, como neblina, recordamos este tema y con él te damos la más cordial bienvenida.

como neblina, Gamaliel dando la apertura musical a nuestro programa de hoy. Todos sus beneficios, así se llama esta reflexión. Dice el Salmo 103, 2, bendice alma mía al Señor y no olvides ninguno de sus beneficios. Esto es tener un corazón agradecido por lo que se tiene, no por lo que nos falta, por la misericordia de Dios, por su fidelidad, por su cuidado, por su amor, por su protección, por su bondad. Es un corazón agradecido. Y eso nos enseña el rey David, porque cuando estamos pasando alguna prueba, se nos olvida que el Señor estuvo con nosotros y está con nosotros y estará con nosotros. Aquí se conjuga todo el verbo. Él ha estado, Él está y Él estará. Un problema recurrente en nuestra vida es que nos concentramos tanto en las necesidades del momento que nos olvidamos de lo que ya tenemos. Esto me vino a la mente cuando el coro de nuestra iglesia cantó un himno hermoso basado en el Salmo 103. Bendice alma mía al Señor y no olvides ninguno de sus beneficios. El Señor es quien nos perdona, sana, redime, provee, satisface, renueva y cuántas cosas más recibimos de Él. ¿Cómo podemos olvidar todo esto? Sin embargo, solemos hacerlo. Cuando la vida cotidiana desvía nuestra atención a las necesidades apremiantes, los fracasos constantes y las circunstancias que parecen fuera de control. El escritor de este salmo nos llama a recordar: misericordioso y clemente es el Señor. No ha hecho con nosotros conforme a nuestras iniquidades, ni nos ha pagado conforme a nuestros pecados. Porque como la altura de los cielos sobre la tierra, engrandeció su misericordia sobre los que le temen. En la vida de fe, nuestra indignidad nos hace acercar a Jesucristo con humildad. Cuando recibimos su gracia y nos maravillamos ante la abundancia de su amor, nos damos cuenta de que no merecemos nada. Todo esto nos trae a la mente sus beneficios. Así que bendice, alma mía, al Señor, y bendiga todo mi ser su santo nombre. El amor se manifestó cuando Dios se hizo hombre, cuando dejó su trono para venir en condición humana aquí a la tierra. Tanto amor, tanta bondad, tanta misericordia, que no cabe en nuestra mente, porque nuestra mente es limitada, y su amor es tan ilimitado y tan grande que no creo que lo podemos percibir. Podemos captar un poco, pero no todo lo que Dios ha hecho para acercarse a nosotros, para manifestarse a nosotros. Pero tengamos un corazón agradecido. Y tomemos ese ejemplo de David. Hablémosle a nuestra alma. Bendice, alma mía, al Señor. Y no olvidemos todos sus beneficios.

Era Trip for Him, te bendeciré. Pildoritas y reflexiones. Para esto tengo a Jesús, se llama esta reflexión. Isaías 49:13 dice, el Señor ha consolado a su pueblo y de sus pobres tendrá misericordia. Es raro que haya una época sin problemas en nuestra vida, pero a veces es aterrador cuando aparecen de repente. Una mujer vio que toda su familia, excepto sus dos hijas pequeñas, fue asesinada durante el genocidio en Ruanda en 1994. Actualmente es una viuda entre muchas otras, con poco dinero, pero que se niega a caer derrotada. Ha adoptado a dos huérfanos y confía en que Dios proveerá para los gastos de comida y escuela de su familia, formada por 5 personas. Traduce literatura cristiana al idioma de su país y organiza una conferencia anual para las otras viudas. Mientras me contaba su historia, lloraba. Pero para cada problema de su vida tiene un remedio sencillo. Para esto tengo a Jesús. Dios sabe perfectamente lo que estás enfrentando. Isaías nos recuerda que el Señor nos conoce tan íntimamente que es como si nuestro nombre estuviera escrito en las palmas de sus manos. Además, nos ha dado su Espíritu para guiarnos, consolarnos y fortalecernos. Piensa en los desafíos que enfrentas en este momento y luego escribe al lado de cada uno como un recordatorio de la fidelidad y el cuidado de Dios. Para esto tengo a Jesús. La vida adquiere perspectiva bajo la luz de Cristo. Por eso tenemos a Jesús. Y así como compartíamos en la reflexión anterior, eso es ver a Jesús en cada momento de nuestra vida. Bendice, alma mía, al Señor y no olvides ninguno de sus beneficios. En todos los momentos y sobre todo en los más difíciles, en las pruebas más grandes, en los momentos más dolorosos, los brazos de Jesús están a nuestro alcance.

en muchas oportunidades. No lo hemos visto, pero no por ello no ha dejado de hacerlo. Pildoritas y reflexiones.

Era la voz de Erickson Alexander, me amas, me cubres. Y rápidamente voy al Facebook de Pildoritas y Reflexiones. Si tú me quieres escribir en el Facebook, busca el que dice oficial, Pildoritas y Reflexiones Oficial. Ese es

0: el que vamos a estar moviendo más. Así que, por favor, si me vas a saludar, busca oficial. Y así lo hacemos oficial. Bueno, rápidamente voy al Facebook para saludar a mi linda audiencia que me ha escrito. Dice Rosa Beatriz, hola desde Paraguay. Corazón de América reportando sintonía, Rosa Beatriz Duarte Cuellar, un besito para ti, saludos desde Colombia, es bueno poder escucharte en esta madrugada, Cristian Joel, gracias Cristian. Diana Melisa Salazar dice, hola Norma, te escribo desde Colombia. Gracias Diana Melisa, no me dices de qué parte de Colombia me escribes, pero gracias por saludarme. Roger Octavio dice, saludes, saludos para ti también. Señora Norma, gracias a su programa, me ayudan las reflexiones que hace de la Biblia, su vida acompañada de la buena música, siempre con el tema que toca, siga así. He conocido gente increíble gracias a usted. Que Dios la bendiga muchísimo. Adrián Jiménez. Adrián, muchísimas gracias. Nelson Martínez dice, saludos, Normita, desde Masaya, Nicaragua. Gracias por tus palabras. Que el Señor te siga usando para su propósito. Muchísimas gracias a ti también. Hola, Norma, soy Marta Edwards. Te escucho desde hace mucho. Siempre me ha gustado su programa. Es muy lindo y me agrada. Mi hijo, que tan solo tiene 9 años, le gusta su programa. Siempre la escuchamos por Radio Maranata. Mi mamita Julia me enseñó a escuchar su programa. Ahora ella no está conmigo, ya pasó a mejor lugar a descansar mientras viene nuestro Padre Celestial que está en los cielos. Muchísimas gracias a Marta Lorena, también desde Nicaragua, reportando sintonía. Gracias a todos ustedes que se han tomado el tiempo de escribirme. Ya saben, si van a saludarme a través del Facebook de Pildoritas y Reflexiones, busquen el que dice oficial. Y también allí déjenme saber en qué lugar se encuentran, en qué país y a través de quién me escuchan. Si quieren enviarme un correo electrónico, pildoritas@cbclavoz.com, pildoritas@cbclavoz.com.
1: 10 de la noche con 27 minutos. 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
1: 10 de la noche con 32 minutos.
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Su luz, la voz de Ricardo Montaner compartiendo con nosotros un tema testimonial también. Qué lindo cuando el Señor toca esas figuras públicas tan importantes como Juan Luis Guerra, como Montaner, que pueden llegar y pararse ante escenarios y hablar sobre su fe. Y la gente pues está receptiva a escuchar lo que ha pasado en sus vidas y cómo Dios ha impactado sus corazones, sus familias, sus matrimonios. Y de verdad que es eso, es poner una luz bien arriba. ¿Es verdad que escucha? Así se llama esa reflexión. Dios mío, ¿por qué me has desamparado? Mateo 27:46. A veces me parece que Dios no me escucha. Estas palabras de una mujer que intentaba mantenerse firme en su andar con Dios mientras lidiaba con un esposo alcohólico reflejan el clamor de muchos creyentes. Durante años le pidió al Señor que lo cambiara, pero eso nunca sucedió. ¿Qué debemos pensar cuando le pedimos una y otra vez a Dios algo bueno, algo que podría glorificarlo con facilidad? Pero la respuesta no llega. ¿Nos escucha o no nos escucha? Observemos la vida del Salvador en el huerto de Getsemaní. Agonizó durante horas en oración, derramando su corazón y rogando: pasa de mí esta copa. Sin embargo, la respuesta del Padre fue un claro no. Para proveer salvación, Dios tenía que enviar a su Hijo a morir en la cruz. Aunque Jesús estaba atravesando una prueba durísima, oró con intensidad, oró con pasión, porque confiaba en su Padre y confiaba que lo estaba escuchando. Cuando oramos, quizá no veamos cómo está obrando Dios, ni entendemos que haya algo bueno en lo que nos pasa. Por eso debemos confiar en el Señor, renunciando a nuestro derecho y dejando que Él haga lo más apropiado. Debemos dejar lo desconocido en manos del omnisciente. Él oye y lleva a cabo las cosas a su manera. Cuando doblamos las rodillas para orar, Dios inclina su oído para escuchar. Y sí nos escucha. Y en otros programas también les he dicho, los no de Dios es lo mejor para nuestra vida, aunque no lo entendamos en ese momento. Y sí, hay muchas cosas que no puede nadie responder, pero allí está la soberanía de Dios. Y si, así como esa mujer oró tantos años por su esposo alcohólico y nunca obtuvo un cambio en su comportamiento y en su manera de vivir, Dios sabe por qué nunca fue libre del alcohol. Y ni yo ni ningún pastor podrá contestar esas respuestas, esos no de Dios. Pero la Biblia dice que todo nos ayuda bien a los que lo amamos, y vamos a creer en que Dios tiene la última palabra. Y así como sana y liberta a tantas personas, a otros no los sana y otros no son libres. Pero nosotros seguiremos haciendo lo que nos corresponde: orar sin cesar. Pildoritas y reflexiones.

Era la voz de Cari Hove. Qué bello amor. Pildoritas y reflexiones. Volverse invisible. Dice Eclesiastés 3:1, todo tiene su tiempo. Donde vivo, este es el momento del año en que las plantas desafían la muerte, permaneciendo bajo tierra hasta que es seguro volver a salir. Antes de que llegue la nieve y el terreno se congele, se despojan de sus hermosas flores y se retiran a un sitio donde puedan descansar y ahorrar energía para la próxima estación. Aunque parecen estar muertas, no es así. Solo están inactivas. Cuando se derrite la nieve y el terreno se ablanda, volverán a elevar sus cabezas hacia el cielo, saludando con colores brillantes y dulces fragancias a su Creador. A veces las estaciones de la vida exigen que entremos en un periodo de latencia, así, de quietud. No estamos muertos, pero sentimos que nos hemos vuelto invisibles e inútiles. Incluso dudamos de que Dios vuelva a utilizarnos. Sin embargo, esas etapas son para protegernos y prepararnos. Cuando llegue el momento y las condiciones apropiadas, el Señor volverá a llamarnos para que lo sirvamos y adoremos. Moisés experimentó un periodo similar. Después de matar al egipcio que había herido a su compatriota hebreo, tuvo que huir a una tierra distante para proteger su vida. Allí el Señor lo protegió y lo preparó para la mayor tarea de su vida. Así que no te desanimes, nunca somos invisibles para Dios. Para Dios no hay nadie invisible. Y si estás en esa etapa invernal en tu vida, quédate tranquilo. Ya llegará la primavera. Pasará el otoño, pasará el invierno, pero vendrá la primavera con toda la alegría que ella trae, con todos los colores que ella arroja y con todo ese renacer que surge de esa etapa hermosa de brillo, de alegría, de color, de calidez. Pildoritas y reflexiones para tu corazón, para tu alma, para tu espíritu.

brilla, sí, hay temporadas, temporadas de la vida que pareciera no van a terminar. Pero esto también pasará. Esto también pasará. Ese dolor también pasará. Temporada solitaria. Sin duda, papá está hablando. Efesios 1:16 dice, no ceso de dar gracias por vosotros, haciendo memoria de vosotros en mis oraciones. Entre la pila de correspondencia posterior a la Navidad, descubrí un tesoro, una tarjeta hecha a mano y pintada en cartulina reciclada. Unas sencillas pinceladas de acuarela evocaban un paisaje invernal con colinas adornadas de pinos. En la parte inferior, enmarcado en vallas rojas de acebo, aparecía este mensaje manuscrito: La paz sea contigo. El artista era un amigo mío que estaba preso. Mientras admiraba su obra, me di cuenta de que hacía 2 años que no le escribía. Hace mucho, otro prisionero fue desatendido mientras aguardaba en la cárcel. Solo Lucas estaba conmigo, le escribió el apóstol Pablo a Timoteo. Ninguno estuvo a mi lado, sino que todos me desampararon. Aún así, Pablo encontró ánimo incluso en la prisión y escribió, pero el Señor estuvo a mi lado y me dio fuerzas. Sin duda, el apóstol Pablo experimentó la angustia del abandono. Al dorso de esa hermosa tarjeta de Navidad, mi amigo escribió, que la paz, el gozo, la esperanza y el amor que trajo el nacimiento de Jesús sean contigo y los tuyos. Y firmó, tu hermano en Cristo. Puse la tarjeta sobre la pared para acordarme de orar por él. Después le escribí, qué linda oportunidad no solo esperar que llegue Navidad para acordarnos de aquellas personas que durante todo el año nunca llamamos, nunca nos acercamos, nunca les escribimos. Así que, acerquémonos. ¿Saben? Es bueno pedirle al Espíritu Santo que traiga a nuestra memoria aquellas personas que están solas. Los que servimos a Dios estamos más solos de lo que muchas personas piensan. Los pastores, las esposas de los pastores, no esperes a que llegue Navidad, sino que todo el año pidámosle al Espíritu Santo que nos traiga a nuestra memoria aquellas personas que nos necesitan, que necesitan una llamada, que necesitan que salgamos a tomarnos un café con ellas, o que simplemente vayamos a visitarlas y las acompañemos. Eso es parte de ser un buen cristiano. Y con esta reflexión te digo gracias por haberme acompañado en otra edición de Pildoritas y Reflexiones. Regala una sonrisa que no te cuesta nada y haces felices a los que te rodean. Te mando el abrazo tierno, Diosito cariñoso para ti. Y por favor, escríbeme pildoritas@cbclavoz.com o salúdame a través del Facebook de Pildoritas y Reflexiones, el oficial. Nos encontramos en la próxima edición. No me falles. Chao, chao.

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1: 10 de la noche con 56 minutos.

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4: 11 de la noche, con 2 minutos.
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6: Abdenago era el empresario más próspero de San Pedro. Tenía una empresa de autobuses que conectaban desde su pueblo una cadena de pueblos y aldeas con la capital del país. Este era un hombre singular. No sabía escribir, pero tenía una habilidad natural para el negocio. Por eso sus empresas crecían y se hacían cada vez más productivas. Supo rodearse de gente capaz y honrada para correr sus negocios, y él, como buen patrón, nunca quitó la vista de encima de ninguno de ellos. Parecía al rey Midas, lo que tocaba lo convertía en oro. Su hogar no era una maravilla, pero él y Julia la pasaban bien con sus hijos e hijas. Abdenago gustaba de tomar licor y andar con mujeres ajenas. Eso le costó muchas veces verse envuelto en líos de sangre de los que siempre salió librado. Pero no todas las batallas se ganan con nombre, dinero y protección política. Un día vino la Segunda Guerra Mundial. Toda la industria de los Estados Unidos se volcó febrilmente a la fabricación de equipo y maquinaria de guerra. Allá en su país, Abdenago comenzó a quedar sin repuestos, sin llantas, sin gasolina, y poco a poco la empresa se iba desintegrando. Apenas unos meses antes que terminara la guerra, aquel hombre desesperado vendió todo lo que tenía, lo malbarató al mejor postor. La fortuna se consumió, la familia se quebró, la vejez llegó y con ella la muerte. Los hijos de Abdenago no recibieron ninguna herencia. Una decisión desesperada tocante a una circunstancia temporal trajo consecuencias permanentes en la vida de este empresario y de su familia. Mi amiga, mi amigo, la mejor empresa de la vida es la vida misma. Tu vida no fue diseñada para ser algo temporal, sino algo permanente y eterno. Esa vida eterna se puede vivir en uno de dos lugares, el cielo o el infierno. ¿Dónde vas a pasar tu eternidad? ¿Hiciste ya la decisión? Porque la Biblia dice que es necesario que el hombre muera una vez y después de esto viene el juicio. ¿Con qué te vas a presentar delante de Dios? ¿Eres tan bueno como para ir al cielo? Yo sé que acabas de decir que no. Y tienes razón. La Biblia dice que no hay bueno, que no hay quien busque a Dios, que no hay ni siquiera uno, porque como todos pecaron, están destituidos de la presencia gloriosa de Dios. Eso, mi amiga, mi amigo, te incluye a ti y a tu familia. Pero tú puedes tomar una decisión correcta y de consecuencia eterna. Recibe a Cristo como tu Señor y Salvador personal, y ahora mismo Él le dará un nuevo rumbo a toda tu vida. No solo serás salvo eternamente, sino que tu vida aquí será prosperada en todas las cosas. Hoy para ti es el día de la salvación.
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11: Bienvenido a través de la Biblia, el programa donde conocemos a Dios en su palabra. Soy su anfitrión, Jeiel Ortiz. Si le interesa el Espíritu Santo y desea aprender más acerca de él, querrá quedarse con nosotros en el estudio bíblico de hoy, en el Evangelio de Juan, capítulo 16, versículos 8 hasta el 33. Oremos para iniciar nuestro estudio bíblico de hoy. Padre Celestial, estamos contentos y felices de poder estudiar tu palabra en el día de hoy. Ayúdanos a entender y comprender lo importante que es para nuestras vidas la obra del Espíritu Santo. En el nombre de Jesús oramos y te lo pedimos. Amén. Con nosotros, nuestro maestro Samuel Montoya, guiándonos y dirigiéndonos en el estudio bíblico de hoy.
12: Continuamos hoy considerando este discurso de Jesús aquí en el capítulo 16 del Evangelio según San Juan. Y en nuestro programa anterior llegamos hasta el versículo 7, donde Jesús dice a sus discípulos que es conveniente que Él se vaya. Y decíamos que podría haber varios motivos por los cuales era conveniente que Jesús se fuera, pero mencionamos dos en particular. Un motivo fue su propósito. Jesús vino al mundo para morir, como Él mismo dijo en el capítulo 10 del Evangelio según San Marcos, versículo 45. Dijo Él, porque el Hijo del Hombre no vino para ser servido, sino para servir y para dar su vida en rescate por muchos. Ahora, cuando esto ocurrió, entonces Él volvió al Padre porque había terminado ya la obra para la cual había sido enviado. Ese es un motivo por el cual era mejor que se fuera. Ahora mencionamos el segundo motivo y fue este. Cuando Él vino a esta tierra, se hizo hombre. Dios es omnipresente, pero Jesús se limitó haciéndose hombre. Y eso significa que cuando Él estaba en Galilea, no le era posible estar en Betania a la vez. Recuerde usted que María y Marta le hicieron recordar de eso cuando dijeron que si hubiera estado allí, su hermano Lázaro no habría muerto. En otras palabras, si el Señor Jesús estuviera en el mundo hoy en día en su cuerpo humano, no le sería posible estar con usted y conmigo al mismo tiempo. Por eso les dice que les enviará al Espíritu Santo. El Espíritu Santo estará en todo lugar. Está aquí mismo conmigo hoy en día, así como está con usted allí donde usted se encuentra. Jesús dice que esto nos conviene. Enviará al Consolador, el Paracleto, y vendrá a nosotros y estará en nosotros. Ahora, cuando venga el Espíritu Santo, desempeñará varios ministerios. Leamos los versículos 8 al 11 de este capítulo 16 del Evangelio según San Juan. Y cuando Él venga, convencerá al mundo de pecado, de justicia y de juicio. De pecado por cuanto no creen en mí. De justicia por cuanto voy al Padre y no me veréis más. Y de juicio por cuanto el príncipe de este mundo ha sido ya juzgado. La palabra griega para convencerá es elecho, que significa probar la culpabilidad. Y esta palabra se usa más de 23 veces en el relato que Platón hace del juicio de Sócrates. Es un término legal. Cuando el Espíritu Santo venga, pues, Él probará la culpabilidad del mundo, así como un juez o un abogado fiscal produce evidencia para convencer al juez y a los miembros del jurado de la culpabilidad de un acusado. El Espíritu de Dios quiere producir evidencia en el corazón suyo y en el corazón mío, amigo oyente, para traernos a un lugar de convicción. Y eso, claro, significa traernos a un lugar de decisión. Debe haber convicción antes de que podamos volver por fe y confiar en Jesucristo. Hay tres cosas que se mencionan aquí que constituyen el ministerio presente del Espíritu Santo en el mundo. Convencerá al mundo de pecado, dice aquí, y nuestro Señor explica lo que eso significa. Él dice, de pecado, por cuanto no creen en mí. Ahora, ¿cuál es el pecado más grande en todo el mundo? ¿El asesinato? No, Señor. ¿Quiénes son los pecadores más grandes en esta era? Ya hemos visto algunos perversos, ¿verdad? Toda edad ha tenido sus hombres malvados. Bueno, ¿quién es el pecador más grande hoy en día? Queremos decirle, amigo oyente, con mucho cuidado lo siguiente. Es posible que usted sea el peor pecador que vive hoy. Es posible que no le consideren malo y es posible que usted cumpla la ley. La pregunta es esta. ¿Ha aceptado a Jesucristo usted como su Salvador personal? Esta es una condición de incredulidad y no hay remedio si rehúsa aceptar a Cristo. Si usted, amigo oyente, no confía en Él, está perdido. Es así de sencillo y así de importante. Esta es una decisión que cada hombre tiene que hacer. El hombre hoy en día, quienquiera que sea, si rechaza a Jesucristo, delante de Dios es el pecador más grande. Recuerde usted que Jesús dijo allá en el capítulo 15, versículo 22 de este Evangelio de Juan, «Si yo no hubiera venido, ni les hubiera hablado, no tendrían pecado, pero ahora no tienen excusa por su pecado». Amigo oyente, todos los que han escuchado el Evangelio son responsables de su decisión en cuanto a Jesucristo. Rechazar a Jesucristo es un pecado. En segundo lugar, dice el Señor que el Espíritu Santo convencerá al mundo de justicia. Allá en el capítulo 4 de su carta a los Romanos, versículo 25, el apóstol Pablo dice que Jesucristo fue entregado por nuestras transgresiones y resucitado para nuestra justificación. Jesucristo volvió al Padre porque había terminado su obra aquí. Cuando murió en la cruz, murió una muerte de juicio. Llevó mi culpa y la culpa suya y murió en nuestro lugar. Fue entregado por nuestra transgresión, pero fue levantado para nuestra justificación. No tan solo han sido restados nuestros pecados, sino que también su justicia nos ha sido sumada. Eso es de suma importancia porque usted y yo necesitamos justicia. No es suficiente tener los pecados perdonados. No podemos pararnos en la presencia de Dios si no somos nada más que unos criminales perdonados. Para poder pararnos en la presencia de Dios, amigo oyente, necesitamos justicia. El apóstol Pablo dice allá en su carta a los Filipenses, capítulo 3, versículos 8 y 9, «Para ganar a Cristo y ser hallado en Él, no teniendo mi propia justicia, que es por la ley, sino la que es por la fe de Cristo, la justicia que es de Dios por la fe». Él no solamente resta nuestro pecado, sino que también suma su justicia. Si hemos de tener alguna posición delante de Dios, debemos estar en Cristo y Él es nuestra justicia. O tenemos tanto derecho en el cielo como tiene Cristo mismo, o no tenemos ningún derecho de estar allí de ninguna manera. Él fue entregado por nuestras transgresiones y levantado para nuestra justificación, es decir, para nuestra justicia. Ahora, en tercer lugar, dice el Señor que el Espíritu Santo convencerá al mundo de juicio. ¿Significa esto que el juicio viene algún día? Según nos dice este versículo, la respuesta es no. El príncipe de este mundo, Satanás, ya ha sido juzgado. Es difícil para muchos creyentes comprender que vivimos en un mundo ya juzgado. Uno oye decir a muchos que se arriesgarán. Se portan como si todavía fueran a ser juzgados. Amigo oyente, esto no es así. Dios ya ha declarado que usted es un pecador perdido y ya le ha juzgado. Allá en la carta a los Romanos, capítulo 6, versículo 23, el apóstol Pablo dice, «Porque la paga del pecado es muerte, mas la dádiva de Dios es vida eterna en Cristo Jesús, Señor nuestro». Vivimos en un mundo que ya ha sido juzgado, y es como el hombre que está en capilla, esperando la ejecución. El fallo contra todos nosotros es condenado, porque todas nuestras justicias son como trapos de inmundicia delante de Dios. Si nos paramos delante de Dios en nuestros trapos de inmundicia, tendremos vergüenza y vamos a ver cuán culpables somos. Recuerde usted que el apóstol Pablo razonó con el anciano Félix en cuanto al juicio. Le dijo a Félix que era un pecador perdido, y esto le asustó. Y amigo oyente, a muchas personas hoy en día no les gusta oír eso, y se ofenden mucho por eso. El mundo perdido aborrece muchas cosas en cuanto a Dios. Por ejemplo, su omnipotencia y su dirección del universo. No les gusta que Dios sea quien permanece en control. No les gusta que Dios salve por la gracia y que el hombre ya ha sido declarado perdido. El príncipe de este mundo ha sido ya juzgado. El mundo ya ha sido juzgado. Es solamente el creyente en Jesucristo el que no es juzgado, porque Jesucristo tomó el juicio en su lugar. Dios no ve al creyente en su trapo de inmundicia, sino en la justicia de Jesucristo. Bien, hay otra obra del Espíritu Santo que se menciona en la segunda carta del apóstol Pablo a los Tesalonicenses, capítulo 2, versículos 5 al 7. Dice el apóstol Pablo, «¿No os acordáis que cuando yo estaba todavía con vosotros os decía esto? Y ahora vosotros sabéis lo que lo detiene, a fin de que a su debido tiempo se manifieste. Porque ya está en acción el misterio de la iniquidad, solo que hay quien al presente lo detiene hasta que él a su vez sea quitado de en medio». El Espíritu Santo detiene la maldad en el mundo. Solo el Espíritu de Dios puede crear un clima en que la palabra de Dios pueda llegar y entrar en los corazones y en las vidas. Creemos que el Espíritu de Dios no solamente tomará la palabra de Dios y la usará así como esperamos que la esté usando ahora mismo, sino que también creemos que el Espíritu de Dios mantiene abierta la radio para su palabra. Está deteniendo la maldad en el mundo. El Señor Jesús dijo a la iglesia de Filadelfia, allá en el capítulo 3 de Apocalipsis, versículo 8, «He puesto delante de ti una puerta abierta, la cual nadie puede cerrar, porque tienes poca fuerza». Nosotros somos débiles, amigo oyente. Si usted quiere saber la verdad, una transmisión como la nuestra no es tanto y parece ser muy insignificante. Nuestro Señor dice que somos débiles, pero que mantendrá la puerta abierta para nosotros. Bien, volviendo ahora al capítulo 16 del Evangelio de Juan, continuemos leyendo los versículos 12 al 14. «Aún tengo muchas cosas que deciros, pero ahora no las podéis sobrellevar. Pero cuando venga el Espíritu de verdad, Él os guiará a toda la verdad, porque no hablará por su propia cuenta, sino que hablará todo lo que oyere y os hará saber las cosas que habrán de venir. Él me glorificará, porque tomará de lo mío y os lo hará saber». Amigo oyente, no lo sabemos todo. Tampoco podemos absorberlo todo. Debemos seguir creciendo en la gracia y en el conocimiento de Él. Ahora, ¿cómo hacemos esto? No simplemente leyendo la Biblia. El Espíritu Santo debe ser nuestro maestro. El Espíritu de Dios es el Espíritu de verdad. Jesús dijo, Él los guiará a toda la verdad. Guiaba a los apóstoles así como el Señor dijo que los guiaría. Y hallamos estas verdades en las epístolas. El Espíritu de Dios vino a estos hombres en Pentecostés y los guió a la verdad, tanto en su predicación como en sus escritos. Jesús dice que el Espíritu Santo no hablará por su propia cuenta, sino que hablará todo lo que oyere. En quinto lugar, entonces el Espíritu Santo os hará saber las cosas que habrán de venir. En sexto lugar, glorificará a Cristo. Y por último, tomará de lo de Jesús y os lo hará saber. Podemos ver cómo esto se cumplió en los apóstoles. El ministerio del Espíritu Santo ha sido completar la enseñanza del Señor Jesucristo. Las epístolas glorifican a Cristo y le muestran como la cabeza de la iglesia. Hablan de su segunda venida para establecer su reino. Las epístolas son el desarrollo de la persona y el ministerio.

del Espíritu Santo y de lo que el Espíritu Santo hace y cómo está obrando en su grupo, entonces, amigo oyente, usted puede saber que no es el Espíritu Santo el que está obrando. ¿Por qué no?, dice usted. Porque Jesús dijo que el Espíritu Santo no hablaría por su propia cuenta. Entonces dirá usted, ¿cómo se sabe cuando el Espíritu Santo está obrando? Bien, el Espíritu Santo está obrando cuando glorifica a Cristo. Amigo oyente, si usted asiste a una reunión o a un estudio bíblico y de repente recibe un vistazo del Señor Jesucristo y llega a ser maravilloso para usted, esa es la obra del Espíritu Santo. Se esconde a sí mismo y revela a Cristo. Pasemos ahora al versículo 15 de este capítulo 16 de Juan. Todo lo que tiene el Padre es mío. Por eso dije que tomará de lo mío y os lo hará saber. Una vez más, el Señor Jesús se hace igual a Dios. Lo que tiene el Padre, Jesús lo tiene. Tomará las cosas de Dios y nos las revelará. Solo Él puede hacer eso. El apóstol Pablo dice en su primera carta a los Corintios, capítulo 2, versículos 9 y 10, «Cosas que ojo no vio, ni oído oyó, ni han subido en corazón de hombre, son las que Dios ha preparado para los que le aman. Pero Dios nos las reveló a nosotros por el Espíritu». Amigo oyente, el Espíritu es el que escudriña lo profundo de Dios y solo Él puede revelárnoslo. Lo que el Padre tiene, el Hijo tiene, pero es el Espíritu quien tomará estas cosas y nos las revelará. Ahora el versículo 16 dice, «Todavía un poco y no me veréis, y de nuevo un poco y me veréis, porque yo voy al Padre». Ahora, ¿qué quiso decir Jesús con esto? Quiso decir que sería arrestado y que serían dispersados como ovejas y apartados de Él, es decir, sus discípulos. Él sería crucificado y sepultado y por tanto estaría ausente un poco de tiempo y no le verían. A nosotros nos es posible comprender eso ahora y tiene un significado más completo, más rico, más profundo para nosotros hoy en día. Pero observe usted lo que ocurre con sus discípulos. Leamos los versículos 17 al 22 de este capítulo 16 de Juan. Entonces se dijeron algunos de sus discípulos unos a otros, ¿qué es esto que nos dice, todavía un poco y no me veréis, y de nuevo un poco y me veréis, y porque yo voy al Padre? Decían pues, ¿qué quiere decir con todavía un poco? No entendemos lo que habla. Jesús conoció que querían preguntarle y les dijo, ¿preguntáis entre vosotros acerca de esto que dije, todavía un poco y no me veréis, y de nuevo un poco y me veréis? De cierto os digo que vosotros lloraréis y lamentaréis, y el mundo se alegrará. Pero aunque vosotros estéis tristes, vuestra tristeza se convertirá en gozo. La mujer cuando da a luz tiene dolor, porque ha llegado su hora. Pero después que ha dado a luz un niño, ya no se acuerda de la angustia, por el gozo de que haya nacido un hombre en el mundo. También vosotros ahora tenéis tristeza, pero os volveré a ver, y se gozará vuestro corazón, y nadie os quitará vuestro gozo. Ellos no sabían exactamente lo que él quería decir. Debía ser aquel poco de tiempo cuando estuvo en el sepulcro, pero luego debía pasar otro rato porque iría al Padre. Les prometió no dejarlos huérfanos. Estaría con ellos y con nosotros por medio del Espíritu Santo. Tomará las cosas de Cristo y nos las revelará. Y es allí, amigo oyente, donde usted y yo vivimos hoy en día. Ya han transcurrido 2000 años, y durante ese tiempo el Espíritu de Dios ha revelado estas cosas a multitudes de personas. Han pasado por tristezas, saben lo que es ser aborrecidos y ser burlados. Él nos trae a través de todo eso, pero nuestra tristeza se cambiará en gozo. No sabemos dónde está usted ni quién es, pero si usted, amigo oyente, ha aceptado a Jesucristo como su Salvador personal, usted es Hijo de Dios. Si está pasando por alguna tristeza y tiene lágrimas en sus ojos o acaso sufre algún dolor, no se desanime, porque a la mañana vendrá la alegría. Él traerá gozo a su vida. Creemos que cuando lleguemos a su presencia y reflexionemos sobre esta vida, si tenemos algún remordimiento, será porque no sufrimos más por Él. Lamentaremos no habernos declarado a favor de Él. La alegría será mucho mayor que cualquier tristeza que suframos aquí. Continuemos ahora con los versículos 23 y 24 de este capítulo 16 de Juan. En aquel día no me preguntaréis nada. De cierto os digo que todo cuanto pidiereis al Padre en mi nombre, os lo dará. Hasta ahora nada habéis pedido en mi nombre. Pedid y recibiréis,

0: que vuestro gozo sea cumplido. Esta es la tercera vez que Jesús habla en cuanto al orar en su nombre. Ya hemos visto lo que significa permanecer en Él, obedecerle. No se puede simplemente decir su nombre al fin de una petición y esperar recibir lo que se pide. Eso no es lo que le está diciendo. Recuerde que estos discípulos nunca habían orado al Padre en el nombre de Jesús. Usted y yo hoy en día debemos orar a Dios el Padre en el nombre de Jesús. Quizá alguien preguntará si no podemos orar a Jesús. Creemos que está bien si es que quiere orar a Él, pero ¿por qué se aparta usted de un intercesor? Él está allí orando por usted. Es por eso que debemos orar al Padre en el nombre de Jesús. Leamos ahora los versículos 25 al 27 de este capítulo 16 de Juan. Estas cosas os he hablado en alegorías. La hora viene cuando ya no os hablaré por alegorías, sino que claramente os anunciaré acerca del Padre. En aquel día pediréis en mi nombre, y no os digo que yo rogaré al Padre por vosotros, pues el Padre mismo os ama, porque vosotros me habéis amado y habéis creído que yo salí de Dios. Dice aquí, la hora viene. Ya se acerca la crucifixión, la hora de redención para la cual Él ha entrado en el mundo. Después de pasar aquella hora, pedirán al Padre. Y Jesús está tratando de enseñarles que el Padre no es un capataz áspero, duro, que no está dispuesto a contestar la oración. Está diciendo en realidad, si ustedes creen que me es necesario pedir al Padre que sea bondadoso y generoso con ustedes, están equivocados, porque el Padre mismo les ama. No es necesario pedirle que les ama, ya les ama. No es difícil llevarse bien con el Padre. Les ama y es por eso que contestará su oración que pidan en mi nombre. Continuemos ahora con el versículo 28. Salí del Padre y he venido al mundo. Otra vez dejo el mundo y voy al Padre. Consideramos que este es el versículo clave del Evangelio de San Juan. El Hijo Eterno vino a la tierra con un solo propósito: redimir a los hombres. Cuando su misión se realizó, volvió al Padre. Este es el movimiento en el Evangelio de Juan. Ha dado una descripción espantosa y tétrica acerca de la persecución venidera, pero concluye el capítulo con victoria. Y la victoria de Él es nuestra victoria. Este versículo es más grande que Belén, es más ancho que el espacio, se extiende hasta la eternidad, más allá de los límites del espacio, hasta el mismo trono de Dios. Vino desde la eternidad y volvió a la eternidad. Leamos ahora los versículos 29 y 30 de este capítulo 16 de Juan. Le dijeron sus discípulos, «He aquí ahora hablas claramente y ninguna alegoría dices. Ahora entendemos que sabes todas las cosas y no necesitas que nadie te pregunte. Por esto creemos que has salido de Dios». Debemos comprender claramente que el Señor Jesús es Dios manifestado en la carne. Los discípulos llegan ahora al punto del convencimiento. Están convencidos de los hechos. Han visto que Él ha venido del Padre y que ha venido al mundo. Él es el Mesías, el Salvador que alega ser. Todavía no comprenden el trance de la muerte por el cual debe pasar y luego la puerta de la resurrección y de la ascensión para volver a la gloria del Padre. Todavía no lo comprenden. Pero en realidad, amigo oyente, ¿hasta qué punto lo comprendemos nosotros? Leamos ahora los versículos finales, versículos 31 al 33 de este capítulo 16 de Juan. Jesús les respondió, «¿Ahora creéis? He aquí la hora viene y ha venido ya, en que seréis esparcidos cada uno por su lado y me dejaréis solo. Mas no estoy solo porque el Padre está conmigo. Estas cosas os he hablado para que en mí tengáis paz. En el mundo tendréis aflicción, pero confiad, yo he vencido al mundo». La hora venía cuando todos estos hombres se dispersarían, le abandonarían, pero aún así, Él no estaba solo, dice Él, porque el Padre está conmigo. Como lo dice el apóstol Pablo en su segunda carta a los Corintios, capítulo 5, verso 19, esa es una gran verdad. Y también es igualmente cierto que en la cruz Jesús clamó a gran voz diciendo, Dios mío, ¿por qué me has desamparado? Esa es una cita del Salmo 22. Y allí da su contestación, pero tú eres santo, tú que habitas entre las alabanzas de Israel. Amigo oyente, Jesucristo fue hecho pecado por nosotros, y hubo una rasgadura de la Deidad, así como hubo también la rasgadura del velo del templo. Sin embargo, en aquel mismo momento, Dios estaba en Cristo reconciliando consigo al mundo. Este es un misterio que la mente humana no puede realmente comprender. Y vamos a detenernos aquí, amigo oyente. Continuaremos, Dios mediante, en nuestro próximo programa. Que Dios le bendiga en gran manera.
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3: En Sendas, esta es la hora.
4: 11 de la noche con 32 minutos.
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1: Once de la noche con 47 minutos.

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1: I'd like you to welcome
2: quisiera que
1: our
2: le
1: very good friend,
2: una bienvenida,
1: Aline Barros.
2: A nuestra buena amiga, Aline Barros.
3: Amen. ¿Cuántas quieren alabar a Dios? ¿Cuántos están dispuestos en esta noche a alabar al Señor de señores? ¡Gloria a Dios!

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3: En Sendas, esta es la hora.
4: 12 de la noche, con 4 minutos.

Buenos días. Estamos iniciando, gracias a la misericordia de Dios, una nueva jornada de trabajo, con el propósito de bendecirle en los 107.3 MHz desde Matagalpa, en el corazón de Nicaragua. Esta es Sendas FM, con sonido estéreo celestial, deseando que el Dios Todopoderoso, inmortal, invisible, el Rey de los siglos, esté con usted este día, desde el principio hasta el fin.

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1: Escúchelo hoy en la voz de Carlos Rey.
2: El 15 de agosto de 1840, con el fin de que su patria tuviera un himno nacional, Carlos Antonio López, presidente de Paraguay, luego de tratar de llegar a un acuerdo con el poeta argentino Vicente López y Planes, autor del himno nacional argentino, aceptó más bien el texto escrito por el poeta uruguayo Francisco Acuña de Figueroa, autor del himno nacional uruguayo. Pero no fue sino hasta el 12 de mayo de 1934, luego de un largo proceso polémico, que ese texto se estableció por decreto ejecutivo como la letra oficial del himno nacional paraguayo, basado en la publicación del semanario del 31 de diciembre de 1853 y en la reconstrucción oficial realizada por Remberto Jiménez. He aquí la primera estrofa y el coro, como se cantan actualmente.

0: 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La tercera estrofa dice así: cuando en torno rugió la discordia que otros pueblos fatal devoró, paraguayos, el suelo sagrado con sus alas un ángel cubrió. El poeta tiene razón. Dios tuvo que haber intervenido en la historia del Paraguay. Pues si el suelo de Paraguay no hubiera sido cubierto con alas angelicales, sin duda los estragos causados por sus guerras habrían acabado por completo con su pueblo heroico en lugar de diezmarlo. De ahí que a cada patriota paraguayo no le quede más que reconocer lo que afirma el salmista de Israel, que el Dios Altísimo, tanto a título personal como nacional, puede y quiere cubrirlo con sus plumas para que haya refugio bajo sus alas.
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digno del Cordero inmolado de recibir la honra, el poder y la majestad, la alabanza. Señor, te cantamos, te ofrecemos este sacrificio de alabanza a ti, oh Cordero. Aleluya, aleluya. Cantamos a Jesús, cantamos a Jesús. Aleluya. Gloria a ti, Cordero. Aleluya. Gloria a ti, Señor.

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1: 12 de la noche con 20 minutos.

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0: Tingo, digno, me presento en un sacrificio vivo.
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2: En Sendas, esta es la hora.
3: 12 de la noche, con 30 minutos.
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0: 12 de la noche, con 48 minutos.
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0: ¿quién nos separará de tu amor, oh Señor? Angustia, hambre, desnudez, peligro o espada. Antes en todas estas cosas somos más que vencedores por medio de ti que nos has amado, Señor. Por lo cual estoy seguro, Señor, que ninguna cosa creada nos podrá separar del precioso amor que tenemos ahora en Cristo Jesús, Señor nuestro.
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3: En Sendas, esta es la hora.
4: 1:01 a.m.
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7: Un caballero muy sincero, entre otras cosas en su carta, me pregunta lo siguiente. Me dice, señor Palau, tengo muchas cosas que preguntarle, pero sobre todo le quiero hacer lo siguiente interrogante. ¿Cómo puede amar la esposa a su marido? ¿Cómo puede amar el esposo a su esposa? Quiero orientación para mí y para mi esposa. Hay veces que nos enojamos mucho y yo necesito muchos consejos de usted, señor Palau. Espero con ansia su carta. Mi estimado caballero, ya le hemos contestado por escrito, pero yo lo consideré prudente contestar incluso por radio porque hay otros que se encuentran en el mismo estado que usted y es una de esas preguntas que afectan a millares de personas. Además, a veces las cartas se pierden. Primero, para que el marido y la esposa se puedan amar, conocer, respetar y aceptarse, a pesar de que se enojan mucho, quiero darle 5 o 6 consejos muy rápidos en estos instantes que tenemos. Primero, uso la palabra escuchar. Tenemos que aprender a escucharnos el uno al otro. Cuando la esposa le habla a usted, escúchela, caballero. Y usted, señora, cuando su marido habla, escuche con atención, porque las palabras, sobre todo en el hogar, expresan los sentimientos íntimos del corazón. Así que, primero, escuchar. Segundo, comunicar. Uno tiene que aprender a comunicar con la esposa, no solamente lo que siente, no solo las frustraciones por las cuales nos enojamos. Tenemos que comunicar las cosas bonitas de la vida, no solo las cosas tristes, las cosas que nos hacen enojar, las frustraciones. Tenemos que aprender a comunicar el amor, el cariño, la ternura. Tenemos que aprender a decir, esto aprecio mucho de ti, querida. Me gusta cómo haces esto, me gusta cómo haces aquello. Tenemos que aprender a comunicar con nuestra esposa también las frustraciones. Pero escúcheme bien, caballero. Tenemos que comunicar esas frustraciones con prudencia y con mucha sabiduría. Tenemos que pensar las palabras que escogemos utilizar cuando queremos comunicar con nuestro cónyuge. Tercero, perdonar. No hay cosa que mantenga más unido y amado a un esposo con su esposa que el perdonar cuando a la otra persona pide perdón, ya sea que pida perdón con palabras o con actitudes, porque a veces uno no dice directamente perdóname, pero viene humillado con sus actitudes. ¿No es cierto? Los casados lo sabemos. Pero hay más. No solo perdonar, sino también saber pedir perdón. Cuarto, aceptar. Usted tiene que aceptar a su esposa con todos sus puntos fuertes y sus puntos débiles. Y además, tiene que aprender a ser aceptado por su esposa. Yo sé que tengo debilidades, pero creo que mi esposa me aceptó y me acepta con todas mis debilidades y problemas. Y usted tiene que aprender a aceptar a su mujer con sus debilidades y a ser aceptado por ella. En quinto lugar, para conocer el verdadero amor entre esposos, tienen que tener a Cristo en el corazón. Por eso lo enfatizo de vez en cuando en este programa. Usted necesita a Cristo en el corazón. Dios es amor, dice la Biblia. Y el verdadero amor solo se conoce cuando Dios vive en el corazón. Y Dios solo vive en el corazón cuando usted y su esposa han recibido juntos a Cristo por la fe en su corazón. Si no lo han hecho, háganlo ahora mismo. En sexto lugar, sacrificio. Nosotros conocemos el amor de Dios porque entregó a su Hijo a ser sacrificado por nosotros y mostramos nuestro amor al cónyuge por sacrificarnos por ellos.
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1: Una de la mañana con 16 minutos.
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0: toda la honra, toda la alabanza sea al Rey.
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1: En Sendas, esta es la hora.
2: 1:30 AM.
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1: Una de la mañana con 48 minutos.
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0: Señor.
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4: 2:03 PM. 107.3 FM.

sonido en las calles. Puedes oírlo en todo tipo de lugares, del este hasta el oeste, del norte hasta el sur. Y aunque este sonido lo oigas en muchas lenguas y en muchas culturas, es el sonido del pueblo celebrando a Jesús. Todos están invitados. Si están listos, que empiece la celebración.

0: Oh, aleluya.
1: Y venimos hoy ante ti, Señor, con gozo, con alegría, para adorar tu rey.

0: Aleluya. Tú eres digno, Señor. Tú te lo mereces.
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2: Dos de la mañana con 17 minutos.

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2: En Sendas, esta es la hora.
3: 2:31 PM.
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1: En tu presencia te adoramos, porque no hay nadie, no hay nada que pueda compararse a ti, Señor. Oh, nos deleitamos en tu presencia, Señor.

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1: De la mañana con 49 minutos,
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0: ¡Gloria a Dios!
1: Gabriel, quiero que tú nos dirijas en ese canto que dice: Jesús, eres mi buen.

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1: En Sendas, esta es la hora.
2: 3 de la mañana, con 3 minutos.
3: Hola, hola, ¿qué tal? Bendiciones. Pastor Oscar Durán Torres es quien les acompaña. Les bendice en el nombre del Padre, del Hijo y del Espíritu Santo. Les saludo. Y yo le quiero pedir un favor a todos. Antes de escribir una petición, primero escuche la palabra. ¿De acuerdo? No solamente es escribir y dejar una petición y ya me desentiendo y que el pastor ore por mí y ya. No, no, no. Escuche la palabra. Ponga atención a lo que Dios hoy le va a decir por medio de la palabra y luego me escribe. ¿Estamos? Anhelos, todos tenemos. Sueños, todos tenemos. Objetivos, metas, todos tenemos. Proyectos, todos tenemos. Pero que hay un principio que no podemos nosotros pasar por encima a los principios de Dios, a la palabra de Dios. Oiga lo que le dice Dios a Josué. Josué capítulo 1. Nunca se apartará de tu boca este libro. Si yo quiero que me vaya bien en la vida y si yo quiero que mis sueños se cumplan, yo tengo que meditar en la palabra, estudiar la palabra, escudriñar la palabra, meterme en la palabra. Las cosas no llegan simplemente porque yo las quiero. Las cosas suceden cuando yo las provoco. Sueños, todos tenemos sueños, anhelos. ¿Quién no quiere viajar? Todos queremos viajar. ¿Quién no quiere que le aprueben la visa americana? A muchas personas quizá usted quiere que le aprueben la visa americana o quiere viajar, quiere conocer otro país. Es un sueño de conocer Israel, es un sueño de conocer otro país, un trabajo, una estabilidad. Todos tenemos, si yo le pregunto a usted que me haga una lista de anhelos y de sueños, si yo le digo a usted, escríbame por favor, por lo menos 10 cosas de anhelos y sueños que usted quiere que en su vida se cumplan, llenarían no sé cuántas hojas, ¿cierto? Un anhelo, un sueño. La Biblia dice, deleítate en Jehová y Él cumplirá los anhelos de tu corazón. ¿Y qué es deleitarse en Dios? Meditar su palabra. Josué capítulo 1 dice, nunca se apartará de tu boca este libro de la ley, sino que de día y de noche meditarás en él, para que guardes y hagas conforme a todo lo que en él está escrito. Porque entonces, ¿está escuchando alguien? Porque entonces harás prosperar tu camino y todo te saldrá bien. Si usted quiere que le salga bien todo en este año, si usted quiere que le salga bien todo en este mes, si usted quiere que le vaya bien, si usted quiere que le vaya pura vida, como decimos los ticos, ¿qué debo de hacer, pastor? ¿Qué tengo que hacer? Dígame algo, pastor. Y aquí se lo estoy soltando. Se lo estoy declarando en la palabra. Vamos al capítulo 1 de Josué. Aconteció después de la muerte de Moisés, siervo de Jehová, que Jehová habló a Josué, hijo de Nun, servidor de Moisés, diciendo, mi siervo Moisés ha muerto. Murió Moisés, pero no el propósito, no el plan, no la misión, no el objetivo, no la meta, no los sueños. Murió Moisés. Pero alguien tenía que tomar la batuta, alguien tenía que tomar la bandera, alguien tenía que seguir adelante con el pueblo, alguien tenía que cruzar el Jordán. Muere mi siervo Moisés. Dios llama a Josué, hijo de Nun, servidor de Moisés. En cualquier momento a usted le va a llegar la oportunidad de levantar la bandera y llevar el mensaje de Jesucristo, de abrir brecha, de caminar, de sacar adelante un pueblo. Por eso debemos de estar muy atentos a las oportunidades. y no estar llorando nuestro pasado, lo que me hicieron, pastor, es que me hicieron esto, ya se lo hicieron, punto, sacúdase de todo eso. No te valoraron en el trabajo, te pisotearon, te explotaron, aquel hombre no te valoró, aquella mujer no te valoró. Usted va a seguir adelante, mejores oportunidades y mejores cosas vienen para su vida. Dejemos de estar lamentándonos por lo que nos hicieron, por las heridas, porque me maltrataron, porque no me valoraron, porque me despidieron sin derecho a nada, porque no me pagaron bien, porque no me dieron prestaciones. Déjeme decirle que Dios te sacó de ese lugar porque viene algo mejor para su vida, vienen mejores oportunidades para aquellos que aprendemos a esperar en Él. Dejemos de estarnos lamentando por lo que pudo haber sido y no se dio. Deje de estarse lamentando usted, porque por estarse lamentando está perdiendo el tiempo y seguirá dando vueltas donde la oportunidad está delante de ti. Muere Moisés, dice: mi siervo Moisés ha muerto, ahora pues levántate y pasa este Jordán. Diga: llegó el tiempo de pasar el Jordán. Yo no dependo de Moisés. Moisés fue un instrumento en las manos de Dios tremendo, pero murió Moisés. Pero no el propósito, te lo dije, no el plan de Dios. Dios tenía un plan y Dios tiene un plan para usted en este año. Hay un plan maravilloso de parte de Dios para Oscar José Durán Torres. Hay un plan maravilloso para Patricia. Hay un plan maravilloso para Luis. Hay un plan maravilloso para Roberto. Hay un plan maravilloso para Vanessa. Hay un plan maravilloso para Francisco. Hay un plan de parte de Dios para Cristian Jiménez. Hay un plan de parte de Dios. O sea, Dios tiene un propósito para usted. Dejemos de estarlo lamentando. Deje usted estar llorando, dejemos de estar mariqueando y sacudámonos el polvo y sigamos adelante, esperando el banderazo de salida y la respuesta de Dios, donde te dice: Jorge, ya llegó tu momento. Luis, ya llegó tu momento. Rebeca, ya llegó tu momento. Katy, ya llegó tu momento. Por eso debemos de estar conectados con Dios. Porque a veces llega la oportunidad y por estar viendo para el ciprés, por estar en otra historia, por estar desenfocados, mucha gente anda desenfocada. Mucha gente por estar abrazada del árbol, recibiendo la energía del árbol. Yo veo mucha gente el fin de año, iniciando el año, abrazado de un árbol para recibir la energía de un árbol y hablan con el árbol. Mira qué cosa más tremenda, hermanos. Gente abrazada de un árbol para recibir la energía del árbol y le hablan el árbol y qué lindo y empiezan gente cristiana abrazada de un árbol. Mira qué tremendo esto. Obviamente es creación de Dios, pero a quien tenemos que adorar es a quien, al Creador y no a su creación, hermano. Y hay gente que anda detrás de amuletos, de árboles, de piedras, de cosas raras y más en este tiempo. Lo que quiero decirle a ustedes, aprenda a discernir y a escuchar la voz de Dios. Dios le habla a Josué. Y usted tiene que estar muy clara quién te está hablando. Si es Dios o es que le cayó mal la cena. Tiene que discernir todo esto. Si es que le cayó pesada la cena y no pudo dormir bien, o es la voz de Dios, el susurro de Dios. Bien. Mi siervo Moisés ha muerto. Ahora pues, levántate y pasa este Jordán, tú y todo este pueblo, a la tierra que yo les doy a los hijos de Israel. Diga: en este año, en este tiempo, hay algo que Dios me quiere otorgar, que Dios me quiere dar, y yo no puedo estar desconectado. Si hay algo que yo tengo que tener muy claro, es mi vida, mi relación con Dios. Yo no puedo descuidarme. Yo no puedo desenfocarme. Pedro, por desenfocado, se empezó a hundir. Elías, por desenfocarse, se quería morir. Sansón, por estar desenfocado, ya sabemos lo que perdió. Saúl, por desenfocarse, mucha gente que se desenfocó. Y cuando un cristiano se desenfoca de Dios, por eso la Biblia dice en Hebreos 4:2, dice 12:2, dice: puesto los ojos en Jesucristo, el autor y consumador de la fe. Así dice la poderosa palabra de Dios: puestos los ojos. Ahí tiene que estar nuestra mirada. ¿En quién, pastor Oscar? En Dios. Así dice la Biblia en Hebreos 12:2. Puesto los ojos en Jesús, el autor y consumador de la fe. Mi mirada tiene que estar puesta en Dios. mi oído atento al susurro de Dios, cuando es Dios quien está hablando, cuando es Dios quien habla, cuando es Dios. Por eso, ¿qué tengo que hacer? Meditar en la palabra, meditar en la palabra. Una persona que medita en la palabra es una persona que se le desarrolla el discernimiento. Tiene un discernimiento bárbaro, hermano. Viene revelación de la palabra en el Espíritu. Empieza a soplarle el Espíritu. Oscar, esto. Oscar, esto es lo que pasa. Oscar, esto es lo que viene. Me estoy dando a entender. Cuando usted se conecta con el Espíritu. Luis, esto es lo que viene. Rebeca, esto. Cuando una persona está conectada con Dios, es una conexión directa, hermano. Llega la información directa. Directa, desde el trono de Dios hasta su corazón llega la palabra. Entonces Dios le dice a Josué, vea lo atento que tenía que estar Josué, vea lo pellizcado que tenía que estar Josué. Mucha gente se tiene que pellizcar, dígame, tengo que pellizcar en este año, he estado dormida, y por dormido he dejado pasar bendiciones, he dejado pasar oportunidades. Hace tiempo Dios me ha venido hablando y yo por estar en otra historia, por estar en el ayayay, por estar en la queja, por estar metido en el mundo, por estar metido en las redes sociales, porque hay mucha gente que vive metida en todo, menos en la palabra. Diga, tengo que estar pellizcada, tengo que pellizcarme. En este año tengo que estar bien pellizcado, bien despabilado, bien despierta, bien despierto. Por eso la Biblia dice, despierta tú que duermes, a la iglesia. Despierta, la iglesia tiene que despertar y discernir los tiempos en los que estamos. La gente anda en el vacilón y no se ubica en el tiempo en el que estamos. Vienen tiempos difíciles y tiempos peligrosos, no todo es color de rosa. Recuerda que las rosas también tienen sus espinas. Mi siervo Moisés ha muerto, ahora pues levántate y pasa este Jordán. La orden era pasar el Jordán. Esa era la orden de Dios a Josué. Pasar el Jordán. ¿Cuál es la orden que Dios te ha dado? Pasar el Jordán. Atravesar el Jordán. Levántate. Y pasa este Jordán tú y todo este pueblo a la tierra que yo le doy a los hijos de Israel. Había una tierra. Diga, hay una bendición esperando por mí. ¿Qué me corresponde, pastor? Accionar, levantarme, ponerme en movimiento, entrar en movimiento. Hay gente que quiere que las cosas le caigan del cielo y no mueven un pie, hermano. No mueven un pie, metidos en redes sociales, en una vagabundería terrible, hermano. Gente en vagabundería, mucho cristiano vagabundo, mucho cristiano que no estudia la palabra, mucho cristiano simplemente, yo llamo al pastor para que ore por mí. Es la realidad, hermanos. Voy a pegarme el vacilón y la fiesta y luego llamo al pastor para que ore por mí. Yo sé que si yo llamo, ahí me van a atender y algún pastor me va a atender y algún pastor va a orar por mí para yo reconciliarme con Dios. Perdóneme, hermano, pero eso es una falta de respeto a Dios. Y a Dios no hay, hermano, es que Dios no puede ser burlado. Usted se puede burlar del pastor, pero no de Dios. Y hay gente que agarra de vacilón a Dios y vacila con Dios. Me doy un vueltín por el mundo y luego, cuando estoy toda herida, todo herido, todo golpeado, vengo del pastor. Pastor, ¿usted puede orar por mí? Porque nos podemos evitar pasar por donde asustan, mis hermanos. Usted puede evitar una desgracia en su vida. Usted puede evitar muchas cosas. Nos podemos evitar pasar por muchas vicisitudes buscando la presencia de Dios. No es que si buscamos la presencia de Dios, Él nos va a allanar las pendientes. Él va a destrozar los cerrojos. Las puertas se van a abrir solitas. Y no vamos a tener que manipular, ni botar puertas, ni empujar puertas. Dios le dice a Josué, levántate. Y pasa este Jordán, tú y todo este pueblo, a la tierra que yo les doy. Hay algo que Dios va a otorgar. Hay una bendición que está esperando por usted. Pero depende de Oscar que esa bendición llegue. Ya no de Dios. El Dios está al dar, en mí recibir. ¿Cuántas veces a usted le han hablado? ¿Cuántas veces le han dicho? Y usted sigue de brazos cruzados, panza para arriba, metido en otra cosa, menos en la presencia. No espere una persona recibir de parte de Dios un premio, un galardón, una bendición, una tierra, hermano, si está desenfocado, si no ayuna, si no ora, si no se congrega. Estaba conversando con una persona y me decía, yo no sé por qué me están pasando todas estas cosas. Y luego, entre la conversación, reconoció algo y me dice, yo he dejado de orar y no me congrego. Y entonces, ¿qué? Ahí es, no hay que ir al bajo, no hay que ir más abajo, no hay que... No. No es tan complicado el asunto, ahí está. Mi siervo Moisés ha muerto. Ahora pues, levántate y pasa este Jordán, tú y todo este pueblo, a la tierra. Diga, hay algo que Dios tiene para mí. En este año hay algo que está esperando por mí. Pero las cosas no llegan porque yo las quiero. No, no solamente es porque las quiero. Los milagros no llegan porque yo lo quiero. Yo tengo que provocar eso. ¿Qué quiere usted? Yo quiero viajar. ¿Qué quiere usted? Yo quiero un mejor trabajo. ¿Qué quiere usted? Pero entonces ponga de su parte el esfuerzo. El esfuerzo. Dios habla de esfuerzo. Dios le dice a Josué, esfuérzate y sé valiente. Vagabundo no, esfuérzate y sé valiente. Gente floja no, esfuérzate y sé valiente. Hay proyecto, un emprendimiento. Bueno, ese emprendimiento, ponga el esfuerzo, sea una mujer valiente. ¿Qué quiere? ¿Cuál es tu sueño? Si usted lo puede anotar por ahí, no me lo escriba a mí porque luego eso se va a borrar. Todo entra a una computadora y luego se limpia la computadora y los mensajes se borran. Entonces no quedan archivados. Anótelo en su agenda. Téngalo en su agenda. Con esta palabra de Josué capítulo 1. Téngalo en su agenda. Para que usted tenga el recordatorio. Para que cada día, cada mes, cada vez que vaya a la palabra y a su agenda, usted recuerde la palabra que está recibiendo, la palabra que recibió aquella tarde o noche o madrugada. Mi siervo Moisés ha muerto. Le dije anteriormente, murió Moisés, pero no el propósito, no el sueño, no el plan, no la bendición. Levántate y pasa este Jordán tú y todo este pueblo a la tierra que yo les doy a los hijos de Israel. Yo os he entregado, como lo había dicho. Diga, Dios no es hombre para que mienta, ni hijo de hombre para que se arrepienta. ¿Dónde está eso, pastor? Si usted va a Números 23:19, ahí lo encuentra. Números 23:19, ahí usted puede encontrar lo que dice Números capítulo 23, verso 19. Y quiero leerlo para ustedes. Así dice la palabra bendita y poderosa de Dios. Oiga lo que dice la palabra. Que Dios no es hombre para que mienta, ni hijo de hombre para que se arrepienta. Él dijo, le había dicho a Moisés. Muere Moisés. Murió lo que él dijo, el propósito. No, muere Moisés. Pero no el sueño, no el objetivo, no la meta, no el propósito. Él dijo y no hará. Habló y no lo ejecutará. Por eso Dios no es hombre para que mienta. Alguien te prometió, no cumplió. Usted no tiene que aferrarse a la palabra del hombre. Usted no tiene que creer a la palabra del hombre, porque el hombre miente. El hombre hoy dice, te amo y mañana te estoy pateando. El hombre hoy te amo y mañana te estoy demandando. Hoy son besos, abrazos, y en la muerte, en la salud, en la enfermedad, en la vida, en la pobreza, en todo. Y a la hora de una demanda, y a la hora de ir a un juez, y a la hora de un divorcio. Pero Dios no cambia, en Él no hay sombra de variación. Mi siervo Moisés ha muerto, ahora pues levántate y pasa este Jordán, tú y todo este pueblo a la tierra que yo les doy. Hermoso suena esto, les doy. Hay algo que Dios te va a dar, hay algo que Dios te va a otorgar. Hay una tierra que está esperando por ti y por mí. Hay una bendición. Me habla de tierra, me habla de bendición, me habla de oportunidades, me habla de siembra, me habla de cosechar, me habla de edificar, me habla de extender. ¿Qué hace usted en una tierra? ¿Para qué es la tierra? ¿Para qué sirve la tierra? Me habla de una tierra, a la tierra que yo doy a los hijos de Israel. Yo os he entregado como lo había dicho Moisés. Sí, se lo dije a Moisés y mantengo palabra. En mí no hay sombra de variación. Yo se lo dije a Moisés y cumplo. Se murió.

Sacas a mi hija, yo te prometo que si tú me sacas, yo te prometo que si tú me das un trabajo. Ay, ay, ay, ay, ay, ay, ay, ay, ay. La gente se quedó en promesas. Hay gente que un principio de año le promete a Dios, yo le prometo que voy a dejar de tomar, yo le prometo que voy a dejar de... Y la gente se queda en puras promesas. Y llega fin de año, y las promesas, ¿dónde quedaron? Lo que le prometí a Dios, ¿dónde quedó? Pastor, yo le prometí a Dios que... ¿Y dónde quedó lo que usted le prometió a Dios? Señor, yo te prometo que si tú sacas a mi esposo del alcoholismo, yo te prometo que si tú rompes las cadenas de mi hija, de mi hijo, del alcohol, de la droga, lo que sea. Y la gente se queda simplemente en habladuría nada más. Puras palabras. Yo os he entregado como lo había dicho Moisés. Diga. Lo que Dios dice, lo hace. Lo que dice, lo hace. Yo os he entregado, como lo había dicho Moisés, todo lugar que pisare la planta de vuestro pie. Todo lugar que pisare la planta de vuestro pie. Todo lo que pisare la planta de vuestro pie será suyo. Desde el desierto del Líbano hasta el gran río Éufrates, toda la tierra de los eteos hasta el gran mar donde se pone el sol será vuestro territorio. Oiga, oiga el nivel de Dios. Dios no da, dígalo usted. Cuando Dios bendice, bendice en grande, hermano. Bendice en grande. Así bendice Dios a manos llenas. Dios no da, Dios da a manos llenas. Cuando Dios te pone algo y te da algo, te lo da. ¿Te lo da cómo? ¿Cómo te da Dios? Dios no te va a poder poner cualquier cosita por ahí, no. Cuando Dios pone algo a tu lado, si llegó cualquier cosa es porque usted lo escogió. Del Team Marín de Dopingüe. Así es, todo el mundo el Team Marín de Dopingüe. Este fue. Es la realidad. No, esto no fue lo que le dio. Dios fue lo que usted escogió. No, no, eso Dios no se lo había dado. Dejaste pasar oportunidades por andar afanado, estresado. Eso no te dio Dios. Debes de tener muy claro si es de Dios. Aún una persona te la dio Dios. Dios te mandó a esa mujer. Dios te envió a ese hombre. Dios te envió a ese trabajo. Dios te envió a ese carro. Dios te envió esa casa, Dios te envió ese trabajo, Dios te envió ese terreno. O fue usted la que escogió, o fue usted que metió cabeza en una relación donde Dios nunca aprobó nada. Dios no te dio esa tierra, Dios no te dio esa casa, Dios no te dio... Y metiste cabeza simplemente porque tengo dinero y billetera y tengo una cuenta. Aunque usted tenga dinero para comprar una casa, usted tiene que preguntar, Dios... Esta es la casa que tú tienes para mí. Este es el trabajo que tú tienes para mí. Aunque pueda pagar un tiquete e ir a Europa, donde sea. Señor, es tu voluntad de que yo vaya a este lugar. Es tu voluntad de que yo salga del país y me dirija a otro país a trabajar. Es tu voluntad o es puro capricho. O es porque tengo el dinero para pagar 6 meses, para estar 6 meses en un país. Si es la voluntad de Dios o no es la voluntad de Dios. Ven, que a veces hacemos cosas fuera de la voluntad de Dios. Por eso debemos de estar conectados, diga, conectados a la palabra. Una persona que está conectada con la fuente de poder, una persona que está conectada con Dios, el Espíritu le sopla. El Espíritu le va a soplar y le va a decir, Luisito, sí. Esto es lo que yo quiero y esto es lo que Dios ha determinado. Yo vengo a darte un mensaje de parte de Dios. Llega el Espíritu a revelarte y a decirte que sí, que efectivamente, 100% aprobado, aprobado. Yo te lo otorgué, yo te lo di. Esto es tuyo porque viene de parte de Dios. Para que esto suceda, yo tengo que estar conectado con Dios. Por eso Dios le dice a Josué, le dice estas palabras, nunca se apartará de tu boca este libro. No puede usted recibir algo de Dios si usted no medita en la palabra, si usted no estudia la palabra, si usted tiene la palabra ahí de adorno nada más y llena de papeles.
o abierto.

0: Hay un salmo para espantar bichos de su casa, espíritus. A la palabra hay que darle, hermano, vida, hay que alimentarse la palabra, hay que accionar la palabra, hay que activar la palabra. Y donde hay activación de palabra hay revelación. Cuando se activa la palabra viene revelación. Cuando se estudia la palabra usted va a recibir revelación. Hay gente que anda detrás de palabritas de bendición. Yo no estoy de acuerdo con esto. Pastor, suélteme una palabrita de bendición. Yo lo mando a estudiar la palabra. Vaya, estudie la palabra. Vaya, léase un salmo. Vaya, léase los evangelios. Vaya, los hechos de los apóstoles. Vaya, proverbios. Tiene uno para cada día. No le va a faltar nada. Vaya, estudie la palabra. Métase en la palabra. Escudriñe la palabra. Y si no tiene Biblia, cómprese una Biblia este año. Cómprese, haga el esfuerzo y se compra una Biblia. Mucha gente compra chunches, compra cosas que innecesarias y no compraron palabra. Y ocupando una Biblia, y no compró Biblia, y compró chunches, y compró otra pantalla, y compró otro celular, y compró no sé qué, y compró zapatos, y compró aquello. Está bien lo que se quiera comprar, pero ¿y la palabra de Dios, la Biblia? Entonces, le dice Dios a Josué: yo os he entregado, como había dicho a Moisés, todo lugar que pisare la planta de vuestro pie, desde el desierto. Oiga, oiga, oiga, oiga, oiga esto. No le di una parcelita, no le di una villa. No fue un barriecito ahí. No fue un barrio ahí, no. No fue una manzana, no. Desde el desierto del Líbano hasta el gran río Éufrates, toda la tierra de los eteos hasta el gran mar donde se pone el sol será vuestro territorio, la extensión de territorio. Nadie, le dice Dios a Josué, nadie te podrá hacer frente. O sea, nadie te va a robar la vuelta, nadie te va a derrotar, nadie se va a apoderar de lo que yo te estoy otorgando. Lo que es tuyo, nadie te lo va a quitar, porque yo soy quien te lo estoy dando. Lo que yo te estoy dando, nadie te lo va a quitar. Es tuyo. Es tuyo. La unción que puse en ti, nadie. Los dones que puse en ti, aunque te envidien, nadie. Porque es la unción y el aceite que derramé en tu vida. Es la gracia que puse en ti. Es que la gente no entiende esto, hermanos. Hay pastores, hay muchos pastores. Hay pastores que tienen gracia y tienen unción. Y Dios los usa en palabra profética, en milagros, en sanidad, en revelación. Otros que son maestros de la palabra. Es el aceite y la unción y la gracia que Dios puso en ese hombre. Y lo que Dios puso en ese hombre nadie se lo puede quitar. Ningún ser humano. Te pueden envidiar, pero no se lo van a quitar. Nadie se va a poder parecer a usted. Aunque te quieran imitar, no te van a llegar. ¿Por qué? Porque es un aceite que Dios puso en tu vida. Es una gracia que Dios puso en usted. Dios le da a cada uno conforme a como Él quiere. Y de la manera en que esa persona es buen o no. O no es buen administrador. Entonces, Dios le dice a Josué: nadie te podrá hacer frente en todos los días de tu vida. Reciba esto, por favor. Nadie te va a poder hacer frente. Nadie va a impedir que usted tome posesión de lo que yo te he otorgado. Eso es lo que le está diciendo Dios a Josué. Nadie, por más que se opongan, nadie va a impedir, nadie va a detener la acción y la bendición que yo puse en tu vida. Ni aún la muerte de Moisés. Muere Moisés, pero no el sueño que yo puse en el corazón de mi pueblo. Murió su abuelito, murió su abuelita, murió su papá. La vida continúa, hermano. Sus sueños se tienen que cumplir. Los anhelos se tienen que alcanzar. Nadie te podrá hacer frente en todos los días de tu vida, como estuve con Moisés. Una vez más, Dios le recuerda a Josué el compromiso. El respaldo, aquí me habla de respaldo. Diga: este año tendré el respaldo de Dios. Me sentiré respaldada. Sentiré el respaldo de Dios en todo lo que haga. En lo mínimo que yo haga, sentiré el respaldo de Dios. Y es que la presencia de Dios se siente. Hay gente que dice que no. Yo sí creo eso. Que la presencia de Dios se hace sentir, hermano. Si se hace sentir, hermano, si sentimos un temblor. Si en lo natural se siente cuando se mueve el piso, ¿y quién es el que provoca eso? Si en lo natural se nos mueve el piso, ¿cómo no vamos a sentir la presencia de Dios? El profeta dice: yo pensé que estaba aquí. No, yo pensaba que era esto. Era un silbo apacible. Hasta ese silbo apacible en medio de la bulla, del bullicio. Usted puede estar en la ciudad de más bulla en el mundo en este momento, que aún en el medio de la bulla de ese, del mundo o de ese país, de la ciudad más, más bulliciosa del mundo, ahí usted puede escuchar el silbo apacible de Dios. Usted puede estar en este momento en cualquier parte del mundo, puede estar en la ciudad y pitos y gente gritando y gente vendiendo y gente por allá, y aún en medio del bullicio usted puede escuchar el silbo apacible, puede escuchar la voz de Dios. Alguien diga amén conmigo. Dios le dice a Josué: nadie te podrá hacer frente en todos los días de tu vida. Como estuve con Moisés, estaré. Diga, este año Dios estará, Dios va a estar conmigo, su mano me va a sostener en este proyecto de vida, en mi matrimonio, en mi familia, en mis estudios, en mi trabajo, en mi economía, no me faltará absolutamente nada, Dios va a estar conmigo, aunque me quede sin trabajo, yo sé que pronto viene un nuevo empleo para mi vida, yo sé que los próximos días se me abrirá una puerta, la puerta correcta, un nuevo empleo con buen ingreso económico, la puerta internacional que se me va a abrir, dígalo, vamos, piense en grande, si Dios quiere moverte de Costa Rica y llevarte a otro país, no lo piense, si Dios te quiere sacar de ese trabajo y llevarte a otro trabajo, créale a Dios, hermano, y dice, nadie te podrá hacer frente todos los días de tu vida, no dice que dos años, que un año, no, todos los días de tu vida, lo que te resta de vida, Dios estará contigo, lo que nos resta de vida, Dios estará conmigo, lo que me falte de vida, 10, 15, 20 años, un año, un mes, lo que sea, Dios estará conmigo, lo que me reste de vida, Dios estará conmigo, su presencia estará conmigo, su poder estará conmigo, su mano me sostendrá, aunque yo esté en este momento enfrentando alguna vicisitud, alguna prueba, o que alguien se levante, nadie te podrá hacer frente, o sea, Oscar, nadie te va a derrotar, el sueño que hay en ti, la unción que he puesto en ti, Roxana, la unción que he puesto en ti, Vanessa, la unción y el sueño y el anhelo que he puesto en ti, Luis, lo que he puesto, el aceite que he puesto en ti, los anhelos, la ilusión, los objetivos y las metas que vas a alcanzar en este año, aunque se te opongan, lo que yo he determinado no va a detener, no se va a detener. Reciba esto en el nombre de Jesús. Nadie te podrá hacer frente en todos los días de tu vida. Como estuve con Moisés, estaré contigo. No te dejaré ni te desampararé. Ay, ay, ay, ay, ay, ay, ay, ay, ay. Alguien diga amén conmigo. Alguien diga amén conmigo. No te dejaré ni te desampararé. Alguien que diga un fuerte amén y que levante sus manos. Levante su mano derecha. Diga: Dios no me va a desamparar. Diga: Dios no me va a dejar. Dios no me va a desamparar. Me desamparó y me dejó mi esposa. Me dejó mi esposo. Me dejó el tío, el abuelo. Mi papá me dejó abandonado. Mi mamá me dejó abandonada. Muchos me dieron la espalda. Pero Dios estará conmigo en este año. Yo profetizo esto sobre tu vida. Que mejores tiempos y oportunidades vendrán para todos aquellos que nos esforzamos y que somos valientes y que meditamos en su palabra de día y de noche. Todo aquel que camine en la voluntad de Dios y que escudriñe su palabra, a esa persona le irá bien. Amén. ¿Qué le dice Dios a Josué? Josué, hey, esfuérzate y sé valiente. Por eso te dije, no me escriba la petición. No escriba la petición. Escriba su sueño, escriba su anhelo y escriba: yo me esforzaré, yo seré valiente en este año, yo me voy a esforzar. Esfuérzate y sé valiente, porque tú repartirás a este pueblo por heredad la tierra de la cual juré. Hay un juramento, Dios juró, la cual juré a sus padres que la daría a ellos. Hay un juramento, hermano. Dios juró, y lo que Dios promete, lo cumple. La cual juré a sus padres que la daría a ellos. Solamente le dice Dios a Josué. Solamente le dice Dios. Por eso póngame su nombre, por favor. Solamente esfuérzate y sé muy valiente. Ojo, ojo con esto. ¿Para qué, Pastor Oscar? Para cuidar y hacer conforme, oiga, conforme a toda la ley que mi siervo Moisés te mandó. Hay una orden, hay un mandato, y yo no puedo pisotear la orden y el mandato de Dios. Yo no puedo hacer lo que me da la regalada gana. No pretenda usted ver el favor de Dios en su vida si usted es una desordenada, si usted es un desordenado, si usted es un vagabundo que no escudriña la palabra, si somos vagabundos espirituales, si no nos congregamos, si no ayunamos, si no oramos, si no buscamos presencia de Dios. No pretenda usted recibir la tierra, hermano. No pretenda usted recibir el galardón. No pretenda usted recibir nada si usted es una persona que está en otra historia, metida todo el día en redes sociales, en TikTok, en Instagram, en Facebook, ahí en vagabunderías. No pretenda usted recibir de parte de Dios nada si usted no estudia la palabra, si usted es un vagabundo, una vagabunda. No esperemos recibir absolutamente nada si nos desenfocamos de Dios, si no ponemos de nuestra parte, si no nos esforzamos y somos valientes. Nada vamos a recibir. Solamente le dice Dios: esfuérzate y sé muy valiente para cuidar y hacer conforme a toda la ley. Yo tengo que hacer conforme a todo lo que dice la palabra de Dios. Yo tengo que moverme conforme a la palabra de Dios, no lo que diga un brujo ahí que sale por televisión, no lo que diga el horóscopo, no lo que diga la suerte, no lo que diga el sistema, no lo que diga un gobierno, no lo que diga cualquier patas vueltas que aparezca por ahí. Yo tengo que hacer conforme a la palabra de Dios, conforme a la ley, a toda la ley que mi siervo Moisés te mandó. No te apartes de ella, ni a diestra ni a siniestra. ¿Para qué, pastor? Para que seas prosperado. ¿Usted quiere prosperar? Usted quiere ser una mujer próspera. Y cuando hablo de prosperidad, por favor, no lo etiqueten y no lo encierren ahí con signo de dólares, de euros o de colones o la moneda de su país. No. De una forma integral. La prosperidad abarca un montón de cosas. Usted puede gozar de una prosperidad en su salud. Usted puede gozar de una prosperidad laboral. Usted puede gozar de una prosperidad en fuerza. Caleb era un hombre muy próspero, tan próspero que a los 85 años tenía el power de fuerza como cuando tenía 40. Eso es un hombre próspero, eso es prosperidad. Dios le dice a Josué: solamente esfuérzate y sé muy valiente para cuidar de hacer conforme a toda la ley que Moisés mi siervo te mandó. No te apartes de ella, ni a diestra ni a siniestra, para que seas prosperado en todas las cosas que emprendas. Me habla de emprendimiento. ¿Alguien va a iniciar un emprendimiento? Levante su mano. Todo lo que emprendas. Por eso es necesario que usted anote la fecha y la palabra profética que está recibiendo el día de hoy. Porque esta es una palabra profética. Esta es una palabra profética. Dice: emprendas. Me habla de futuro, de lo que vamos a hacer, de lo que vamos a ejecutar, de los sueños. Yo tengo sueños, anhelos, y yo sé que si yo me esfuerzo, pongo de mi parte, soy un hombre diligente y no ando en vagabunderías y hago la voluntad de Dios, Dios me va a abrir las puertas. Solitas se me van a abrir las puertas. Y muchos dicen: ¿y este qué? Es que este paga un precio. ¿Y este por qué está viajando? Es que paga un precio. ¿Y este por qué está predicando en otro país? Porque paga un precio. ¿Y este por qué? Porque pagó un precio. ¿Y por qué este le va bien? Porque pagó un precio. ¿Y por qué este yo veo? Porque pagó un precio. ¿Y por qué este lo usa Dios? Porque pagó un precio, mujer, varón. ¿No estás escuchando que pagó un precio? Esa mujer pagó un precio. Esa mujer hoy está donde está. Esa mujer alcanzó el sueño. Ese hombre está donde está porque pasó por donde asustan. Porque pagó el precio en el desierto. Porque se mantuvo en el desierto íntegro. Y no escatimó. Y no se burló. Y no se quejó. Sino que mantuvo su mirada puesta en Jesucristo, el autor y consumador de la fe. ¿Alguien podrá decir amén conmigo? Nunca nunca se apartará de tu boca este libro de la ley, sino que de día y de noche meditarás en él, para que guardes y hagas conforme a todo lo que en él está escrito, porque entonces harás prosperar tu camino y todo te saldrá bien. Mira que te mando que te esfuerces y seas valiente. No temas, te dice el Señor, ni desmayes, porque Jehová tu Dios estará contigo donde quiera que vayas. Recibe esta palabra en el nombre de Jesús. Donde quiera que vayas, levante sus manos. La presencia de Dios está contigo. Dios te dice en esta hora: estaré contigo, no te dejaré ni te desampararé. Medita mi palabra, camina conforme a mi voluntad, a mis decretos, a mis estatutos, a mi palabra, a mi ley. Entonces todo lo que hagas lo harás prosperar. Yo iré delante de ti, te dice el Señor. Abriré camino, voy a llenar las pendientes, voy a destrozar los cerrojos. Esta es una palabra profética, hermano. Estoy bajo una gloria. Yo siento una unción en este lugar. Estoy bajo la gloria de Dios, bajo la unción profética del Espíritu de Dios. Recibe ahora esta palabra en el nombre de Jesús. Tu presencia irá conmigo, Señor. Yo caminaré, yo haré tu voluntad, meditaré en tu palabra. Todo lo que toque tus manos prosperará. Todo lo que toque la planta de tus pies será tuyo. Recibe esta bendición. La palabra de Dios se cumple, porque se cumple en la vida de todo aquel que es obediente a su bendita ley. Hecho está. Amén y amén.
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2: Tres de la mañana con 46 minutos.

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0: Encendas, esta es la hora.
1: 4 de la mañana, en punto.
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4: El 15 de agosto de 1840, con el fin de que su patria tuviera un himno nacional, Carlos Antonio López, presidente de Paraguay, luego de tratar de llegar a un acuerdo con el poeta argentino Vicente López y Planes, autor del himno nacional argentino, aceptó más bien el texto escrito por el poeta uruguayo Francisco Acuña de Figueroa, autor del himno nacional uruguayo. Pero no fue sino hasta el 12 de mayo de 1934, luego de un largo proceso polémico, que ese texto se estableció por decreto ejecutivo como la letra oficial del himno nacional paraguayo, basado en la publicación de El Semanario del 31 de diciembre de 1853 y en la reconstrucción oficial realizada por Remberto Jiménez. He aquí la primera estrofa y el coro, como se cantan actualmente.

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Paraguayos, república o muerte, nuestro brillo nos dio libertad, ni opresor.

0: La tercera estrofa dice así: cuando en torno rugió la discordia que otros pueblos fatal devoró, paraguayos, el suelo sagrado con sus alas un ángel cubrió. El poeta tiene razón. Dios tuvo que haber intervenido en la historia del Paraguay, pues si el suelo de Paraguay no hubiera sido cubierto con alas angelicales, sin duda los estragos causados por sus guerras habrían acabado por completo con su pueblo heroico en lugar de diezmarlo. De ahí que a cada patriota paraguayo no le quede más que reconocer lo que afirma el salmista de Israel, que el Dios Altísimo, tanto a título personal como nacional, puede y quiere cubrirlo con sus plumas para que haya refugio bajo sus alas.
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dile la verdad. No le pase la cosa. Aborrece el pecado. Antes de comprar este templo, la persona que tenía de bienes y raíces de real estate me dijo: tengo un templo para usted. Nosotros teníamos, ¿qué? 3,000 personas en ese tiempo. Teníamos 5 servicios en la 40. Y en ese tiempo yo fui a Cuba a predicar. Me dijo: yo te voy a hacer el financiamiento, yo te lo busco. Y cuando regreso me dice: ¿tengo el financiamiento, apóstol? Digo: sí. Dice: sí. Y digo: muéstrame. Y antes de verlo, el Señor me dice: él exageró números. Me dice: él está mintiendo. Puso números equivocados. Y me dijo: yo no bendigo eso. Y dije: Señor, perdón. Dice la Biblia que el temor de Dios nos libra del lazo de la muerte. Hay lazos que si hubieses temido a Dios no hubieras caído. Pero como no tenías temor de Dios, caíste en el lazo. Y cuando veo los papeles, le pegué un regaño y le dije: ya no me hagas nada, yo no quiero más. Yo no te voy a usar a ti, yo busco por otro lado. Al siguiente día me llamó el dueño de la sinagoga, un judío, y me dijo: yo te financio. Como tú quieras, me lo pagas como quieras, yo te financio. Dios abrió la puerta. Hay muchas puertas que están cerradas porque nosotros mismos hemos tolerado. Y voy a entrar en esta área. Muchos padres están tolerando el pecado y la sinvergüenzada de sus hijos. Ay, es que ustedes son jóvenes. Se está acostando con su novia, pero son jóvenes. Usted no entiende, usted es un viejo. Sí, la Biblia le llama pecado. La Biblia le llama fornicación. Ahí en mi casa no se tolera el alcohol. En mi casa no se tolera el vino. En mi casa hay regla. Aquí se vive con ley. Cuando venga el Rey Jesús, aquí hay regla, aquí hay ley. Y aquí nadie puede subir al púlpito porque le da la gana. Aquí hay orden. Una sociedad sin freno. Segunda Timoteo 3:3, la traducción normal. Yo quiero que vea la Reina Valera y vea una palabra que es la que describe todo lo que le estoy hablando. Estos son los hombres, yo se lo acabo de decir, pero en el idioma griego, que es lo mismo, nada más que lo amplifican para poder entenderlo mejor porque es el idioma original. Pero no es que la Biblia está mal escrita, está escrita perfecta desde Génesis a Apocalipsis. Sin afecto natural, implacables, calumniadores, intemperantes. El propósito de ese susto, de ese asombro, de ese espanto que Dios nos pone en el corazón, lo primero, cuando yo he tenido problemas y ha habido momentos que yo digo: dejo todo y me voy. Hey, yo soy ser humano como usted. Yo sé lo que es perseguido, rechazado, y he estado un momento y tiro la toalla. Y de repente viene ese susto. Y una vez voy manejando por el freeway y digo: Señor, porque me acaban de traicionar 30 viejas. Fue en la primera iglesia. Se pusieron a protestar afuera de la iglesia. Solo porque yo creía en liberación. Y empezaron a atacarme. Y dije: Señor, estas viejas las ayudé, las liberé, las sané, dejo todo. Y el Señor, escuché en el carro, me dijo: nunca más me digas que vas a dejarlo todo porque te mato. Escuche esto. Dios ha invertido mucho en ti. Dios ha invertido mucho en mí. Dios ha invertido recursos, tiempo. Yo he invertido mucho en ti. Yo he invertido en todos ustedes. Y Dios dice: ahora, para que quiera volver atrás, voy a

0: y me dijo Dios, nunca más me vuelvas a decir porque te llevo a casa. Se me quitó una vez la madre de mi padre espiritual, la esposa, y le hizo un reclamo a Dios. Ay, le dijo, yo me casé con este hombre para disfrutarlo y no lo he disfrutado. Y le dijo, ya, yo lo quiero para mí. ¿Y para qué habló eso? Dios le dijo, ese hombre no es tuyo, ese hombre es mío. Y le dijo, yo invertí todo en él. Cuando Dios empieza a hacer algo lindo con nosotros, y ahí el diablo te está esperando con la trampa, porque quiere destruir todo lo que Dios hizo en tu vida. Y ella dice que le dio un espanto al año, saludable, sin estar enferma, cayó muerta. Y Dios le dijo a mi papá, nadie me desafía a mí. Lo que es mío yo lo peleo. Hay muchos de ustedes que piensan que pueden irse como ustedes quieran, vivir sin ley. Dios dice, ya invertí mucho, es muy tarde para regresar. Yo no te suelto. Yo prefiero llevarte a casa. Mire lo que le voy a decir. Esa palabra intemperancia es la palabra incontinente. Y dice, esta sociedad, cuando el susto, el espanto santo se va de nosotros, ¿qué es lo que me frena a no pecar? ¿Qué es lo que me frena a vivir santamente? Yo temo a Dios. Yo no cambio a Dios por dinero. Yo no cambio a Dios por nada. Yo amo a Dios con todo mi corazón, pero también lo temo. Y cuando ese susto se va, cuando ese asombro, ese espanto se va, dice, estos hombres van a ser intemperantes. Esa palabra significa aquellas personas que han perdido el autocontrol. Escuche esto, incontinente, intemperante, sin restricciones, sin control, sin límites, sin fuerza de voluntad. La capacidad de decir no. El que te da la valentía para decir no al pecado y al mal es el temor de Dios. Cuando se va, tú no puedes decir que no. Peca fácilmente. Esos hombres intemperantes no tienen fuerza ni la capacidad de decir no. Personas que han perdido el poder sobre sí mismas, sin autocontrol, sin restricciones. Al final, esta clase de vida te lleva a la destrucción. Qué importante el temor de Dios. Ahora, mire esto. Como pierden el control de la boca. Escuche, quiero que vean las áreas las cuales, una vez que una persona pierde el temor de Dios, pierde toda restricción moral. Ya peca, que lo vean. Es normal que me vean con la querida, con el otro que no es mi marido. Es normal que lo vean robando, lo más que lo vean mintiendo. Yo he estado con pastores, he terminado un programa de televisión y al final dice, "You wanna hang out with us?" ¿Quieres irte a pasear con nosotros? Digo, claro, vamos. Porque me gusta compartir. Y cuando llega ya sacan las botellas. Qué falta de respeto a Dios y a mí. Y en ese momento le digo, oye, qué falta de respeto es esa que me vas a ofrecer a mí el alcohol. Yo soy un hombre de Dios. Pero hoy en día, qué fácil que la gente cree. Ahora te dicen que el pastor es un borracho y tú lo crees porque perdiste el temor de Dios. Esto está poderoso, ¿no, hija? Este tipo de indulgencia describe una persona incapaz de parar de comer. Ya les toqué una vaca sagrada. No pueden parar. parar de comer. Para de comer azúcar, te está matando el azúcar. Para de comer pan, arroz, carbohidratos, papa, plátano frito. Para, eso te está matando. Pero no puedes decirle no a los patacones, a los... Es que el Señor me entiende que yo necesito algo para llenar este cuerpito. Cuando el temor de Dios no tiene ni control sobre lo que comes. Dos, incapaz de parar de gastar dinero. Hermanas queridas, ¿cuánto tiene la unción de shopping? Escuche, el gastar dinero, ese es un espíritu. Cuando la gente no tiene temor de Dios, compras todo lo que te ponen adelante. Perdiste el temor de Dios. Te gastas $300 en esos tenis, pero a la hora de la iglesia das siempre el peso arrugado. ¿Dónde está el temor de Dios? Incapaz de controlar sus emociones. ¿Cuántos de ustedes conocen hombres que explotan en ira? No pueden controlar las emociones. Porque el temor es el que te pone el fin. Dice, yo no puedo explotar así.
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1: En Sendas, esta es la hora.
2: 4 de la mañana, con 30 minutos.
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4: Todo lo que respira, todo lo que tiene vida, alaba al Señor.

0: gloria a ti, Señor. Fuerte el aplauso al Rey. Aplaude su grandeza. Aplaude su fidelidad. Gloria al Señor.
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2: Gracias por tu presencia, Señor.

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1: Bien fuerte, es para el Señor.

0: Señor. Somos más que vencedores. Levante ese aplauso fuerte.
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2: Señor, queremos darte gracias, porque si no fuera por tu fidelidad,

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1: 4 de la mañana con 47 minutos.

y en la tierra. Levántele un aplauso al Rey que es coronado. Él es coronado de gloria y majestad.

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1: En Sendas, esta es la hora.
2: 5 de la mañana, con 2 minutos.

Viviendo en tu amor, Alba Rivera, compartiendo con nosotros, dando la apertura musical a nuestro programa de hoy. Dedicar todo, se llama esa reflexión. Romanos 12:1 dice, así que hermanos, os ruego por las misericordias de Dios que presentéis vuestros cuerpos en sacrificio vivo. Cuando jugaba baloncesto en la universidad, cada año al empezar la temporada, tomaba la seria decisión de ir al gimnasio y dedicarme por completo a mi entrenador, es decir, hacer todo lo que me pidiera, nos cuenta esa reflexión. Al equipo no lo habría beneficiado que yo hubiese dicho, oye, entrenador, acá estoy, quiero lanzar la pelota al aro y driblar, pero no me pidas que corra, que juegue en la defensa ni que sude. Todo deportista exitoso tiene que confiar en su entrenador lo suficiente como para hacer todo lo que éste le pida para beneficio del equipo. En Cristo debemos convertirnos en un sacrificio vivo. Le decimos a nuestro Salvador y Señor, confío en ti, estoy dispuesto a hacer todo lo que me pidas. Entonces, Él nos transforma renovando nuestra mente para que nos concentremos en las cosas que le agradan. Es útil saber que el Señor nunca nos pedirá que hagamos algo para lo cual no nos haya primeramente equipado. Como nos recuerda Pablo, ya que tenemos diferentes dones, usémoslo conforme a la medida de la fe. Podemos confiarle nuestra vida a Dios y dedicarnos a Él, ya que nos fortalece saber que nos creó y que nos ayuda a hacer lo que nos pide. Consagrarnos a Dios no implica ningún riesgo. Dedicar todo. Y vamos con Alex Campos y este tema que dice, busco.

Busco la voz de Alex Campos compartiendo con nosotros aquí en Pildoritas y Reflexiones. Soy rico. Salmo 119:14 dice, me he gozado en el camino de tus testimonios más que de toda riqueza. Hay una publicidad por televisión que muestra a una persona abriendo la puerta y viendo a alguien que le entrega un cheque por una cantidad enorme de dinero. Ante eso, el sorprendido destinatario empieza a gritar, cantar, saltar y abrazar a todo el mundo. ¡Gané! ¡Soy rico! ¡No lo puedo creer! ¡Se terminaron los problemas! Hacerse rico, de repente, desencadena una gran reacción emocional. En el Salmo 119 encontramos esta notable declaración. Me he gozado en el camino de tus testimonios más que de toda riqueza. ¡Wow! ¡Qué comparación! Obedecer a Dios en la vida puede ser tan emocionante como recibir una fortuna. Repite la idea cuando el salmista expresa su gratitud y alegría. Me regocijaré en tus estatutos, no me olvidaré de tus palabras. Y si no nos sentimos así, ¿podemos regocijarnos en las instrucciones de Dios como si recibiéramos una fortuna? Todo comienza con ser agradecidos, lo cual implica una actitud y una elección. Nuestra atención se centra en lo que valoramos, por eso debemos dar gracias por lo que Dios nos da para nutrir nuestra alma y pedirle que nos abra los ojos para apreciar la sabiduría y la paz que transmite su palabra. Nos hacemos ricos al amar a Dios cada día más. Los ricos tesoros de la verdad de Dios están esperando ser descubiertos en su palabra. ¡Soy rico! Pildoritas y reflexiones. Somos extremadamente ricos porque lo tenemos a Él.

Oiréis la voz de Marcos Vidal compartiendo con nosotros aquí en Pildoritas y Reflexiones. Él definitivamente es un poeta cristiano. Segunda de Corintios 4:6 dice, porque Dios resplandeció en nuestros corazones para iluminación del conocimiento de la gloria de Dios en la faz de Jesucristo. Gran parte de mi carrera como escritor ha girado en torno al tema del sufrimiento. Vuelvo una y otra vez a la misma pregunta, como si hubiera una antigua herida que no se ha curado. Quienes leen mis libros parecen ponerles rostro a mis dudas. Recuerdo a un joven pastor que me llamó tras saber que su esposa y su hijita morirían de sida por una transfusión de sangre infectada y preguntó, ¿cómo puedo hablarles a mis jóvenes del amor de Dios? Con el tiempo aprendí a no intentar responder los porqués de la vida. Sin embargo, una pregunta que solía hacerme ya no me carcome. ¿A Dios le importa? La única manera de contestarla es Jesús. En Él, Dios nos mostró su faz. Si te preguntas qué siente Dios ante el sufrimiento en este planeta que gime, mira ese rostro. A Dios

0: el conocimiento de la gloria de Dios en la faz de Jesucristo. El amor de Dios por nosotros es tan amplio como los brazos extendidos de Cristo en la cruz. El rostro de Dios. Pildoritas y reflexiones para tu corazón, para tu alma, para tu espíritu. Voy rápidamente al Facebook del programa oficial. Bendiciones, hermanas. Saludos desde Ecuador. Dios les siga bendiciendo. Estamos escuchando desde nuestra radio online. Llevo escuchando hace 10 años la radio CBC La Voz, y en la cual me encontré con Pildoritas y Reflexiones. Ha sido de mucha bendición para mi vida espiritual. Es como esa medicina que necesitaba para tomar esa pildorita a mi espíritu que viene del cielo, y eso cobró ánimo todo mi ser. La reflexión de la palabra de Dios es dejar el pecado y ahora soy libre de todo ello. Amo a Jesucristo y sus mandamientos. Bendiciones, hermanas. Saluda a Jesús Villasís desde Ecuador. Estamos escuchando en internet también. Gracias a ustedes que nos saludan allí, Radio Online. Shalom. Muchísimas gracias allí en Ecuador. Qué rico saber que están conectadísimos. Les saludo desde Emboscada, departamento de Cordillera, República del Paraguay. Siempre los escucho y es de mucha bendición para mí escucharte. Me enorgullece escuchar a mi Paraguay querido en tu programa, y también me gustaría escuchar mi ciudad de Emboscada, también en Pildoritas y Reflexiones. Me encanta tu programa, Norma, y me relaja escucharte, y la escucho por Radio Obedira 102.1 a partir de las 23 horas. Mabel Araujo desde Paraguay, muchísimas gracias, Mabel, también a ti. Si tú quieres escribirme, pildoritas@cbclavoz.com, pildoritas@cbclavoz.com, o visita el Facebook de nuestro programa, Pildoritas y Reflexiones con Norma Pinzón Oficial. Salúdame por allí, coloca que te gusta lo que publico.
1: 5 de la mañana con 27 minutos. 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
1: En Sendas, esta es la hora.
2: 5:31 a.m.
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0: El cielo está aquí, Art Aguilera, compartiendo con nosotros aquí en Pildoritas y Reflexiones para tu corazón, para tu alma, para tu espíritu. ¿Cómo están? ¿Cómo se sienten? ¿Bien? Me alegro mucho. Gracias a todos los que se han tomado el tiempo de reportar sintonía, de escribirme a pildoritas@cbclavoz.com, visitar el Facebook de nuestro programa Pildoritas y Reflexiones con Norma Pinzón Oficial. Gracias porque por allí me pueden saludar y también pueden colocar que les gusta y compartir con los suyos. Un tesoro para compartir, se llama esta reflexión. Segunda de Corintios 4:7 dice, pero tenemos este tesoro en vasos de barro para que la excelencia del poder sea de Dios. En marzo de 1974, mientras cavaban un pozo, unos granjeros chinos descubrieron algo sorprendente. Sepultados en el terreno seco de China Central estaban los guerreros de terracota, unas esculturas de terracota en tamaño real que datan del siglo III antes de Cristo. Este extraordinario hallazgo incluye unos 8.000 soldados, 150 caballos de guerra y 130 carros tirados por 520 caballos. El lugar se ha convertido en uno de los sitios turísticos más populares de China, visitado por más de 1 millón de personas cada año. Este asombroso tesoro estuvo escondido durante siglos, pero ahora se comparte con todo el mundo. El apóstol Pablo escribió que los seguidores de Cristo tienen un tesoro en su interior que deben compartir con el mundo. Pero tenemos este tesoro en vasos de barro para que la excelencia del poder sea de Dios y no de nosotros. El tesoro que tenemos dentro es el mensaje de Cristo y de su amor. No debemos esconder este tesoro, sino compartirlo, a fin de que por el amor y la gracia de Dios, cada persona llegue a formar parte de su familia. Mediante la obra del Espíritu, compartamos hoy este tesoro con alguien. Además de escucharlo, que los demás vean tu testimonio. Ese tesoro personal para compartir con otros lo que Dios ha hecho en tu vida. Pildoritas y reflexiones.
1: Cuando tú vienes a su presencia, Él te llena como nadie más. Te quiero invitar a que levantes esas manos conmigo, donde quiera que estés, y le digas conmigo al Señor: te necesito, Señor. Te anhelo más que la vida misma.

Era Danilo Montero y este hermoso tema, Salmo 84. Sin distinción, ella ha hecho una obra hermosa conmigo. Marcos 14:6. Imagina a dos adolescentes. Una es fuerte y saludable, la otra nunca conoció la libertad de moverse sola. Desde su silla de ruedas no solo enfrenta los desafíos emocionales comunes de la vida, sino también una serie de dolores y dificultades físicas. No obstante, ambas sonríen alegremente mientras disfrutan de la mutua compañía. Dos adolescentes hermosas, cada una viendo en la otra el tesoro de la amistad. Jesús dedicó gran parte de su tiempo a personas como la muchacha de la silla de ruedas, personas con discapacidades o deformidades físicas de por vida, o que eran despreciadas por los demás por diversas razones. En realidad, Jesús permitió que una de esas personas lo ungiera con aceite, desairando a los líderes religiosos. En otra demostración similar de amor, Jesús dijo a quienes lo criticaban: déjenla en paz, ella ha hecho una obra hermosa conmigo. Dios valora a todos por igual, no hay distinción ante sus ojos. Ciertamente todos necesitamos desesperadamente el amor y el perdón del Señor. Su amor lo impulsó a morir en la cruz por nosotros. Veamos a cada persona como lo hacía Jesús, creada a la imagen de Dios, digna de su amor y hermosa. Todas las personas con quienes nos encontramos llevan la imagen de Dios. 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

musical en la voz de Melisa Romero. Aliento de vida se llama esta reflexión. Génesis 2:7 dice: entonces el Señor Dios sopló en su nariz aliento de vida. Una mañana fría y escarchada, mientras caminábamos con mi hija a la escuela, nos encantó ver cómo nuestro aliento se convertía en vapor y nos reíamos ante las diferentes figuras que podíamos hacer. Ese momento me pareció un regalo, tanto por el deleite de estar con ella como por estar viva. Nuestro aliento, que suele ser invisible, se percibía en el aire frío y eso me hizo pensar en la fuente de nuestro aliento y vida. Dios, nuestro Creador, aquel que formó a Adán del polvo de la tierra y sopló en él aliento de vida. También Dios nos da vida a nosotros y a todo ser viviente. Todas las cosas proceden de Él, incluso nuestra propia respiración. Inhalamos y exhalamos sin siquiera pensarlo. Con todas las comodidades y las tecnologías que disponemos, tal vez tendamos a olvidarnos de nuestros comienzos y de que Dios es quien nos da la vida. Sin embargo, cuando hacemos una pausa para pensar que Él es nuestro Creador, podemos agregar a nuestras rutinas diarias una actitud de gratitud, pedirle al Señor que nos ayude y reconocer con un corazón humilde y agradecido el regalo de la vida. Que esta gratitud impacte e incentive a otros para que ellos también den gracias al Señor por su bondad y fidelidad. Demos gracias a Dios, nuestro Creador, quien nos da el aliento de vida. ¡Qué hermoso! Pildoritas y reflexiones. Y con esta reflexión te digo muchas gracias por haberme acompañado en otra edición de Pildoritas y Reflexiones. Regala una sonrisa que no te cuesta nada y haces felices a los que te rodean. Te mando el abrazo tierno de osito cariñoso y la invitación a que me escribas pildoritas@cbclavoz.com. pildoritas@cbclavoz.com o también visita el Facebook de nuestro programa Pildoritas y Reflexiones con Norma Pinzón Oficial. Allí me puedes saludar, puedes colocar que te gusta lo que comparto y compartirlo con los demás. Te esperamos en la próxima edición. No nos falles. Chao, chao.

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1: 5 de la mañana con 55 minutos.
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5: En Sendas, esta es la hora.
6: 6 de la mañana con 3 minutos.
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1: Seis de la mañana con 19 minutos.
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4: En Sendas, esta es la hora.
5: 6 de la mañana con 32 minutos.
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1: Seis de la mañana con 48 minutos.
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Soy yo tu hijo. Me siento avergonzado y confundido. Por donde quiera que voy, me persigue el recuerdo. Oigo tu voz como si fuera ayer, que me ruega, que me dice: hijo mío, no me dejes, no te vayas. Lo sé, padre mío. Sé bien que mi padecimiento y mi fracaso son el salario de mi iniquidad. Pero, padre, he resuelto volver a casa. Y si es que tú me perdones y me recibes, como muestra de tu perdón, en la parte alta del árbol que está frente a casa, pon un pañuelo blanco. Esto me será por señal que tú me has perdonado. Padre mío, y si así no fuera, si no viera esta señal,

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1: En Sendas, esta es la hora.
2: 7 de la mañana, con 2 minutos.

0: El libro de Salmos, Salmo 61.
1: Oh Dios, escucha mi clamor, oye mi oración. Desde los extremos de la tierra, clamo a ti por ayuda cuando mi corazón está abrumado. Guíame a la imponente roca de seguridad, porque tú eres mi amparo seguro, una fortaleza donde mis enemigos no pueden alcanzarme. Permíteme vivir para siempre en tu santuario, a salvo bajo el refugio de tus alas. Pues has oído mis votos, oh Dios. Me diste una herencia reservada para los que temen tu nombre. Añade muchos años a la vida del rey, que sus años abunden de generación en generación, que reine bajo la protección de Dios para siempre, y que tu amor inagotable y tu fidelidad lo cuiden. Entonces cantaré alabanzas a tu nombre para siempre, mientras cumplo mis votos cada día.
0: El primer libro de Samuel, capítulo 21.
2: David fue a la ciudad de Nob para ver al sacerdote Ahimelec. Cuando Ahimelec lo vio, se puso a temblar.
3: ¿Por qué estás solo? ¿Por qué nadie te acompaña?
4: El rey me envió en un asunto privado. Me pidió que no le contara a nadie por qué estoy aquí. Les dije a mis hombres dónde buscarme después. Ahora bien, ¿qué hay de comer? Dame 5 panes o cualquier otra cosa que tengas.
3: No tenemos nada de pan común, pero aquí está el pan sagrado, el cual pueden comer si tus jóvenes no se han acostado con alguna mujer recientemente.
4: No te preocupes, nunca permito que mis hombres estén con mujeres cuando estamos en plena campaña. Y ya que se mantienen limpios aún durante misiones normales, ¿cuánto más en esta?
2: Como no había otro alimento disponible, el sacerdote le dio el pan sagrado, el pan de la presencia que se ponía delante del Señor en el tabernáculo. Justo en ese día había sido reemplazado por pan recién horneado. Aquel día estaba allí Doeg, el edomita, jefe de los pastores de Saúl, que había sido detenido delante del Señor. David le preguntó a Ahimelec:
4: ¿Tienes una lanza o una espada? El asunto del rey era tan urgente que ni siquiera me dio tiempo de tomar un arma.
3: Solo tengo la espada de Goliat, el filisteo, a quien tú mataste en el valle de Ela. Está envuelta en una tela detrás del efod. Tómala si quieres, porque es la única que tengo.
4: Esta espada es sin igual. ¡Dámela!
2: Entonces David escapó de Saúl y fue donde el rey Aquis de Gat. Pero a los oficiales de Aquis no les agradaba que David estuviera allí.
5: ¿No es este David, el rey de la tierra?
6: ¿No es a quien el pueblo honra con danzas y canta?
5: ¡Saúl mató a sus miles! ¡Y David a sus diez miles!
2: David oyó estos comentarios y tuvo mucho miedo de lo que el rey Aquis de Gat pudiera hacer con él. Así que se hizo pasar por loco, arañando las puertas y dejando que la saliva escurriera por su barba. Finalmente, el rey Aquis le dijo a sus hombres:
6: ¡Tienen que traerme a un loco! ¡Ya tenemos suficientes de ellos aquí! ¿Por qué habría de permitir que alguien como él sea huésped en mi casa?
0: El primer libro de Samuel, capítulo 22.
2: Entonces David salió de Gat y escapó a la cueva de Adulam. Al poco tiempo, sus hermanos y demás parientes se unieron a él allí. Luego comenzaron a llegar otros hombres que tenían problemas o que estaban endeudados o que simplemente estaban descontentos. Y David llegó a ser capitán de unos 400 hombres. Después, David se dirigió a Mizpa de Moab, donde le pidió al rey:
4: Por favor, permite que mi padre y mi madre vivan aquí contigo hasta que sepa lo que Dios tiene pensado para mí.
2: Así que los padres de David se quedaron en Moab con el rey durante todo el tiempo que David vivió en la fortaleza. Un día el profeta Gad dijo a David:
7: deja la fortaleza y vuelve a la tierra de Judá.
2: Entonces David fue al bosque de Aret. Las noticias de su llegada a Judá pronto alcanzaron a Saúl. En ese momento, el rey estaba sentado debajo de un árbol de tamarisco en la colina de Gibeá, con su lanza en la mano y rodeado de sus oficiales.
6: ¡Escuchen bien, hombres de Benjamín! ¿Acaso ese hijo de Isaí les ha prometido a cada uno de ustedes campos y viñedos? ¿Eh? ¿Les ha prometido a todos hacerlos generales y capitanes de su ejército? ¿Es por eso que han conspirado contra mí? Pues ninguno de ustedes me avisó cuando mi propio hijo hizo un pacto solemne con ese hijo de Isaí. Ni siquiera sienten lástima por mí. ¡Imagínense! ¡Mi propio hijo incita al hijo de Isaí para que me mate! ¡Tal como está tratando de hacer hoy mismo!
2: Entonces, Doeg el Edomita, que se encontraba entre los hombres de Saúl, habló.
8: Cuando estaba en Nob, vi al hijo de Isaí hablando con el sacerdote Ahimelec, hijo de Ahitob. Ahimelec consultó al Señor por él. Luego le dio alimento y la espada de Goliat el filisteo.
2: Entonces, el rey Saúl inmediatamente mandó traer a Ahimelec y a toda su familia, quienes servían como sacerdotes en Nob. Cuando llegaron, Saúl le gritó:
6: ¡escúchame, hijo de Ahitob!
3: ¿Qué quiere, mi rey?
6: ¿Por qué han conspirado contra mí? ¡Tú y ese hijo de Isaí! ¿Por qué le diste alimento y una espada? ¿Por qué consultaste a Dios por él? ¿Por qué lo instigaste a matarme, como está tratando de hacer hoy mismo?
3: Pero, señor, ¿hay alguien entre todos sus siervos que sea tan fiel como su yerno David? Él es el capitán de su escolta y un miembro altamente honrado de su casa. Por cierto, esta no fue la primera vez que consulté a Dios por él. Que el rey no me acuse a mí y a mi familia de este asunto, porque yo no sabía nada de un complot en contra de usted.
6: ¡Ahimelec! ¡Ten por seguro que morirás junto con toda tu familia!
2: Y le ordenó a su escolta:
6: ¡maten a estos sacerdotes del Señor, porque son aliados de David y conspiradores con él! Ellos sabían que él huía de mí, ¡pero no me lo dijeron!
2: Pero los hombres de Saúl se negaron a matar a los sacerdotes del Señor. Entonces Saúl le dijo a Doeg:
6: ¡hazlo tú!
2: Así que ese día Doeg el Edomita los atacó y los mató. 85 sacerdotes en total que aún llevaban puestas sus vestiduras sacerdotales. Después se dirigió a Nob, la ciudad de los sacerdotes, y mató a las familias de los sacerdotes, hombres y mujeres, niños y recién nacidos, y a todo el ganado, burros, ovejas y cabras. Solamente Abiatar, uno de los hijos de Ahimelec, escapó y huyó a donde estaba David. Cuando le dijo que Saúl había matado a los sacerdotes del Señor, David exclamó:
9: ¡lo sabía! Cuando vi a Doeg el Edomita allí ese día, estaba seguro de que se lo contaría a Saúl. Ahora soy responsable de la muerte de toda la familia de tu padre. Quédate aquí conmigo. No tengas miedo. Te protegeré con mi propia vida, porque la misma persona quiere matarnos a los dos.
0: El primer libro de Samuel, capítulo 23.
2: Un día le llegaron noticias a David de que los filisteos estaban en la ciudad de Keila robando el grano de los campos de trillar. Entonces David le preguntó al Señor:
9: ¿debo ir y atacarlos?
10: Sí, ve y salva a Keila.
2: Pero los hombres de David le dijeron:
7: tenemos miedo incluso aquí en Judá.
11: De ninguna manera. Queremos ir a Keila para luchar contra todo el ejército filisteo.
2: Así que David consultó de nuevo al Señor, y de nuevo el Señor respondió:
10: desciende a Keila, porque yo te ayudaré a conquistar a los filisteos.
2: Entonces David y sus hombres fueron a Keila. Mataron a los filisteos, tomaron todos sus animales y rescataron a la gente de la ciudad. Cuando Abiatar, hijo de Ahimelec, huyó a donde estaba David en Keila, se llevó consigo el efod. Pronto Saúl se enteró de que David estaba en Keila.
5: ¡Excelente! ¡Ya lo tenemos!
12: Ah, Dios me lo entregó en mis manos, porque se ha quedado atrapado en una ciudad amurallada.
2: Entonces Saúl movilizó a todo su ejército para marchar hacia Keila y sitiar a David y a sus hombres. Pero David se enteró de los planes de Saúl y le dijo a Abiatar, el sacerdote, que trajera el efod para consultar con el Señor. Entonces David oró:
9: oh Señor, Dios de Israel, he oído que Saúl piensa venir a Keila y destruirla porque yo estoy aquí. ¿Me traicionarán los líderes de Keila y me entregarán a él? ¿Y de verdad vendrá Saúl como me han informado? Oh Señor, Dios de Israel, te ruego que me digas.
2: Y el Señor le dijo:
10: él vendrá.
2: De nuevo David preguntó:
9: ¿me traicionarán los líderes de Keila a mí y a mis hombres para entregarnos a Saúl?
2: Y el Señor le contestó:
10: sí, ellos los traicionarán.
2: Entonces David y sus hombres, ahora cerca de 600, salieron de Keila y comenzaron a deambular por toda la región. Pronto llegó la noticia a Saúl de que David había escapado, por lo que decidió no ir a Keila. David se refugió en unas fortalezas que había en el desierto y en la zona montañosa de Zif. Saúl lo perseguía día tras día, pero Dios no permitió que Saúl lo encontrara. Un día, cerca de Ores, David recibió la noticia de que Saúl estaba camino a Zif para buscarlo y matarlo. Jonatán fue a buscar a David y lo animó a que permaneciera firme en su fe en Dios.
8: No tengas miedo. Mi padre nunca te encontrará. Tú vas a ser el rey de Israel y yo voy a estar a tu lado, como mi padre bien lo sabe.
2: Luego, los dos renovaron su pacto solemne delante del Señor. Después, Jonatán regresó a su casa, mientras que David se quedó en Ores. Pero los hombres de Zif fueron a Saúl en Gibeá y traicionaron a David.
8: Sabemos
12: dónde se esconde David. Están las fortalezas de Ores en la colina de Aquila, que está en la parte sur de Jesimón.
13: ¡Descienda cuando esté listo, oh rey! Y lo atraparemos. Y se lo entregaremos.
5: ¡Que el Señor los bendiga! ¡Por fin alguien se preocupa por mí! Vayan y verifiquen dónde se está quedando y quién lo ha visto allí, porque sé que es muy astuto. Descubran sus escondites y vuelvan cuando estén seguros. Después yo iré con ustedes. Y si está en la región, lo rastrearé, aunque tenga que buscar en cada escondite de Judá.
2: Entonces, los hombres de Zif regresaron a su casa antes de que se fuera Saúl. Mientras tanto, David y sus hombres se trasladaron al desierto de Maón, en el valle de Araba, al sur de Jesimón. Cuando David se enteró de que Saúl y sus hombres lo estaban buscando, se internó aún más en el desierto hasta llegar a la Roca Grande y permaneció allí en el desierto de Maón. Pero Saúl andaba tras él en el desierto. Saúl y David se encontraban en lados opuestos de una montaña. Justo cuando Saúl y sus hombres comenzaban a acercar a David y a sus hombres, le llegó un mensaje urgente al rey que le informaba que los filisteos nuevamente asaltaban a Israel. Entonces, Saúl dejó de perseguir a David y regresó para luchar contra los filisteos. Desde entonces, el lugar donde David acampó se llama Roca de Escape. Después, David fue a vivir a las fortalezas de Engadi.
0: Los Hechos de los Apóstoles, capítulo 11, versículos 19 al 30.
14: Mientras tanto, los creyentes que fueron dispersados durante la persecución que hubo después de la muerte de Esteban viajaron tan lejos como Fenicia, Chipre y Antioquía de Siria. Predicaban la palabra de Dios, pero solo a judíos. Sin embargo, algunos de los creyentes que fueron a Antioquía desde Chipre y Cirene les comenzaron a predicar a los gentiles acerca del Señor Jesús. El poder del Señor estaba con ellos, y un gran número de estos gentiles creyó y se convirtió al Señor. Cuando la iglesia de Jerusalén se enteró de lo que había pasado, enviaron a Bernabé a Antioquía. Cuando él llegó y vio las pruebas de la bendición de Dios, se llenó de alegría y alentó a los creyentes a que permanecieran fieles al Señor. Bernabé era un hombre bueno, lleno del Espíritu Santo y firme en la fe, y mucha gente llegó al Señor. Después Bernabé siguió hasta Tarso para buscar a Saulo. Cuando lo encontró, lo llevó de regreso a Antioquía. Los dos se quedaron allí con la iglesia durante todo un año, enseñando a grandes multitudes. Fue en Antioquía donde por primera vez a los creyentes los llamaron cristianos. Durante aquellos días, unos profetas viajaron de Jerusalén a Antioquía. Uno de ellos, llamado Ágabo, se puso de pie en una de las reuniones y predijo por medio del Espíritu que iba a haber una gran hambre en todo el mundo romano. Esto se cumplió durante el reinado de Claudio. Así que los creyentes de Antioquía decidieron enviar una ayuda a los hermanos de Judea, y cada uno dio lo que podía. Así lo hicieron, y confiaron sus ofrendas a Bernabé y a Saulo para que las llevaran a los ancianos de la iglesia de Jerusalén.
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7: 7:33
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10: El perdón es uno de los temas recurrentes en nuestra oficina de encuentro. Mucha gente nos pregunta, ¿cómo puedo perdonar? ¿En realidad he perdonado yo a esa persona? Bueno, es un tema bastante amplio, no se va a poder cubrir en un solo programa, ni lo podremos entender en un estudio de la Biblia, porque es un tema que es de por vida, entender si podemos perdonar. Pero lo primero que debemos de entender es si hemos sido perdonados. En la audición de hoy van a escuchar la historia de un hombre que decidió perdonar. Fue abusado. No voy a delatar mucho de lo que él nos va a contar. Sin embargo, Eliezer nos va a contar su historia. Bienvenido, Eliezer, y cuéntanos un poco acerca de ti.
11: Nací en República Dominicana el 14 de abril de 1976, hijo de un maestro, de un profesor de mecánica automotriz y una maestra de primaria, Moisés Douglas y Águeda Jiménez. Entonces, como le decía, nací en un hogar normal. Papá, mamá, dos hermanos. Yo soy el menor de mi familia, de mis hermanos. Y a la edad de 6 años, mi papá era una persona que él tomaba mucho alcohol. O sea, es que hay hoy en día, de este lado de mi vida, ya este nivel que yo he podido conocer a través de los procesos, entiendo ahora por lo que pasó mi papá. Mi papá era un hombre muy alegre, era el alma de la fiesta. Yeah. Un papá excelente, suplía todas nuestras necesidades. Yo iba a la escuela en transporte escolar, con útiles escolares, con la lonchera, con la merienda, y dinero también.
10: O sea, que estaban bien.
11: No era rico, pero estaba cómodo. Tenía un estilo de vida, vamos a decir, clase media.
10: Pero a él le gustaba el alcohol.
11: Exacto, mi papá tomaba mucho. Entonces, en una noche, el 23 de diciembre a las 11:30 de la noche, su hermano le quita la llave de su motocicleta y le dice: Moisés, tú estás borracho, acuéstate y mañana te vas para tu casa con tus hijos. Le dice: no, yo me voy ahora, están de mis hijos, quiero ver mis hijos. Él dice: acuéstate. Su hermano mayor que él. Y él le falta el respeto, le dio unos golpes y él le dice: ah, tú te quieres matar, toma la llave. Y entonces le entrega la llave. Esta historia la conozco porque hace apenas un año que la esposa de mi tío, ya fallecido, me hizo la historia llorando. Me dice que tengo un parecido impresionante a él. Y entonces ella me cuenta que esa noche no querían darle la llave. Le falta el respeto, le entrega la llave y sale hacia la Romana. Entonces, eso de la madrugada, ya 1 o 2 de la mañana, tuvo un accidente y el 24 de diciembre de 1982, en el hospital Darío Contreras, mi papá muere a causa de hematoma cerebral. ¿Qué ocurre con Eliezer Douglas y sus hermanos? De la guagua de transporte escolar, de una familia estable, papá, mamá, pizzería todos los domingos, a ir a una escuela pública con un cuaderno mochado por la mitad, un lápiz de carbón mochado por la mitad.
10: La realidad de ustedes cambió totalmente.
11: Sin desayuno, un almuerzo al mediodía, no que no había, pero no siempre estaba al mediodía, pero el desayuno y la cena era un asunto de lotería. Ahí tuvimos que empezar a limpiar zapatos, ahí...
10: Pero apenas tenía 6 años, dice.
11: Cuando estaba pequeñito, 6 años yo tenía cuando él murió en el 82. Luego de esto, mi mamá, ya en el 83, en los años 83, 84, 85, el pueblo dominicano tuvo que hacer lo que hizo el pueblo venezolano, de venir aquí a República Dominicana a buscar oportunidades. Nosotros lo hicimos en los 80. Nuestras mujeres fueron a Venezuela a trabajar, a buscar mejor vida, porque había un convenio y se abrió. Entonces mi mamá sale a Venezuela a buscar la forma de cómo ayudarnos, cómo buscar un mejor futuro o una mejor vida, cosa que lamentablemente le salió mal.
10: O sea, mamá va para Venezuela, ¿y dónde quedan los hijos?
11: Nosotros nos quedamos 24 años con mi abuela minusválida, una tía que trabajaba en Zona Franca ganando poco dinero, que apenas daba para que comiéramos arroz una vez al día.
10: ¿Cómo se sentía su corazón? A los 6 años pierde a su padre y unos años más tarde, aunque no falleció su mamá, pero la pierde, ¿no?
11: Abandonado. Y tiempo después, a los 8, 10, 9, 10 años, un vecino empezó a abusar de mí sexualmente, porque nosotros pasábamos ya esa edad, todavía yo no estaba en los talleres, y ahí los vecinos, mi abuela se dormía viendo la novela, y o sea, los barrios de mi país y de muchos países, en horario de trabajo, todo el mundo en el trabajo. Entonces hay un equipo de gente ociosa. Yo digo que una persona, una mente ociosa, es el taller de Satanás.
10: Así es.
11: Y este sujeto era fisiculturista, y él, como veía a este muchachito blanquito aquí en nada, entonces me llamaba, ven a ver cosas. Y la primera vez que yo tuve contacto con la pornografía, este señor me sentaba en sus piernas y me mostraba revista pornográfica. Entonces, ahí fue que se abrió una ventana. Ahí fue que yo hice contacto con algo que no debía hacerlo con apenas 7 años, 8 años. Entonces, este hombre se aprovechaba de mí, lo hacía a diario. Entonces, él me decía que no diga nada, porque si no me podía hacer daño, me podía pasar esto, que si yo lo decía en mi casa me iban a botar. O sea, no solo que me amenazaba de muerte, sino que me decía, si tú dices eso, te van a sacar de la casa y todo eso, y me quedé callado. Entonces, yo subí entendiendo que eso era normal. Yo hasta la edad de 17 años, yo decía que, bueno, me daban asco las mujeres. Porque yo entendía que lo normal era estar con un hombre. Yo no subí con eso.

0: Hoy estoy conversando con mi buen amigo Eliezer, quien nos está contando situaciones muy duras que atravesó en su familia. Sin embargo, hay esperanza, nos dice nuestro buen amigo. Así que quédate en la sintonía y en el resto de la entrevista él nos va a decir cómo sanó su corazón.
1: Bueno, en el proceso, como ya le decía, mi esposa sufrió mucho. Y mi hija nació, y mi primera hija nace en diciembre del 2003. Uh-huh. Ya a finales de 2004, yo entre tanto abuso de alcohol, de drogas, situaciones, mi esposa, yo amanecí en la calle. Mi esposa se fue con mi niña de la casa donde vivíamos. Vivíamos en un apartamentito pequeñito, prácticamente un apartamento estudio, solo un cuadro con un baño.
0: Está bien.
1: Cuando llego en la mañana, ya no estaba, y vi la cuna vacía, vi que ya se llevó un poco de ropa, y me dejó una nota que me dijo que se había ido, que ya no iba a seguir en esto.
0: Ya no aguantaba más.
1: Sí, entonces yo tenía media botella de whisky, y yo dije, bueno, mejor se fue, ahora voy a hacer lo que yo quiera. Y recuerdo que me desnudé para bañarme, y mentira, me quebré. Me quebranté y recuerdo que yo caí de rodillas en el suelo, porque cuando vi que mi esposa no estaba y que mi hija no estaba, porque yo era buen padre. Uh-huh. Y yo
0: veo que hasta este momento que está abriendo esa etapa todavía llora, ¿no?
1: Sí, porque fueron, o sea, etapas difíciles. Puede ser lágrimas de no del recuerdo, pero de dónde te saca Dios, ¿sabes?
0: Se tira de rodillas ahí, ¿qué pasa?
1: Caigo de rodillas y dije, pero mi hija, mi esposa, ¿qué fue lo que hice? Porque el enemigo te invita a hacer cosas y tú le das rienda suelta. Yo no voy a decir a los deseos, sino que hay algo en ti que te impulsa a hacer lo que no quieres. Y a veces la gente te señala. Entonces caigo de rodillas y digo, pero Señor, yo esta vida yo no la quiero. Y mi esposa sí estaba en la iglesia, se iba con el barrigón para la iglesia a pie, y muchas veces el domingo ya para la iglesia, y yo llegando amanecido. Yo sabía que estaba mal, pero yo no tenía control de lo que yo quería hacer, porque yo tenía muchas situaciones, mucho trauma. Y recuerdo que caí de rodillas y le dije al Señor, Señor, si tú eres real y si tú tienes poder y tú cambias, como tú dices, yo necesito que ahora mismo a mí tú me cambies o tú me mates ahora mismo.
0: Voy a ver si estoy escuchando bien. ¿Qué sucede de ese momento en que le dices a Dios, cámbiame o mátame? Y ahora me estás diciendo que fuiste a consejería. ¿Dónde, cómo fue ese proceso?
1: Ahí comienzo ya, porque yo iba a veces a la iglesia. Uh-huh. Ahí comienzo a asistir a la iglesia a la cual pertenezco, uh-huh, a los ministerios Elín, y empiezo a asistir, y ahí empiezo a pedir ayuda a los pastores, gente buena de Dios, con mucha sabiduría, Pastor Miguel Pérez y María Cela de Pérez. Ellos empezaron a trabajar con nosotros, empezaron a darme palabra, yo empecé a tomar palabra. Habían todavía situaciones entre mi esposa y yo, discutíamos mucho, obviamente un hombre que hace eso, su mujer no lo respeta. Uh-huh. Y fue duro el proceso, pero empecé a buscar de Dios, a meterme con Dios. Ahí Dios me lleva a la radio evangélica, y a través de dar el testimonio de lo que Dios empezó a hacer en mi vida, la gente empezó a ver un cambio, empezó a ver que un hombre que no tenía nada, que no valía nada. Yo era un borrachón alcohólico cualquiera, o un drogadicto cualquiera.
0: ¿Y qué es lo primero que el Señor quita de tu vida, crees?
1: El Señor lo que quita de mi vida fue entender que yo no era un perdedor, que yo era un fracasado. O sea, me quitó.
0: O sea, lo primero que Dios hace en tu vida es tratar con tu autoestima, entonces.
1: Con mi autoestima, me empezara a entender que la sangre que fue derramada no te sana a ti porque tú tengas una posición, sino que tú empiezas a entender que tu vida, con todo lo que tú pasas, ahí hay un propósito de que esas heridas tuyas van a sanar a otros.

0: ¿Qué le dirías a esa persona que fue abusada, lastimada y te pregunta, ¿dónde estaba Dios cuando me abusaron?
1: Por ahí mismo iba. Entonces, cuando tú dices que Dios no puede, o sea, no, yo no digo que Dios no pueda, lo que pasa es que Él dice, yo estoy a la puerta y llamo, nosotros tenemos que abrir. Si yo le entrego a Dios mi situación, pero sigo luchando con mis fuerzas, Él no lo va a hacer, porque Dios nos da una palabra poderosa que se llama libre albedrío. Entonces, cuando una gente entiende que ni Dios puede ayudarlo, le está diciendo que Dios es incapaz y por eso continúa en esa situación. Uh-huh. Yo le recomiendo lo número uno, ir delante de su presencia y sincerizarse con Él. Porque yo lo hice y me funcionó. Señor, mira, yo soy alcohólico, soy drogadicta, soy homosexual, soy ladrón, soy mentiroso.
0: Confesarle lo que iba a decir.
1: Todo. Obviamente hay gente que dice, no, se lo voy a decir a fulano, no. Es con Él, es un diálogo, pero no mecánico, de corazón abrir. Y una de las formas que Dios va a utilizar para librarte, ¿sabe cómo es? Cuando tú mismo entiendas para qué Dios lo permitió. Como usted decía, que la gente pregunta, ¿dónde estaba Dios? En el mismo lugar. Dios podía impedirlo, pero no lo impidió, ¿sabe por qué? Porque Él va a usar.

0: Gracias por haber estado en la sintonía de este tu programa Encuentro. Y te voy a agradecer que me visites en el www.encuentro.ca. La otra opción es info@encuentro.ca. Gracias por sintonizarnos a través de esta radioemisora. Yo soy tu amigo Ernesto Pinto y al despedirme quiero recordarte que Dios te ama y yo también.
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2: 7 de la mañana con 47 minutos.
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4: Todo lo que respira, todo lo que tiene vida, alaba al Señor.

0: gloria a ti, Señor. Fuerte el aplauso al Rey. 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Aplaude su fidelidad. 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
1: Sendas FM te brinda la hora.
2: 8 en punto.
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5: El 15 de agosto de 1840, con el fin de que su patria tuviera un himno nacional, Carlos Antonio López, presidente de Paraguay, luego de tratar de llegar a un acuerdo con el poeta argentino Vicente López y Planes, autor del himno nacional argentino, aceptó más bien el texto escrito por el poeta uruguayo Francisco Acuña de Figueroa, autor del himno nacional uruguayo. Pero no fue sino hasta el 12 de mayo de 1934, luego de un largo proceso polémico, que ese texto se estableció por decreto ejecutivo como la letra oficial del himno nacional paraguayo, basado en la publicación del semanario del 31 de diciembre de 1853 y en la reconstrucción oficial realizada por Remberto Jiménez. He aquí la primera estrofa y el coro, como se cantan actualmente.

0: 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La tercera estrofa dice así: cuando en torno rugió la discordia que otros pueblos fatal devoró, paraguayos, el suelo sagrado con sus alas un ángel cubrió. El poeta tiene razón. Dios tuvo que haber intervenido en la historia del Paraguay. Pues si el suelo de Paraguay no hubiera sido cubierto con alas angelicales, sin duda los estragos causados por sus guerras habrían acabado por completo con su pueblo heroico en lugar de diezmarlo. De ahí que a cada patriota paraguayo no le quede más que reconocer lo que afirma el salmista de Israel, que el Dios Altísimo, tanto a título personal como nacional, puede y quiere cubrirlo con sus plumas para que haya refugio bajo sus alas.
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decirle la verdad. No le pase la cosa. Aborrece el pecado. Antes de comprar este templo, la persona que tenía de bienes y raíces de real estate me dijo: tengo un templo para usted. Nosotros teníamos, ¿qué? 3,000 personas en ese tiempo. Teníamos 5 servicios en la 40. Y en ese tiempo yo fui a Cuba a predicar. Me dijo: yo te voy a hacer el financiamiento, yo te lo busco. Y cuando regreso me dice: ¿tengo el financiamiento, apóstol? Digo: sí. Dice: sí. Y digo: muéstrame. Y antes de verlo, el Señor me dice: él exageró números. Me dice: él está mintiendo. Puso números equivocados. Y me dijo: yo no bendigo eso. Y dije: Señor, perdón. Dice la Biblia que el temor de Dios nos libra del lazo de la muerte. Hay lazos que si hubieses temido a Dios no hubieras caído. Pero como no tenías temor de Dios, caíste en el lazo. Y cuando veo los papeles, le pegué un regaño y le dije: ya no me hagas nada, yo no quiero más. Yo no te voy a usar a ti, yo busco por otro lado. Al siguiente día me llamó el dueño de la sinagoga, un judío, y me dijo: yo te financio. Como tú quieras, me lo pagas como quieras, yo te financio. Dios abrió la puerta. Hay muchas puertas que están cerradas porque nosotros mismos hemos tolerado. Y voy a entrar en esta área. Muchos padres están tolerando el pecado y la sinvergüenzada de sus hijos. Ay, es que ustedes son jóvenes. Se está acostando con su novia, pero son jóvenes. Usted no entiende, usted es un viejo. Sí, la Biblia le llama pecado. La Biblia le llama fornicación. Ahí en mi casa no se tolera el alcohol, en mi casa no se tolera el vino, en mi casa hay regla, aquí se vive con ley. Cuando venga el Rey Jesús, aquí hay regla, aquí hay ley. Y aquí nadie puede subir al púlpito porque le da la gana, aquí hay orden. Una sociedad sin freno. Segunda Timoteo 3:3, la traducción normal. Yo quiero que vea la Reina Valera y ve una palabra que es la que describe todo lo que le estoy hablando. Estos son los hombres, yo se lo acabo de decir, pero en el idioma griego, que es lo mismo, nada más que lo amplifican para poder entenderlo mejor, porque es el idioma original. Pero no es que la Biblia está mal escrita, está escrita perfecta desde Génesis a Apocalipsis. Sin afecto natural, implacable, calumniadores, intemperantes. El propósito de ese susto, de ese asombro, de ese espanto que Dios nos pone en el corazón, lo primero, cuando yo he tenido problemas y ha habido momentos que yo digo: dejo todo y me voy. Hey, yo soy ser humano como usted. Yo sé lo que es perseguido, rechazado, y he estado un momento y tiro la toalla. Y de repente viene ese susto. Y una vez voy manejando por el freeway y digo: Señor, porque me acaban de traicionar 30 viejas. Fue en la primera iglesia. Se pusieron a protestar afuera de la iglesia. Solo porque yo creía en liberación. Y empezaron a atacarme. Y dije: Señor, estas viejas las ayudé, las liberé, las sané, dejo todo. Y el Señor, escuché en el cargo, me dijo: nunca más me digas que vas a dejarlo todo, porque te mato. Escucha esto. Dios ha invertido mucho en ti. Dios ha invertido mucho en mí. Dios ha invertido recursos, tiempo. Yo he invertido mucho en ti. Yo he invertido en todos ustedes. Y Dios dice: ahora, para que quiera volver atrás, voy a decir:

0: para este tiempo. ¡Oh, aleluya! ¿Y qué es lo que Dios tiene? El temor. Y me dijo Dios, nunca más me vuelvas a decir porque te llevo a casa. Se me quitó. Una vez la madre de mi padre espiritual, la esposa, y le hizo un reclamo a Dios. Ay, le dijo, yo me casé con este hombre para disfrutarlo y no lo he disfrutado. Y le dijo, ya, yo lo quiero para mí. ¿Y para qué habló eso? Dios le dijo, ese hombre no es tuyo, ese hombre es mío. Y le dijo, yo invertí todo en él. Cuando Dios empieza a hacer algo lindo con nosotros, y ahí el diablo te está esperando con la trampa, porque quiere destruir todo lo que Dios hizo en tu vida. Y ella dice que le dio un espanto al año, saludable, sin estar enferma, cayó muerta. Y Dios le dijo a mi papá, nadie me desafía a mí. Lo que es mío yo lo peleo. Hay muchos de ustedes que piensan que pueden irse como ustedes quieran, vivir sin ley. Dios dice, ya invertí mucho, es muy tarde para regresar. Yo no te suelto. Yo prefiero llevarte a casa. Mira lo que le voy a decir. Esa palabra intemperancia es la palabra incontinente. Y dice, esta sociedad, cuando el susto, el espanto santo se va de nosotros, ¿qué es lo que me frena a no pecar? ¿Qué es lo que me frena a vivir santamente? Yo temo a Dios. Yo no cambio a Dios por dinero. Yo no cambio a Dios por nada. Yo amo a Dios con todo mi corazón, pero también lo temo. Y cuando ese susto se va, cuando ese asombro, ese espanto se va, dice, estos hombres van a ser intemperantes. Esa palabra significa aquellas personas que han perdido el autocontrol. Escucha esto, incontinente, intemperante, sin restricciones, sin control, sin límites, sin fuerza de voluntad. La capacidad de decir no. El que te da la valentía para decir no al pecado y al mal es el temor de Dios. Cuando se va, tú no puedes decir que no. Peca fácilmente. Esos hombres intemperantes no tienen fuerza ni la capacidad de decir no. Personas que han perdido el poder sobre sí mismas, sin autocontrol, sin restricciones. Al final, esta clase de vida te lleva a la destrucción. Qué importante el temor de Dios. Ahora, mire esto. Como pierden el control de la boca. Escuche, quiero que vean las áreas las cuales, una vez que una persona pierde el temor de Dios, pierde toda restricción moral. Ya peca, que lo vean. Es normal que me vean con la querida, con el otro que no es mi marido. Es normal que lo vean robando, lo más que lo vean mintiendo. Yo he estado con pastores, he terminado un programa de televisión y al final dice, "You wanna hang out with us?" ¿Quieres irte a pasear con nosotros? Digo, claro, vamos. Porque me gusta compartir. Y cuando llega ya sacan la botella. Qué falta de respeto a Dios y a mí. Y en ese momento le digo, oye, qué falta de respeto es esa que me vas a ofrecer a mí el alcohol. Yo soy un hombre de Dios. Pero hoy en día, qué fácil que la gente cree. Ahora te dicen que el pastor es un borracho y tú lo crees porque perdiste el temor de Dios. Esto está poderoso, ¿no, hija? Este tipo de indulgencia describe una persona incapaz de parar de comer. Ya les toqué una vaca sagrada. No pueden parar de comer. Para de comer. Azúcar te está matando, el azúcar. Para de comer pan, arroz, carbohidratos, papa, plátano frito. Para, eso te está matando. Pero no puedes decirle no a los patacones, a los... Es que el Señor me entiende que yo necesito algo para llenar este cuerpito. Cuando el temor de Dios no tiene ni control sobre lo que comes. Dos, incapaz de parar de gastar dinero. Hermanas queridas, ¿cuánto tiene la unción de shopping? Escuche, el gastar dinero, ese es un espíritu. Cuando la gente no tiene temor de Dios, compras todo lo que te ponen adelante. Perdiste el temor de Dios. Te gastas $300 en esos tenis, pero a la hora de la iglesia das siempre el peso arrugado. ¿Dónde está el temor de Dios? Incapaz de controlar sus emociones. ¿Cuántos de ustedes conocen hombres que explotan en ira? No pueden controlar las emociones. Porque el temor es el que te pone el fin. Dice, yo no puedo explotar así.
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2: 8 de la mañana con 16 minutos.
3: Un Dios que va más allá de nuestros pensamientos. Va más allá de lo que podemos imaginar. Él sobrepasa cualquiera de nuestros pensamientos. Él va más allá de lo que pensamos que Él puede hacer y aún lo que sentimos que Él puede hacer. Él es el Dios que hace los imposibles. El Todopoderoso. Y ese Dios está aquí hoy para ti. La palabra dice que al que cree todo le es posible. Y la razón es porque Él sigue siendo Dios. Mientras Él sea Dios, tú puedes adquirir un milagro.

Toma un momento y simplemente maravíllate por la grandeza de ese Dios que está sentado en el trono y que aún así, tal como somos, Él decide ver a la tierra y salvarnos.

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4: 8 de la mañana con 32 minutos.
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6: Cuando tú vienes a su presencia, Él te llena como nadie más. Te quiero invitar a que levantes esas manos conmigo, donde quiera que estés, y le digas conmigo al Señor: te necesito, Señor. Te anhelo más que la vida misma, Señor.

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1: 8 de la mañana con 46 minutos.

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1: Y la palabra para ti hoy es La existencia de una nueva aventura, escrita por Bob Gass. En Hebreos 2:15 leemos: de esa manera el Hijo podía libertar a todos. Cuando Charles Lindbergh, el primer hombre que cruzó solo el Atlántico en avión, estaba muriendo de cáncer, escribió estas palabras para su funeral. Encomendamos el cuerpo de Charles A. Lindbergh a su última morada, pero su espíritu lo encomendamos a Dios Todopoderoso, porque sabemos que la muerte no es más que la existencia de una nueva aventura, y nos recuerda lo que Jesús dijo en la cruz: Padre, en tus manos encomiendo mi espíritu. Si la muerte es solo la existencia de una nueva aventura, no tenemos que sentirnos intimidados ni ignorarla. A causa de Cristo, podemos enfrentarla confiadamente. Su resurrección garantiza la tuya. Aristóteles se equivocó. No debemos temer a la muerte. Los griegos se equivocaron. El barquero Caronte no te llevará al olvido a un mundo de espíritus sin sol a través del río Estigia. Como creyentes, no nos entierran, nos plantan. Así sucederá también con la resurrección de los muertos. Lo que se siembra en corrupción resucita en incorrupción. Lo que se siembra en oprobio resucita en gloria. Lo que se siembra en debilidad resucita en poder. Lo puedes leer en 1 Corintios 15, 42 y 43. En una ocasión, San Francisco de Asís estaba labrando su huerto con una azada y un hombre le preguntó: ¿qué haría si de repente se enterara de que iba a morir al atardecer de aquel día? Él respondió: terminaría de labrar mi huerto con mi azada. Aquí vemos a un hombre que estaba listo para morir y sin miedo a la muerte. Estaba listo para maximizar cada momento de la vida. Y así tenemos que vivir nosotros también. 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
1: Nueve de la mañana con 19 minutos.
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5: 9 de la mañana con 34 minutos.
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2: De la mañana con 47 minutos.

es solo por un momento que serás mío para sostenerte. Los planes que el cielo tiene para ti pronto serán revelados. Serán muchas oraciones las que haré por todo lo que tú puedas hacer. Pero sobre todo querré saber que andas en la verdad. Y si nunca te digo, quiero que sepas que así como te veo crecer, oro que Dios llene tu corazón de sueños y esa fe te dé el coraje para retarte a hacer grandes cosas. Estoy aquí para ti en todo lo que sea que la vida traiga. Así que deja a mi amor darte raíces y ayudarte a encontrar tus alas. Puede la pasión ser el viento que te guía durante tus días. Y pueda la convicción mantenerte guiado en tu camino. Puedan haber muchos momentos que hagan tu vida tan dulce. Oh, pero más que recuerdos, oro que Dios llene tu corazón de sueños. Y esa fe te dé el coraje para retarte a hacer grandes cosas. Estoy aquí para ti en lo que sea que esta vida traiga. Así que deja a mi amor darte raíces y ayudarte a encontrar tus alas. No es vida si no alcanzas el cielo. Tendré lágrimas cuando te vea despegar, pero aplaudiré tu vuelo.

0: esa fe te dé el coraje para retarte a hacer grandes cosas. Estoy aquí para ti en lo que sea que esta vida traiga. 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
0: Aquí estoy, Señor, y estoy ahogándome en tu mar de olvido. Las cadenas de ayer me rodean. Anhelo la paz y el descanso. No quiero terminar donde tú me encontraste. Y esto resuena en mi mente. Me mantiene despierto esta noche. Sé que has echado mis pecados tan lejos como está el este del oeste. Y estoy de pie ante ti ahora como si nunca hubiese pecado. Pero hoy siento como que estoy a solo un error de tú dejarme. Jesús, ¿puedes mostrarme cuán lejos está el este del oeste? Porque no puedo sufrir ver el hombre que he sido venir a mí otra vez. En los brazos de tu misericordia encuentro descanso. Porque solo tú conoces cuán lejos está el este del oeste. De una mano llena de cicatrices a la otra.

comienzo el día, la guerra comienza. Y menos recordar mi pecado repetidas veces. Tu verdad es ahogada por la tormenta en que estoy. Hoy siento que estoy solo a un error de ser abandonado por ti. Jesús, ¿puedes mostrarme cuán lejos está el este del oeste? Porque no puedo sufrir ver al hombre que he sido venir a mí otra vez. En los brazos de tu misericordia encuentro descanso. Porque solo tú conoces cuán lejos está el este del oeste. De una mano llena de cicatrices a la otra. Sé que tú me has lavado, convertiste mi oscuridad en luz. Necesito tu paz para tomarme, para tenerme a través de la noche. No puedo vivir por lo que siento, pero por la verdad que tu palabra revela. Yo no me sostengo en ti, sino que tú me sostienes a mí. Tú me sostienes a mí. Jesús, solo tú sabes cuán lejos está el este del oeste. No tengo que ver el hombre que he venido siendo. Ven y levántame otra vez. En los brazos de tu misericordia encuentro descanso. Porque solo tú conoces cuán lejos está el este del oeste. De una mano llena de cicatrices a la otra.

cicatrices a la otra. Solo tú conoces cuán lejos está el este del oeste. De una mano llena de cicatrices a la otra.

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2: 10 de la mañana, con 3 minutos.
3: Cada vez que escucho o leo la parábola del hijo pródigo, soy sorprendido por esta hermosa historia. Me conmueve la actitud del padre al aceptar la partida de su hijo, esperar confiadamente su regreso y estar dispuesto a perdonarlo y a recibirlo nuevamente en su hogar. He visto a muchas personas sufrir profundamente por sus pródigos, aquellos que se han marchado de casa confundidos y menospreciando el amor de la familia. Sea cual fuese la razón de la partida, sin duda alguna los que permanecen en el hogar lloran la ausencia del pródigo, un cónyuge, un padre, una madre o un hijo que se ha marchado. Nuestra oración y afecto deben estar siempre con ellos, mientras caminamos confiadamente, creyendo que en algún momento veremos el fruto de nuestra perseverancia. Le habla Sixto Porras de Enfoque a la Familia.
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Muy buenos días, buenos días. Ya estamos por aquí en Corazón Alegre. Hoy jueves 14 de mayo. Ya les estamos acompañando nuevamente. Gracias al Señor, ¿verdad? Que nos permitió un día más de vida, un día más para agradecerle y estar gozándonos en su presencia y con todo lo creado, con todo lo que Él ha hecho para nosotros, para el disfrute de nosotros, y podemos disfrutar también de su presencia, del Espíritu Santo que nos ha dejado. Recuerden, no estamos solos, nunca estaremos solos, siempre Él está tomándonos de la mano y diciéndonos: yo te ayudo, yo te esfuerzo, yo estoy aquí. A veces no lo sentimos, pero Él está. Esa es la firmeza que tenemos, ¿verdad? Y la confianza de que su palabra es real y que Él está, a pesar de que yo no lo pueda sentir. Esto no se trata de emociones ni de sentimientos, esto se trata de convicción de lo que creemos realmente. Así que ya estamos aquí, pues, como les digo, acompañándote a través de Sendas FM en los 107.3 con sonido estéreo celestial, comenzando Corazón Alegre. Recuerde, 2 horas de saludos y complacencias. Y usted puede ser parte de nuestra programación a través de nuestras líneas telefónicas 2772-6534-8844-1073. Noemí Moreno te estará acompañando hasta el mediodía de esta mañana calurosa, calurosa en la ciudad de Matagalpa. Estamos en la zona norte con mucho calor. Recuerde, pues, que han pronosticado, Ineter ha pronosticado mucho calor toda esta semana, no sé si la próxima. Así que tome las medidas necesarias para usted, para sus hijos, porque la verdad es que está como en la semana mayor, en la Semana Santa, que le decimos nosotros, ¿verdad? Culturalmente, está súper caliente. Así que vamos a saludar a las personas que están también ahí en la ciudad de Jinotega, sintonizándonos, acompañándonos también, a todas las personas que están en los distintos barrios de nuestra ciudad y cada comunidad también, ahí donde se encuentre usted. Le saludamos, le bendecimos, espero que esté bien, espero que esté laborando, sacando adelante a su familia, usted que es padre de familia, madre de familia, usted que se esfuerza todas las mañanas, que se levanta tempranito y el Señor, pues, siempre le da la salud, las fuerzas y todo lo necesario, aún a veces desanimados ahí. Pero el Señor está todos los días con todo lo que se pueda enfrentar en la vida. Recuerde que cada día trae su propio afán. Así que con todos los días usted y yo podemos, porque no es con nuestras fuerzas, es con las fuerzas del Señor.

los que están conectados a través de www.radiosendascfm.com y como siempre pegaditos ahí. Recuerde, si nos envía mensaje de texto y llamadita telefónica, nos da su nombre, a quién quiere saludar, qué tema musical quiere escuchar y de dónde se nos está reportando. Es importante para nosotros. Saludamos a todos los que están laborando en la zona central de nuestra ciudad, a los que están en los distintos mercados también, las pulperías, las tiendas, allá por el polideportivo, a todo volumen, como siempre, ahí acompañándonos en esta hermosísima mañana de jueves, ya casi ya finalizando la semanita, pero nosotros seguimos bien contentos. Bien contento de poderte acompañar cuando podemos acompañarte, pues. Cuando podemos estar aquí, estamos súper contentos. Vamos a saludar a Claudio Benavides, siempre, siempre conectada con nosotros ahí desde el barrio Huanuca. Y saludos a su hijo, Claudio.

Bueno, saludamos a Jorge Orozco por ahí reportando sintonía. Dice que necesita escuchar la paloma celestial de Alex Rodríguez. Ya lo vamos a estar programando, va a ser el primer temita musical para abrir con eso las complacencias de esta mañana. Taxi número 71, Yaris Azul, ¿verdad? O Yaris Blanca, ya se me olvidó. Pero bueno, nos dio los detalles ahí para que cuando él pase, pues, le hagan parada ahí, le hagan parada. Saluditos, Jorge, y gracias por siempre estar con nosotros, fiel oyente de nuestra programación, aquí en los 107.3. Recuerde, primera radio cristiana en la ciudad de Matagalpa. Una de las primeras radios también en transmitir a través de internet ininterrumpido 24/7, más de 23 años al aire, se te sigue acompañando, te sigue complaciendo, te sigue saludando el día de tu cumpleaños también. Desde ya saludos a todos los que están de cumpleaños. A veces no nos mandan los reportes de los cumpleaños porque nosotros siempre pedimos el pedazo de pastel. Y mala costumbre que tenemos de pedir, ¿verdad? Somos bien pedigüeños nosotros. Pero nos encantaría saber quién está de cumpleaños hoy para poder saludar, para poderle enviar esas palabras de bendición para su vida. Así que te animamos a ti que estás escuchando Sendas FM y nos vamos a la música, a la paloma celestial. ¡Wow!

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1: Escuchábamos a Redimido y el tema Cumbia de mi Libertad a 21 minutos después de las 10 de la mañana en este jueves hermosísimo. Vamos a saludar, vamos a ver, hasta la tía El Manzanares desde La Dalia reportando sintonía. Ella no cree en el amor de Redimido, va a estar sonando para que lo disfrutes. Saludos a tu esposa también, esta mañana a toda la congregación de Betel, también allá por esa zona. Gracias por tu reporte. Vamos con más. Buenos días, hermanita. Dios le bendiga grandemente. Me da gusto oírla nuevamente en su programa lindo, dice por aquí. Gracias. Quiero que me salude a todos mis hermanos que escuchan la radio. Y el tema Su Luz de Ricardo Montaner también lo vamos a estar programando de parte de José Rizo, que se nos reporta desde Lucidia Mantía. Gracias a toda la gente de Lucidia que siempre están conectaditos ahí. Siempre hay alguien de Lucidia Mantía que se nos reporta. Del barrio El Tambor, también de Huanuca. Así que los demás barrios no se me queden atrás, por favor.

los que se nos reportan desde fuera de nuestra nación, en los distintos países, también a los que se encuentran en los distintos departamentos de nuestra ciudad de Matagalpa. También les invitamos a reportar sintonía ahí en la zona de Cebaco, Ciudad Darío, Jinotega y toda la carretera que va hacia Jinotega, todas las comunidades que están aledañas. Les saludamos, les bendecimos a ustedes que están laborando en el campo, que siempre se levantan súper temprano. La gente del campo es mañanera. Desde las 3 de la mañana están ordeñando vacas, están haciendo cuajadas, están haciendo de todo, esa es la verdad. Haciendo todo desde muy temprano, por eso es que se acuestan bastante temprano también. Nunca he vivido en la zona, en la montaña, nunca. Pero sí. He visitado y he visto cómo se levantan tan temprano y todo. Yo no podría, jamás podría. Ahora, no es que me levante tarde, pero a las 3 de la mañana como que hace un sueñito bien pesado a esa hora. Nadie se quiere levantar, esa es la verdad. Nos dice José Rizo, gracias hermanito, bendición. A usted también, gracias por su reporte como siempre, hermanito. Yo contenta y feliz de poderle saludar. Y también de poderle complacer con el tema que me está pidiendo, que ya lo tengo listo, de hecho. Saludos para todos, dice. Buenos días, bendiciones. David Candia, como siempre, desde Costa Rica también. ¿Cómo está el sol por ahí? Me imagino que es súper caliente. Y ya les recuerdo, esta mañana está súper caliente. Así que échese algo ahí, algodón, dice alguien por ahí. Échese algo, porque mire, la piel es bien sensible y podemos estar como el garrobo, mudando de piel cada vez que salimos, ¿verdad? Y nos da el sol. Nos vamos con más música. Nos vamos con Elías Gorch y ese tema nuevecito, Ojitos Tristes. Y después nos vamos con Ricardo Montaner y el tema Su Luz, para complacer a nuestro hermano José Rizo, que nos escucha desde Lucidia.

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36 minutos después de las 10 de la mañana, continuamos con más saludos hasta el barrio 5 de junio. Saludos a toda la familia Escobar de parte de Denis Escobar, saludando a su mamita Zoila Reina Calvo. Y el tema Hay Poder va a estar sonando aquí en Corazón Alegre para que siga la fiesta, dice. Invitándoles también a todos los del barrio, dice que él tiene culto hoy, así que por ahí, güey, hay que aprovechar esas reuniones porque va a haber un momento en que no vamos a tener tiempo, ¿verdad? Todo el mundo va a estar en caos. Aprovechemos ahorita de buscar al Señor, que hay tiempo, mientras esté cercano y mientras pueda ser hallado. Así que le invitamos a usted que nos está escuchando en esta hermosísima mañana a poder reunirse, cantar salmos al Señor, escuchar de la palabra de Dios, porque la fe viene por el oír. Y el oír por la palabra de Dios. Así aumentamos nuestra fe y hay más convicción cada vez, porque a veces hacemos más caso a las mentiras, ¿verdad?, del enemigo, que a la verdad que el Señor nos ha dado a través de su palabra. Así que vayamos, escuchemos y aumentemos nuestra fe, animémonos los unos a los otros, ayudémonos, tendámonos la mano, reflejemos el amor de Cristo en cada situación, en cada momento que hallemos oportuno. Así que vamos a ir con otro temita musical. Ella no cree en el amor, a cargo de Redimido. Esto para complacer a Salatiel Manzanares, que nos escucha desde la Dalia. Y después, para complacer a Denis Escobar, estará sonando Marcos Witt y el tema Hay Poder.

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Finalizando la participación de Marcos Witt y el tema Hay Poder en la sangre que él vertió en la cruz del Calvario. Y nunca se nos olvide, esa es nuestra esperanza de gloria, dice su palabra, Cristo muriendo en una cruz por usted y por mí.

0: Ya puntualizamos 50 minutos después de las 10 de la mañana aquí en Corazón Alegre, en Sendas FM, para todos aquellos que nos están sintonizando. Nuestra frecuencia 107.3. Las mañanas, a partir de las 10 de la mañana, Corazón Alegre, y el resto del día continúa toda nuestra programación variada, de hecho, para que usted esté disfrutando todos los días con nosotros. Ya vamos a cerrar la primera hora, pero nos queda otra hora de 11 a 12, así que no me le cambie, por favor, no me le cambie, que nosotros vamos a regresar despuesito de las 11 de la mañana para seguir compartiendo con cada uno de ustedes. Mientras tanto, usted puede reportarse a través de nuestras líneas telefónicas 2772-6534-8844-1073. Alex Campo y el tema Antes de que salga el sol.
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7: 11 de la mañana con 4 minutos.
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9: María, ¿cómo estás hoy?
10: Bien, y lista ya con mi Biblia abierta en la escritura bíblica donde quedamos la última vez.
9: Bueno, esa última vez que nos reunimos estábamos hablando de Tito 3:5.
10: Muy bien, y espero que todas las que estén con nosotras, que nos están escuchando,
9: que no se pierden uno de nuestros programas.
10: Que no se pierden uno, y que toda esta terminología y toda esta mala doctrina que se han aprendido en la calle y hasta en las propias iglesias, podamos ponerle a nosotros que es la palabra de Dios, Anabel. Es la palabra de Dios, amigas y hermanas que nos escuchan, quien nos va a dar a nosotros la verdadera razón y el verdadero significado de las cosas.
9: Sí, porque pienso que de lo que estamos hablando es de la doctrina bíblica, esa que enseñó Jesús, que sus discípulos nos enseñaron y ahora nosotros estamos aprendiéndola para enseñar a otros.
10: Sí, por supuesto, que es lo que hicieron los primeros cristianos en la iglesia de Jerusalén, conocida como la iglesia primitiva o la iglesia de Hechos.
9: Sí, María, explícame un poco esas palabras de Tito 3:5, porque a simple vista, cuando uno lo lee, tiene palabras un poco difíciles. Escucha, Él nos salvó no por nuestras propias obras de justicia, sino por su misericordia. Explíqueme un poco eso de obras de justicia.
10: ¿Sabes lo que me encanta? Es que está yendo poco a poco, como ya hemos aprendido a hacer, uh-huh, a través de los estudios bíblicos. Muy bien. Primero dice, Él nos salvó. ¿Quién?
9: Jesucristo.
10: ¿Ok? Ajá. No por nuestras propias obras de justicia. Una vez más, uh-huh, volvemos a escuchar que no es por obras. No hay nada que tú puedas hacer justo delante de Dios. Efesios 2:8-9 también lo hemos mencionado, que no es por obra. La salvación no es por las obras, ni las buenas ni las malas. Es un don, es un regalo, es por la gracia, la misericordia de Dios. Que se les quede eso bien grabado. Entonces aquí la palabra de Dios en el libro de Tito, capítulo 3, versículo 5, nos dice que no hay obra. Anabel, la palabra obras no cabe en todo lo que Cristo hizo por nosotros. No hay actos, no hay nada que podamos hacer, uh-huh, ni para ganarla, ni para perderla.
9: Ah, okay.
10: Si la perdemos es porque no la hemos recibido.
9: Ah.
10: Pero una vez que Cristo, uh-huh, nos ha dado esa salvación, no podemos perderla. ¿Por qué? Porque es basada en su gracia. Recuerden, uh-huh, Tito 3:5.

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0: Y continuamos aquí en Corazón Alegre, jueves 14 de mayo, puntualizamos 8 minutos después de las 11 de la mañana. Recuerda, estás en Sendas FM, los 107.3 con sonido estéreo celestial. Corazón Alegre continúa hasta el mediodía de hoy, así que aprovecha a reportarse. Y desde ya, pues, vamos a saludar. Me quedó un reporte pendiente que ya lo vamos a estar poniendo por aquí. Orsi Paniagua, como siempre, ¿verdad? Dice, Dios me la bendiga, saluditos para todo por allá, aquí en Vive Cristo, su nombre Gloria, y yo siempre escuchándola en Corazón Alegre, dice nuestra hermana, que siempre está desde los Estados Unidos, conectadita, y también envía sus mensajes de voz.
1: Dios me la bendiga, Dios me la bendiga, saludos, mi hermana.
0: Y agradeciéndole mucho, ¿verdad? Por el cariño también, le extrañamos mucho aquí por su nación y ella también, por lo visto, siempre, siempre pues extrañando a su familia, amigos, hermanos en Cristo, etcétera. Saludamos a Bianca Ramos, que ya se nos reportó desde hace mucho tiempo. Saludos, dice hermana Noemí, quiero enviar saludos a mi esposo en su lugar de trabajo conectado con Radio Sendas y a mi familia, toda la iglesia Oasis de Bendición, y el tema Qué Bonita Está la Vida de Oasis Ministre, vamos a estarlo sonando en nuestro programa. Bienvenida Bianca a nuestra programación, y también su esposo se reportó. Hola, buenos días, bendiciones, quisiera mandar un saludo a mi amada esposa Bianca de Reyes, de su esposo Kevin, y me puede poner la canción de Abel Zavala, La Flor Más Hermosa, para complacer a, bueno, para complacerle a él, para saludar a su esposa. Esos esposos que se aman un montón. Les bendigo en el nombre de Cristo Jesús, que siga creciendo ese amor, tanto el amor entre pareja, entre ustedes, y el amor de Cristo también. Y le damos gloria al Señor, ¿verdad?, por este matrimonio que se ve bastante enamorado. Vamos a saludar, dice, bendiciones, hermana Noemí, la gracia y el favor de Dios sean siempre con usted y con todos los que laboran en radio. Gracias. El canto Mujer de Altar, ya lo tengo listo. Y dice la pastora Esmeralda, ¿verdad que así es el nombre? Esmeralda Dávila, que está conectado con nosotros. No recuerdo desde dónde. No recuerdo, pastora, fíjese. Tal vez me mande un chat ahí. Esmeralda Dávila de Silva. Desde La Cascajera, así es, ¿verdad? Barrio Francisco Moreno, número 1, La Cascajera. Bueno, gracias a usted por su reporte y el temita, como le dije, pues va a estar sonando a esta hora de la mañana. 2772-6534-8844-1073. Vamos a continuar con las complacencias. Gracias, pastora, gracias. Sí, por ahí miré los mensajes anteriores y pude dar con su nombre y con el barrio. Así que siempre ayúdenme en eso, por favor, que a mí se me escapa, ya se me va el avión. De hecho, se me fue hace muchos años el avión. Así que ustedes son los que a mí me ayudan un montón. De hecho, me ayudan bastante, bastante. Porque la pasamos bien. Yo les acompaño y ustedes a mí. Eso es así. Nadie es absoluto, ¿verdad? Decir que yo no necesito a nadie en mi vida. No, todos necesitamos de alguien en esa vida. Y del que más necesitamos también es del Señor. Nuestra dependencia tiene que ser 100% de Él. Recuerde eso. Nuestra dependencia tiene que ser solo del Señor Jesús, porque hay una razón fuerte para eso. Porque Él murió por usted y por mí por amor. Ya, Él nos amó desde antes de la fundación del mundo, dice su palabra, con un amor eterno. No es que Él nació en el momento que murió, no. Él ya nos amaba en toda la plenitud de ese amor que Él tiene eterno para nosotros. Y fue por ese amor también que Él padeció los sufrimientos de la cruz para que usted y yo estuviéramos con Él en la vida eterna. Nos vamos a complacer entonces esta mañana sonando Abel Zavala, La Flor Más Hermosa.

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32 minutos después de las 11 de la mañana. Ya nos queda poquito tiempo aquí en nuestra programación de Corazón Alegre. A todos los que hacen su reporte a nuestras líneas telefónicas, les agradecemos mucho. Gracias por acompañarnos siempre, todas las mañanas. Fieles oyentes en los distintos barrios de nuestra ciudad de Matagalpa, a cada comunidad, a cada municipio también, ahí en Adalia, San Ramón. Gracias, ¿verdad?, por siempre estar conectaditos. Y también a los que nos escuchan por www.radiosendasfm.com en cada punto de Nicaragua y fuera también de nuestra nación, allá en los Estados Unidos. Bendiciones a Orsi Paniagua.

y a toda la familia, a toda la familia. Ellos disfrutan mucho, dice, todas las mañanas, ya sea que estén laborando o dentro del hogar. Ellos siempre nos acompañan en nuestra programación y viceversa. Y a cada uno de ustedes, pues siempre queremos llevarle una palabra de ánimo, donde quiera que se encuentre. Si se encuentra desanimado, sin fuerzas, les recuerdo que eso no es con nuestras propias fuerzas, es con las fuerzas del Señor. Mientras el mundo no haya qué hacer y no haya quien recurrir, nosotros tenemos la luz del mundo. La luz del mundo vino a esta tierra, y aquellos que podemos abrir el corazón, ¿verdad? Que no cerramos nuestros oídos a la voz del Evangelio, sino que estamos prestos para abrir el corazón. Entonces, esa luz resplandece dentro de nosotros, y nosotros sí tenemos a quien buscar, a quien recurrir. En momentos de angustia, en momentos de dolor, en momentos de luto también, uno perdemos a un ser querido, y la verdad que no a veces no sabemos lidiar con ese dolor, no sabemos cómo manejar esas emociones. Tenemos a Cristo Jesús habitando por medio de la fe en el corazón. Entonces viene paz sobre nuestra vida, el Espíritu Santo que Él nos ha dejado, que es la presencia de Dios viviente dentro de nosotros. Él nos consuela, también nos guía. Entonces viene ese refrigerio sobre nosotros, ¿verdad? Cuando nosotros nos sentimos un poquito ahogados, viene el Espíritu Santo, que es ese refrigerio que nos ayuda todos los días, el consolador, el guía, el que renueva fuerzas, el que levanta al caído, el que nos dice de qué manera poder guiarnos en la vida. En fin, hay muchas maneras de cómo el Señor viene e interviene en nuestra vida. Cuando estamos en caos, cuando estamos que no hayamos qué hacer, el Señor es presto, es en el tiempo perfecto de Él, y cada situación nos hace que saquemos lo mejor, que Él saque lo mejor de nosotros. Recuerde que nuestra fe tiene que ser probada, porque si no es probada, no sabemos si es una fe auténtica la que tenemos. Siempre tiene que ser pasada por fuego. Y la fe, pues, que es pasada por fuego, esta fe se purifica, se refina. Y es como le digo, salen las impurezas a luz también, a todo aquello que al Señor no le agrada de nosotros. Entonces, Él tiene que sacar todas esas impurezas por medio del fuego, sí. Es por medio del fuego, no es por medio de agua, ¿verdad? Que es probada nuestra fe. La palabra del Señor es clara cuando nos dice de que seremos probados como el oro más fino. Así que gracias al Señor, ¿verdad? Que por medio de las dificultades somos probados, y en medio de todo eso no nos deja. Eso es lo bonito de todo eso, no nos deja. Y cuando termina la dificultad, la prueba, como nosotros queremos llamarlo, ¿verdad? La tribulación y todo, y vemos que el Señor nos da la fortaleza necesaria, no nos deja, y al final de todo salimos victoriosos, porque sacamos lo mejor de cada situación, y el Señor hace que saquemos lo mejor también de cada situación, y aprendemos, crecemos, maduramos en todo momento. Y bueno, el propósito de la prueba es eso, aprobarnos dónde está nuestro corazón. Si nuestro corazón está en el mundo, lamentablemente, pues vamos a sentirnos perdidos, vamos a sentirnos de que no tenemos dirección y todo. Pero si nuestro corazón está en Cristo Jesús, siempre hay esperanza. De la palabra del Señor dice que esta es nuestra esperanza. Tito 2:13. La bienaventurada venida de nuestro Señor Jesucristo, nuestra esperanza viva es Él. Así que pongamos nuestros ojos en Cristo Jesús en cada momento. Ya sea que estamos alegres, que estemos tristes, que estemos un poco angustiados y todo. Con todo eso, la palabra nos dice que tenemos que poner nuestra mirada en las cosas de arriba, donde está Cristo. Entonces, pongamos nuestra mirada en Cristo Jesús, mantengámonos firme hasta el final, los ojos puestos en Él, nuestro corazón arraigado y cimentado fuertemente del Señor, de su palabra,
Y bueno, y siguiendo hacia adelante, para atrás ni para coger impulso, por ahí dice un dicho. Así que le bendecimos a cada uno de ustedes que pueden pues experimentar este tipo de situaciones en la vida y así crecer y madurar en la fe, y así podemos ayudar a otros también. Vamos a ayudar a otros, ya que hemos pasado situaciones así adversas, y poder tender la mano a otra persona que está pasando una situación similar a la que vivimos. Entonces, todo tiene un propósito en Cristo, todo tiene un objetivo. Así que no se desanime, hombre, no se desanime. Sigamos adelante en el nombre de Cristo Jesús, porque en Él somos más que victoriosos.

Y bueno, ya llegamos a 52 minutos después de las 11 de la mañana. Nosotros nos estamos despidiendo de nuestra programación. Saludamos a Anielka Rodríguez, que por ahí está conectadita como siempre. Le encanta cuando yo digo la hora. Vamos a ver, 52 minutos después de las 11 de la mañana. Solo para complacerla a ella, solamente. Ahí está el barrio Linda Vista, nos escucha. Saludamos a todas su familia, sus hijos, Nazaret y Keile, estos dos niños hermosísimos. La morena, que está por ahí, pues, en nuestra sintonía, conectada, le encanta pasarla bien con nosotros. Así que tenía Nielka también a Yamilet Herrera, que está aquí en la curva, en el barrio Marvin Alvarado, cerquita la tenemos, que le saludamos también grandemente, le queremos un montón, un abrazo. Abrazo fuerte también para ellas dos. Bueno, y yo me vengo despidiendo de esta programación de jueves 14 de mayo. Mañana nos volvemos a escuchar, si Dios nos lo permite, nos volvemos a escuchar, esperando en Dios primero, ¿verdad? Que todo estemos bien, con salud, que prosperemos en todo, así como prospera nuestra alma en el Señor. Busquemos al Señor mientras pueda ser hallado. Es nuestro consejito para usted. Está en la palabra también. Así que obedezcamos su palabra, que allí encontramos bendición, encontramos prosperidad cuando obedecemos verdaderamente al Señor con todo y pronóstico, contra todo viento y marea. Obedezcamos al Señor, hagamos su voluntad, que este es nuestro lugar más seguro. Así que nos vamos con este temita de Yo Quiero Ver de River Arena y nos volvemos a escuchar hasta mañana. Chao, chao. Noemí Moreno se despide.

sonó nuestro temita para complacer a David Candia, que no se nos reporta como siempre desde Costa Rica.

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8: 12 del mediodía con 6 minutos.

dile la verdad. No le pases la cosa. Aborrece el pecado. Antes de comprar este templo, la persona que tenía de bienes y raíces de real estate me dijo: tengo un templo para usted. Nosotros teníamos, ¿qué? 3,000 personas en ese tiempo. Teníamos 5 servicios en la 40. Y en ese tiempo yo fui a Cuba a predicar. Me dijo: yo te voy a hacer el financiamiento, yo te lo busco. Y cuando regreso me dice: ¿tengo el financiamiento, apóstol? Digo: sí. Dice: sí. Y digo: muéstrame. Y antes de verlo, el Señor me dice: él exageró números. Me dice: él está mintiendo. Puso números equivocados. Y me dijo: yo no bendigo eso. Y dije: Señor, perdón. Dice la Biblia que el temor de Dios nos libra del lazo de la muerte. Hay lazos que si hubieses temido a Dios no hubieras caído. Pero como no tenías temor de Dios, caíste en el lazo. Y cuando veo los papeles, le pegué un regaño y le dije: ya no me hagas nada, yo no quiero más. Yo no te voy a usar a ti, yo busco por otro lado. Al siguiente día me llamó el dueño de la sinagoga, un judío, me dijo: yo te financio. Como tú quieras, me lo pagas como quieras, yo te financio. Dios abrió la puerta. Hay muchas puertas que están cerradas porque nosotros mismos hemos tolerado. Y voy a entrar en esta área. Muchos padres están tolerando el pecado y la sinvergüenzada de sus hijos. Ay, es que ustedes son jóvenes. Se está acostando con su novia, pero son jóvenes. Usted no entiende, usted es un viejo. Sí, la Biblia le llama pecado. La Biblia le llama fornicación. Ahí en mi casa no se tolera el alcohol, en mi casa no se tolera el vino, en mi casa hay regla, aquí se vive con ley. Cuando venga el Rey Jesús, aquí hay regla, aquí hay ley. Y aquí nadie puede subir al púlpito porque le da la gana, aquí hay orden. Una sociedad sin freno. Segunda Timoteo 3:3, la traducción normal. Yo quiero que vea la Reina Valera y ve una palabra que es la que describe todo lo que le estoy hablando. Estos son los hombres, yo se lo acabo de decir, pero en el idioma griego, que es lo mismo, nada más que lo amplifican para poder entenderlo mejor, porque es el idioma original. Pero no es que la Biblia está mal escrita, está escrita perfecta desde Génesis a Apocalipsis. Sin afecto natural, implacable, calumniadores, intemperantes. El propósito de ese susto, de ese asombro, de ese espanto que Dios nos pone en el corazón, lo primero, cuando yo he tenido problemas y ha habido momentos que yo digo: dejo todo y me voy. Hey, yo soy ser humano como usted. Yo sé lo que es perseguido, rechazado, y he estado un momento y tiro la toalla. Y de repente viene ese susto. Y una vez voy manejando por el freeway y digo: Señor, porque me acaban de traicionar 30 viejas. Fue en la primera iglesia. Se pusieron a protestar afuera de la iglesia. Solo porque yo creía en liberación. Y empezaron a atacarme. Y dije: Señor, estas viejas las ayudé, las liberé, las sané, dejo todo. Y el Señor, escuché en el carro, me dijo: nunca más me digas que vas a dejarlo todo porque te mato. Escucha esto. Dios ha invertido mucho en ti. Dios ha invertido mucho en mí. Dios ha invertido recursos, tiempo. Yo he invertido mucho en ti. Yo he invertido en todos ustedes. Y Dios dice: ahora, para que quiera volver atrás, voy a decir.

0: Cristo para este tiempo. Oh, aleluya. ¿Y qué es lo que Dios tiene? El temor. Y me dijo Dios, nunca más me vuelvas a decir porque te llevo a casa. Se me quitó. Una vez la madre de mi padre espiritual, la esposa, y le hizo un reclamo a Dios. Ay, le dijo, yo me casé con este hombre para disfrutarlo y no lo he disfrutado. Y le dijo, ya, yo lo quiero para mí. ¿Y para qué habló eso? Dios le dijo, ese hombre no es tuyo, ese hombre es mío. Y le dijo, yo invertí todo en él. Cuando Dios empieza a hacer algo lindo con nosotros, y ahí el diablo te está esperando con la trampa, porque quiere destruir todo lo que Dios hizo en tu vida. Y ella dice que le dio un espanto al año, saludable, sin estar enferma, cayó muerta. Y Dios le dijo a mi papá, nadie me desafía a mí. Lo que es mío yo lo peleo. Hay muchos de ustedes que piensan que pueden irse como ustedes quieran, vivir sin ley. Dios dice, ya invertí mucho, es muy tarde para regresar. Yo no te suelto. Yo prefiero llevarte a casa. Mira lo que le voy a decir. Esa palabra intemperancia es la palabra incontinente. Y dice, esta sociedad, cuando el susto, el espanto santo se va de nosotros, ¿qué es lo que me frena a no pecar? ¿Qué es lo que me frena a vivir santamente? Yo temo a Dios. Yo no cambio a Dios por dinero. Yo no cambio a Dios por nada. Yo amo a Dios con todo mi corazón, pero también lo temo. Y cuando ese susto se va, cuando ese asombro, ese espanto se va, dice, estos hombres van a ser intemperantes. Esa palabra significa aquellas personas que han perdido el autocontrol. Escuche esto, incontinente, intemperante, sin restricciones, sin control, sin límites, sin fuerza de voluntad. La capacidad de decir no. El que te da la valentía para decir no al pecado y al mal es el temor de Dios. Cuando se va, tú no puedes decir que no. Peca fácilmente. Esos hombres intemperantes no tienen fuerza ni la capacidad de decir no. Personas que han perdido el poder sobre sí mismas. Sin autocontrol, sin restricciones. Al final, esta clase de vida te lleva a la destrucción. Qué importante el temor de Dios. Ahora, mire esto. Como pierden el control de la boca. Escuche, quiero que vean las áreas las cuales, una vez que una persona pierde el temor de Dios, pierde toda restricción moral. Ya peca, que lo vean. Es normal que me vean con la querida, con el otro que no es mi marido. Es normal que lo vean robando, es lo más que lo vean mintiendo. Yo he estado con pastores, he terminado un programa de televisión y al final dice, "You wanna hang out with us?" ¿Quieres irte a pasear con nosotros? Digo, claro, vamos. Porque me gusta compartir. Y cuando llega ya sacan las botellas. Qué falta de respeto a Dios y a mí. Y en ese momento le digo, oye, qué falta de respeto es esa. Que me vas a ofrecer a mí el alcohol. Yo soy un hombre de Dios. Pero hoy en día, qué fácil que la gente cree. Ahora te dicen que el pastor es un borracho y tú lo crees porque perdiste el temor de Dios. Esto está poderoso, ¿no, hija? Este tipo de indulgencia describe una persona incapaz de parar de comer. Ya les toqué una vaca sagrada. No pueden parar de comer. Para de comer. Azúcar te está matando. El azúcar. Para de comer pan, arroz, carbohidratos, papa, plátano frito. Para, eso te está matando. Pero no puedes decirle no a los patacones, a los... Es que el Señor me entiende que yo necesito algo para llenar este cuerpito. Cuando el temor de Dios no tiene ni control sobre lo que comes. Dos, incapaz de parar de gastar dinero. Hermanas queridas, ¿cuánto tiene la unción de shopping? Escuche, el gastar dinero, ese es un espíritu. Cuando la gente no tiene temor de Dios, compras todo lo que te ponen adelante. Perdiste el temor de Dios. Te gastas $300 en esos tenis, pero a la hora de la iglesia das siempre el peso arrugado. ¿Dónde está el temor de Dios? Incapaz de controlar sus emociones. ¿Cuántos de ustedes conocen hombres que explotan en ira? No pueden controlar las emociones. Porque el temor es el que te pone el fin. Dice, yo no puedo explotar así.
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2: Del mediodía con 18 minutos.
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1: Oh Señor, es tiempo. Trae avivamiento a nuestra tierra, Señor. Aviva nuestras vidas, Señor.

0: Así sea, Señor. Así sea.
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3: 12 del mediodía, con 30 minutos.
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1: El segundo libro de Samuel, capítulo 4.
2: Cuando Isboset, el hijo de Saúl, se enteró de la muerte de Abner en Hebrón, se acobardó y todo Israel quedó paralizado de miedo. Ahora bien, había dos hermanos, Baana y Recab, que eran capitanes de los destacamentos de asalto de Isboset. Eran hijos de Rimón, un miembro de la tribu de Benjamín que vivía en Beerot. La ciudad de Beerot ahora forma parte del territorio de Benjamín, porque los habitantes originarios de Beerot huyeron a Gitaim, donde todavía viven como extranjeros. Jonatán, hijo de Saúl, tuvo un hijo llamado Mefiboset, quien quedó lisiado de niño. Cuando Mefiboset tenía 5 años, llegó la noticia desde Jezreel de que Saúl y Jonatán habían muerto en batalla. Al enterarse la niñera, tomó al niño y huyó, pero con el apuro se le cayó y quedó lisiado. Cierto día, Recab y Baana, los hijos de Rimón de Beerot, fueron a la casa de Isboset cerca del mediodía, mientras él dormía la siesta. A la portera, quien había estado zarandeando trigo, le dio sueño y se durmió, así que Recab y Baana pasaron desapercibidos. Entraron en la casa y encontraron a Isboset dormido en su cama. Lo golpearon, lo mataron y le cortaron la cabeza. Luego tomaron la cabeza y huyeron durante la noche a través del valle del Jordán. Cuando llegaron a Hebrón, le presentaron la cabeza de Isboset a David y exclamaron:
3: ¡Mire! ¡Mire! Aquí está la cabeza de Isboset, el hijo de su enemigo Saúl, quien intentó matarlo.
4: El Señor le ha dado hoy a mí, Señor el Rey, venganza sobre Saúl y toda su familia.
2: Pero David les dijo a Recab y a Baana:
5: El Señor, quien me salvó de mis enemigos, es mi testigo. Una vez alguien me dijo: Saúl ha muerto, pensando que me traía buenas noticias. Pero yo lo agarré y lo maté en Siclag. Esa fue la recompensa que le di por sus noticias. ¿Cuánto más debo recompensar a los hombres malignos que mataron a un hombre inocente en su propia casa y mientras estaba en la cama? ¿No debería hacerlos responsables de su sangre y así liberar al mundo de su presencia?
2: Entonces David ordenó a sus hombres que los mataran y así lo hicieron. Les cortaron las manos y los pies y colgaron sus cuerpos junto al estanque de Hebrón. Luego tomaron la cabeza de Isboset y la enterraron en la tumba de Abner en Hebrón.
6: Bendito sea el nombre del Señor, capítulo 4 del segundo libro de Samuel.

Inicia esta historia bíblica con un hecho trágico, amado de Dios. Alabado sea el Señor por siempre y para siempre. Vamos a leer, dice el versículo 1. Cuando Isboset, hijo de Saúl, oyó que Abner había muerto en Hebrón, sus manos se debilitaron y todo Israel fue atemorizado. Porque no tenían la confianza en Isboset, la tenían en Abner. Entonces se sintieron atemorizados porque no sabían qué iba a hacer, ¿verdad? David, que en ese momento reinaba en Hebrón. Y dice la palabra que el hijo de Saúl tenía dos hombres, los cuales eran jefes de tropa. El nombre de uno era Baaná y el nombre del otro Recat. Eran hijos de Rimón, de Beerot, de los hijos de Benjamín, es decir, de la misma tribu de Isboset. Beerot era considerado como de Benjamín. Los Beerotitas huyeron a Gitaín, donde habitan como forasteros. Bueno, según el relato bíblico, ¿verdad? En el momento que se escribió el relato, se usa la expresión hasta el día de hoy. En el versículo siguiente va a aparecer un personaje bíblico muy conocido entre el pueblo de Dios. Dice el versículo 4, Jonatán, hijo de Saúl, tenía un hijo lisiado de los pies. Tenía 5 años cuando la noticia de la muerte de Saúl y de Jonatán llegó de Jezreel, y su nodriza lo tomó y huyó, y sucedió que cuando huía apresuradamente el niño se cayó y quedó cojo. Este niño se llamaba Mefiboset. ¿Le suena ese nombre? Por supuesto que sí. Ahora bien, vamos a ver qué ocurre con estos dos personajes, ¿verdad? Recat y Baaná, hijos de Rimón de Beerot, fueron y en pleno calor del día llegaron a la casa de Isboset, quien se hallaba durmiendo la siesta. Y aquí entraron en el interior de la casa como para llevar trigo y lo hirieron en el vientre. Después Recat y su hermano Baaná se escaparon. Podían entrar hasta la recámara de Isboset porque eran militares de alto rango. O sea, se les tenía confianza y entraron con una buena excusa. ¿Pero a qué entraron? A asesinar a Isboset. Le dieron muerte y escaparon. Y dice el versículo 7, así que entraron en la casa mientras él estaba acostado en su cama, en su dormitorio, y lo hirieron y mataron. Luego le cortaron la cabeza. La tomaron y anduvieron toda la noche por el camino de Arabá. ¿Hacia dónde iban? ¿Cuál era la intención de estos conspiradores que acaban de dar muerte a Isboset? Dice la palabra que anduvieron toda la noche y llevaron la cabeza de Isboset a David en Hebrón. Mire qué tremendo. Le llevaban como homenaje, como una demostración de sumisión a David, de sumisión a su reinado, la cabeza de Isboset. Y le dicen al rey David, he aquí la cabeza de Isboset, hijo de Saúl, tu enemigo que atentó contra tu vida. El Señor ha vengado hoy a mi señor, el rey de Saúl y su descendencia. Ellos querían, ¿verdad?, como quedar muy bien con un acto malvado, porque las personas que son malvadas creen que pueden quedar bien con actos malvados, ¿verdad?, que todo el mundo va a aplaudir sus maldades. Decíamos, ¿verdad?, en el programa anterior, que al malo su maldad lo alcanza, porque lo que siembra se cosecha, pero también al final lo que se ha venido cosechando y lo que se ha venido cosechando es lo que se va a resembrar. Entonces estas personas no sabían hacer otra cosa que matar, no sabían hacer otra cosa que conspirar. Entonces, ¿qué le dice David? Pero David respondió a Recat y a Baaná, su hermano, hijo de Rimón de Beerot, y les dijo, vive el Señor que ha rescatado mi vida de toda adversidad. Si cuando uno, imaginándose que me traía buenas noticias, me informó diciendo, Saúl ha muerto, yo lo prendí, lo maté en Siclat, en pago, entre comillas, de sus buenas noticias.
cuanto más a unos hombres malvados que mataron a un hombre justo en su casa y sobre su cama. Mire que David era un hombre, y ahí se sigue manifestando el corazón de David, era un hombre con un buen corazón, además con un gran sentido de justicia. Recuerde que él había prácticamente vivido en la casa de Saúl, había estado casado con Mical, una hija de Saúl. Él conocía a Isboset, perfectamente lo conocía, y sabía que no era un mal hombre, que Abner lo había tomado, ¿verdad?, por ser de la descendencia de Saúl, y lo había puesto como rey, un reinado paralelo. Pero al final hizo una alianza David con Abner. Abner lo fue a buscar, y cuando David le pide como una señal a Isboset de buena voluntad que le regrese a su esposa Mical, que se le habían dado como esposa a otro hombre, y Isboset lo hizo. Entonces, ¿qué es lo que les está diciendo David a estos hombres? Les dice que son unos malvados. Y quiero que entiendan algo. Si yo no perdoné al que me trajo la noticia de la muerte de Saúl, diciéndome que él lo había matado, mucho menos a ustedes, que mataron a un hombre mientras estaba dormido, en un acto total de cobardía. Y además, él dice que era un buen hombre. Y mire qué tremendo que lo llame un buen hombre, y era su adversario. Porque no fue poco tiempo el que David estuvo en esa controversia. Recuerde que estaba la casa de Saúl comandada por Abner, pero el rey al que defendían era Isboset, o al menos al que representaba. Estuvo enfrentada con la casa de David los 7 años y medio que David fue rey en Hebrón. Estaban enfrentadas. Bueno, al final Isboset, ¿verdad?, solamente reinó 2 años, reinó poco tiempo, pues, y entendemos que fue porque lo asesinaron. Pero entonces era, digamos, el rey rival. Pero David era capaz de reconocer cualidades aún en sus rivales. Porque de Abner habló que era un buen hombre. Y ahora de Isboset, él dice que era un buen hombre. Es tremendo ver lo que él dice. Lo han matado, dice, a este hombre, justo en su casa y sobre su cama. Ahora pues no demandaré su sangre de sus manos, eliminándolo de la tierra. Porque mire, amados de Dios, las personas que hacen el mal, es difícil tenerles confianza. ¿Cómo iba a querer David tener entre sus hombres a 2 hombres que se habían levantado contra su propio rey, que habían abusado de la confianza que les tenía el rey, habían entrado a su cuarto, lo habían matado dormido, y ahora llegaban con la cabeza del rey a presentársela a David? Entonces David se dio cuenta que estos hombres eran peligrosos, no solamente eran malvados, y cerca él no quería a estas personas. Y dice el versículo 12, donde concluye este capítulo 4, que es bastante corto. Entonces David dio orden a los jóvenes y ellos los mataron. Bueno, estos eran jóvenes soldados, ¿verdad? Y luego les cortaron las manos y los pies y los colgaron junto al estanque de Hebrón. Pero tomaron la cabeza de Isboset y la enterraron en el sepulcro de Abner en Hebrón. O sea, le dio una sepultura. No permitió, ¿verdad?, que esa cabeza estuviera siendo exhibida. Eso habla, amados y amadas de Dios, de un hombre que nunca guardó rencor en su corazón. Nunca guardó. La palabra de Dios dice que él era amigo de Jonatán, que eran amigos entrañables, pero no nos menciona la palabra de Dios en ningún momento, que él haya tenido alguna amistad con Isboset. Sin embargo, lo enterró, lo sepultó de manera honorable. Amados y amadas del Señor, en este relato, que como les digo, es un relato terrible, porque es el asesinato de un rey fallido, ¿verdad?, que encabezaba más bien un reino fallido. Nosotros podemos ver
aquí, de manera comparativa, dos actitudes diferentes. Y dos actitudes diferentes nos hablan de dos corazones diferentes. Vamos a ver cómo es esto, amados de Dios y amadas del Señor. Mire, estos hombres que al parecer eran, digamos, de alto rango, militares de alto rango, que deben haber ocupado una posición principal después de la muerte, más bien del asesinato de Abner, el general del ejército. Estos hombres, ¿cuál es la actitud que tienen? Bueno, el pueblo está atemorizado, no saben qué va a pasar ahora que Abner ha muerto. El mismo Isboset estaba lleno de temor. ¿Qué hacen? Conspiran y lo matan, porque ellos quieren salir bien librados. Y ellos quieren, incluso, pienso yo, hacer algún tipo de alianza con el rey David, darle curso a lo que ya Abner había dejado adelantado y autonombrarse ellos como los representantes legítimos para hacer esa alianza. ¿Por qué? Porque el ser ellos los que representaran al pueblo o al ejército en esa alianza, por supuesto que les daba cierta garantía, ¿verdad? Entonces, ¿qué vemos? Personas con un corazón malvado, personas con un corazón traidor y personas que están buscando la protección de sus propios intereses. Ahora, no hay nada malo en tratar de proteger los intereses personales, pero siempre y cuando no sea en detrimento de los intereses legítimos de otros. Siempre y cuando no sea con conductas malvadas. Siempre y cuando no sea causando daño a otras personas o tratando de utilizar una coyuntura de manera oportunista. ¿Verdad? Entonces, ¿cuál es la comparación que queremos hacer con David? David era un hombre totalmente diferente. Mire, él era un militar. Debe haber tenido, ¿verdad?, un cierto temple en su carácter. Era un hombre acostumbrado a la guerra, pero nunca fue endurecido por la guerra. David era un hombre que, como decíamos, tenía un buen corazón y un alto sentido de la justicia. Y además de eso, no era una persona vengativa. Decíamos en una de las de los programas anteriores que hay un salmo escrito por David que nos muestra lo que él hacía cuando él sufría un daño. Él se iba delante del Señor, él no procuraba su propia reivindicación. Él le decía al Señor: tú eres el Dios que venga mis agravios y que somete pueblo debajo de mí. ¿Se da cuenta? Él ponía su justicia en las manos del Señor, porque escrito está: Él hará resplandecer nuestra justicia como la luz y nuestro derecho como el mediodía, si la razón está de nuestra parte. Entonces, ¿qué es lo que él hace? Cuando estos hombres llegan, David sintió repugnancia contra estas personas, el acto criminal que ellos habían cometido. Ahora, claro, en ese tiempo no se podía llevar una foto, ¿verdad? No se podía llevar un video. Entonces cargan con la cabeza del hombre que habían asesinado. Pero entonces David hace justicia en nombre de ese rey que fue cobardemente muerto en una conspiración de personas que seguramente el rey confiaba. Él debe haber confiado en estos. Y estos traicionan su confianza, no simplemente yéndose a buscar a David, porque bien pudieron haber ido a buscar a David como hizo Abner. Enfrentar a David, no tenían por qué llevar de trofeo o de evidencia la cabeza de Isboset. Es más, pudieron acercarse a Isboset y decirle: vamos a intentar una alianza con David, vamos a tratar de que lo que hizo Abner, nosotros lo perfeccionemos, pues lo ejecutemos, porque ya todo Israel sabía que David no había tenido parte en el asesinato de Abner, que David le había dado, digamos, un entierro digno,
que había ido encabezando ese funeral, que había condenado lo que había hecho su general en contra de Amner, e incluso hace un cántico fúnebre. Entonces todo Israel supo que él no había sido parte de esa traición. Entonces no tenían por qué temer, ¿verdad? Ir ante David buscando una alianza, pero ellos quieren ir como demostrando cierto poder. Ellos quieren ir demostrando total, ¿verdad? Total sometimiento al reinado de David, y creen que David es un hombre malvado como ellos, que al ver la cabeza del rey se va a alegrar y va a decir: bueno, tengo despejado el camino para ser rey de toda la nación. Pero David no actuaba así. David nunca actuó con un corazón malvado. Es verdad que hay un momento en que David falla estrepitosamente delante del Señor. Pero cuando nosotros vayamos y estudiemos ese relato bíblico, nos vamos a dar cuenta que él no actuó con un corazón malvado. Él actúa de esa manera bajo un temor, bajo la presión de la circunstancia, porque le pesaba la corona, porque no sabía qué iba a pasar con aquella mujer. Es decir, una serie de cosas, y la decisión que toma es una decisión totalmente absurda y mala, pues, pero provocada por la aflicción de la situación, para tratar de cubrir de esa manera un error terrible, un pecado terrible que él había cometido. A tal grado que cuando David es encarado por el profeta Natán, David se arrepiente delante del Señor, y resultado de ese arrepentimiento tenemos el Salmo 51, que tanto nos gusta a nosotros en la oración. Entonces vemos que era un hombre diferente. No por poco Dios lo llamó un hombre conforme a su corazón. Entonces, amados y amadas del Señor, en esta historia bíblica vemos, amados, una sucesión de los acontecimientos. Murió Saúl, se trató de levantar un reino paralelo al de David. Ahora muere Isboset de manera trágica, se está despejando el camino para que David pueda ser rey de toda la nación, pero siendo aún solo rey en Hebrón, y que habíamos dicho que a través de ese tiempo Dios lo estaba preparando para liderar toda la nación, él ya tiene que ir tomando decisiones, y son decisiones que ponen a prueba su corazón. Fue puesto a prueba su corazón cuando muere Saúl. Y es ahora puesto a prueba su corazón cuando muere Isboset, el hijo de Saúl. Pero también puesto a prueba su carácter cuando se da cuenta del asesinato del general que había llegado a hacer una alianza con él. Amados y amadas del Señor, qué importantes son los motivos del corazón. A veces no es tan importante lo que hacemos, sino las razones por las cuales nosotros actuamos de esta o de aquella manera. Los motivos que están ahí escondidos en el corazón salen a luz a través de nuestras acciones. David no quería ser rey a costa de lo que fuera. David sabía que tenía una promesa, y él quería llegar a ser rey haciendo las cosas bien, honestamente, confiando en Dios, depositándose en la voluntad del Señor, poniéndose en las manos de Dios, actuando bajo temor y manteniéndose en obediencia. Él quería llegar a ser el rey, claro que quería llegar a ser el rey, pero por los métodos correctos. Él quería llegar al trono de Israel con su frente en alto, como una persona que era digna de la confianza del pueblo, como una persona que estaba demostrando ser viable al propósito para el cual él había sido ungido años atrás, cuando solo era un pastorcito en Belén, que lo que hacía era tocar el arpa en las largas noches que le tocaba cuidar los rebaños de su padre. Por esa razón, y para ese día, para ese momento, para esa hora, Dios lo había ungido. Por tanto, amados y amadas de Dios,
Es importante, muy importante, que nosotros examinemos nuestro corazón. Y si nuestro corazón nos reprende, dice la Biblia, mayor que nuestro corazón es Dios, y Él sabe todas las cosas.

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1: En Sendas, esta es la hora.
2: Una de la tarde con dos minutos.

Dios es bueno y su misericordia es para siempre. Hola, ¿qué tal? ¿Cómo está la gente linda, preciosa, maravillosa y espectacular que nos escucha a través de los 107.3 MHz en esta sumisora predilecta Sendas FM? Hoy estamos a jueves 14 de mayo del año 2026, puntualizamos una con cuatro minutos. A esta hora te saluda tu amigo y fiel servidor Héctor Pérez Miranda, invitándote para que nos acompañes en esta hora de programación aquí en Celebremos Juntos al Señor. En este programa nos unimos para escuchar y entonar también buena música. Estamos leyendo la santa y bendita palabra del Señor. Nos ponemos al tanto del acontecer noticioso cristiano y al final estamos meditando en la Santa Escritura. Así que por ningún motivo usted se retire del dial, sino que acompáñenos de principio a fin y juntos celebremos a nuestro buen Dios. Un saludo para los que nos escuchan en cualquiera de las localidades de nuestra ciudad de Matagalpa y sus alrededores. Nos escuchan a través de la FM en 107.3 MHz y también a los que nos escuchan fuera de Nicaragua o fuera de la ciudad de Matagalpa a través de www.radiosendasfm.com. A todos ustedes les mandamos un fuerte abrazo. Les compartimos también nuestro número de contactos, el 277-265-34 y el 88-44-1073. 88-44-1073, el número habilitado con WhatsApp para que usted nos agregue ahí a la lista de sus contactos y pueda luego escribirnos. Nos encanta cuando tenemos noticias suyas, cuando tenemos un mensaje que viene desde su celular. Para nosotros es un honor, siempre lo decimos, un prestigio que alguien como usted nos escuche y cuanto más que nos escriba. Saludos a los cumpleaños también de hoy 14 de mayo. Los que están hoy de manteles largos, les deseamos muchas, pero muchas bendiciones. Que el Señor los requete bendiga y añada vida, salud, su gracia, su favor sea sobre cada uno de ustedes. Nos vamos entonces ya a la primera participación musical. Koalo Zamorano nos interpreta este tema: Al que es digno de recibir la gloria. Bendiciones.

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Continuamos aquí en su programa, celebremos juntos al Señor en esta tarde espectacular de jueves 14 de mayo del año 2026. Puntualizamos ya la 1:11. A esta hora le invito para que abra su Biblia en primer libro de Samuel, en el primer libro de Samuel, capítulo 14. Estaremos leyendo los versículos del 15 hasta el 30. El primer libro de Samuel, el capítulo 14, versículo 15 al 30. Esta es la porción que estaremos leyendo el día de hoy. Dice así: y hubo pánico en el campamento y por el campo, y entre toda la gente de la guarnición, y los que habían ido a merodear, también ellos tuvieron pánico, y la tierra tembló, hubo pues gran consternación. Y los centinelas de Saúl vieron desde Gabaá de Benjamín cómo la multitud estaba turbada e iba de un lado a otro y era deshecha. Entonces Saúl dijo al pueblo que estaba con él: pasad ahora revista y ved quién se haya ido de los nuestros. Pasaron revista y aquí que faltaba Jonatán y su paje de armas. Y Saúl dijo a Ahías: trae el arca de Dios, porque el arca de Dios estaba entonces con los hijos El arca de Dios estaba con los hijos de Israel. Pero aconteció que mientras aún hablaba Saúl con el sacerdote, el alboroto que había en el campamento de los filisteos aumentaba e iba creciendo en gran manera. Entonces dijo Saúl al sacerdote: detén tu mano. Y juntando Saúl a todo el pueblo con que él estaba, llegaron hasta el lugar de la batalla, y he aquí que la espada de cada uno estaba vuelta contra su compañero, y había gran confusión. Y los hebreos que habían estado con los filisteos de tiempo atrás y habían venido con ellos de los alrededores al campamento, se pusieron también del lado de los israelitas que estaban con Saúl y con Jonatán. Asimismo, todos los israelitas que se habían escondido en el monte de Efraín, oyendo que los filisteos huían, también ellos los persiguieron en aquella batalla. Así salvó Jehová a Israel aquel día, y llegó la batalla hasta Ben-Aven. Pero los hombres de Israel fueron puestos en apuro aquel día, porque Saúl había juramentado al pueblo diciendo: cualquiera que coma pan antes de caer la noche, antes que haya tomado venganza de mis enemigos, sea maldito. Y todo el pueblo no había probado pan. Y todo el pueblo llegó a un bosque donde había miel en la superficie del campo. Entró pues el pueblo en el bosque, y he aquí que la miel corría, pero no hubo quien hiciera llegar a su mano a su boca, porque el pueblo temía el juramento. Pero Jonatán no había oído cuando su padre había juramentado al pueblo, y alargó la punta de una vara que traía en su mano y la mojó en un panal de miel, y llevó su mano a la boca y fueron aclarados sus ojos. Entonces habló uno del pueblo diciendo: tu padre ha hecho jurar solemnemente al pueblo diciendo: maldito sea el hombre que tome hoy alimento. Y el pueblo desfallecía. Respondió Jonatán: mi padre ha turbado al país. Ved ahora cómo han sido aclarados mis ojos por haber gustado un poco de esa miel. ¿Cuánto más el pueblo, si el pueblo hubiera comido libremente hoy del botín tomado de sus enemigos, no se habría hecho ahora mayor estrago entre los filisteos? Hasta ahí estaremos leyendo en esta preciosa hora estas historias tan interesantes que encontramos en este primer libro de Samuel. Continuamos con buena música en la, ahora la participación de Daniel Montero con el tema
te alabo. Bendiciones.

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1: Una de la tarde con 20 minutos.
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Continuamos aquí en su programa, celebremos juntos al Señor en este jueves 14 de mayo. Llegamos a un momento en el que nos informamos, echamos un vistazo a las principales noticias del ámbito cristiano y se las compartimos a ustedes. Millones de personas serán alcanzados por el Evangelio durante el Mundial de Fútbol 2026. Varias organizaciones cristianas internacionales y decenas de miles de iglesias están movilizándose para aprovechar la Copa de Oro del Mundo 2026 como una oportunidad misionera masiva con la meta de alcanzar a millones de personas que seguirán el torneo. Grupos como Crew Alpha USA, Fellowship of Christian Athletes y I Am Secom se unieron a iniciativas coordinadas que buscan transformar encuentros futbolísticos en conversaciones sobre fe y esperanza. La campaña central bautizada Victory Beyond the Cup, Victoria Más Allá de la Copa, pretende capacitar a 100.000 cristianos y movilizar a unas 10.000 iglesias para organizar reuniones informales durante los partidos, ver los encuentros en casa, plazas o iglesias y en ese contexto invitar a conversar sobre la fe. Los promotores afirman que la atmósfera de la Copa facilita la creación de relaciones donde el Evangelio puede presentarse de forma natural. Los organizadores distribuirán kits prácticos gratuitos para los encuentros, calendarios del torneo, tarjetas con preguntas para iniciar conversaciones, recetas típicas de países participantes, tarjetas de oración y recomendaciones para recibir a visitantes y vecinos. La estrategia es simple y relacional, no basada en grandes campañas masivas, sino en el acompañamiento y la hospitalidad alrededor del fútbol. Además del trabajo presencial, las misiones han preparado una fuerte estrategia digital adaptada a idiomas y culturas diversas. El Consejo de Misiones Internacionales y la Junta de Misiones de la América del Norte unieron recursos con la IMB para crear contenidos online accesibles por QR, páginas en múltiples idiomas y herramientas que conviertan la curiosidad sobre la Copa en reflexiones espirituales sobre identidad y propósito. Esta iniciativa combina presencia en las calles, hospitalidad en los hogares e innovación digital con el objetivo declarado de que el gran evento deportivo sea también una ocasión de encuentro con Jesús.

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1: Bien, hay que estarle pidiendo al Señor que sea Él quien mueva su Santo Espíritu en todas estas actividades evangelísticas que se estarán realizando durante la Copa del Mundo 2026, que se llevará a cabo en tres países, en México, en Estados Unidos y en Canadá. Es una excelente, realmente una excelente oportunidad para predicar el Evangelio. Así que Dios bendiga a los que estarán predicando, pero también a los que estarán orando por esta actividad. Y hay que orar con fe, hay que orar con convicción de que el Señor moverá su Santo Espíritu. Ingrid Rosario nos interpreta el tema Fe. Bendiciones.

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3: 1:33 PM.
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5: Te adoramos, Señor, en la hermosura de tu santidad, Padre.

Continuamos aquí en su programa Celebremos Juntos al Señor. Puntualizamos 1:43. Escuchábamos la participación primeramente de Jaime Murrell y luego de Crystal Lewis con un clásico de los himnos cristianos como es Cuán Grande Es Él. Ahora hemos llegado al tiempo para escudriñar la santa y bendita palabra del Señor. Estamos ya por el capítulo 6 de Hechos y vamos a iniciar con este capítulo y lo vamos a leer todo. Vamos a procurar cubrir todo este capítulo hoy. Habla prácticamente de dos eventos importantes en la iglesia cristiana. Dice así, capítulo 6 de Hechos. En aquellos días, como creciera el número de los discípulos, hubo murmuración de los griegos contra los hebreos de que las viudas de aquellos eran desatendidas en la distribución diaria. Entonces los doce convocaron a la multitud de los discípulos y les dijeron: no es justo que nosotros dejemos la palabra de Dios para servir a las mesas. Buscad pues, hermanos, de entre vosotros a 7 varones de buen testimonio, llenos del Espíritu Santo y de sabiduría, a quienes encarguemos de este trabajo. Y nosotros persistiremos en la oración y en el ministerio de la palabra. Agradó la propuesta a toda la multitud y eligieron a Esteban, varón lleno de fe y del Espíritu Santo, a Felipe, a Prócoro, a Nicanor, a Timón, a Parmenas y a Nicolás, prosélito de Antioquía, a los cuales presentaron ante los apóstoles, quienes orando les impusieron las manos. Y crecía la palabra del Señor y el número de los discípulos se multiplicaba grandemente en Jerusalén. También muchos de los sacerdotes obedecían la fe. Y Esteban, lleno de gracia y de poder, hacía grandes prodigios y señales entre el pueblo. Entonces se levantaron unos de la sinagoga llamada de los Libertos y de los de Cirene, de Alejandría, de Sicilia y de Asia, disputando con Esteban, pero no podían resistir a la sabiduría y al espíritu con que hablaba. Entonces sobornaron a unos para que dijesen que le habían oído hablar palabras blasfemas contra Moisés y contra Dios. Y soliviantaron al pueblo, a los ancianos y a los escribas, y arremetiendo le arrebataron y le trajeron al concilio. Y pusieron testigos falsos que decían: este hombre no cesa de hablar palabras blasfemas contra este lugar santo y contra la ley. Pues le hemos oído decir que este Jesús de Nazaret destruirá este templo y cambiará las costumbres que nos dio Moisés. Entonces todos los que estaban sentados en el concilio, al fijar los ojos en él, vieron su rostro como el rostro de un ángel. Bien, eso es todo el capítulo 6. Aquí se nos narra varias cosas interesantes acerca del quehacer de la iglesia primitiva. Aquí miramos primeramente la elección de los primeros diáconos o servidores de la iglesia. Fueron 7 los primeros diáconos. Se estaba dando una situación en la iglesia primitiva, en la iglesia en Jerusalén. Todo esto que estamos narrando se está dando o llevando a cabo en Jerusalén,
Y como había crecido el número de los discípulos, hubo murmuración de los griegos. ¿Quiénes eran los griegos? Pues cristianos, hermanos griegos que se estaban convirtiendo al evangelio. Y ellos empezaron a murmurar a los hebreos. ¿Quiénes eran los hebreos? Bueno, los apóstoles y muchos otros judíos oriundos de Jerusalén, que se habían convertido también. Y había una crítica de que las viudas de aquellos, ¿quiénes son aquellos? Pues los griegos, eran desatendidas en la distribución diaria. Miren, esta gente de la iglesia primitiva estaba viviendo en una hermandad, en una comunidad donde tenían todas las cosas en común, como lo dice anteriormente también el libro de los Hechos. Y las hermanas que habían enviudado o que eran viudas, pues recibían esa ayuda del resto de la iglesia. Recibían una ayuda económica. Posiblemente se les daba el alimento todos los días, porque recordemos, hermanos, que las viudas en ese contexto en que vivía la iglesia primitiva, pues eran mujeres que quedaban completamente en una situación bien frágil, bien problemática, ya que en ese entonces, pues las mujeres prácticamente no podían trabajar así como los hombres. Las mujeres siempre se encargaban de estar en la casa, criando a sus hijos, viendo a su familia. Así que cuando moría el esposo, pues ellas quedaban prácticamente viviendo de la caridad pública. Es por eso que el diezmo en el Antiguo Testamento, Dios le había orientado a los levitas que se tenía que repartir entre la viuda y también el huérfano. Huérfano se entendía por un niño pequeño que había quedado al desamparo, pues había muerto el proveedor de la casa. Entonces, tanto la mujer como el niño que había quedado como un huérfano, pues huérfano de padre en este caso, ellos tenían que recibir parte de los diezmos que se recibían allá en el Antiguo Testamento. Ahora, la iglesia de Cristo también está asumiendo la responsabilidad de ayudar a estas viudas. Pero como ellos andaban en un movimiento evangelístico tremendo, pues prácticamente ellos no podían estar, los apóstoles y muchos de ellos no podían estar dedicados a andar viendo estos pormenores de qué se va a hacer de comida para darle a estas hermanas viudas y qué se puede hacer. Y ellos, su prioridad en ese momento era otra, era hablar el evangelio de Jesús y llevar a cabo pues las actividades que estaban llevando concerniente a la predicación del evangelio. Es entonces cuando se valora la necesidad de elegir hermanos que se dedicaran especialmente
para atender a estas necesidades. Entonces los doce convocaron a la multitud de los discípulos y dijeron: no es justo que nosotros dejemos la palabra de Dios para servir a las mesas. Buscad pues, hermanos, de entre vosotros a siete varones de buen testimonio, mire los requisitos, llenos del Espíritu Santo y de sabiduría, a quienes encarguemos de este trabajo. A pesar de que no era un trabajo meramente espiritual, por así decirlo, no era un trabajo evangelístico, pero sí el servicio a Dios requiere de que la persona que lo haga pues tenga estas cualidades morales para poder servir. Así que buscaban personas llenas del Espíritu Santo, que tuvieran sabiduría, a quienes se les pudiera encargar ese trabajo. Y ellos, los apóstoles, persistiremos en la oración y en el ministerio de la palabra. El ministerio de la palabra se refiere pues a la predicación. Agradó la propuesta a toda la multitud y eligieron a Esteban, varón lleno de fe y el Espíritu Santo. Esteban era un tremendo hombre que estaba lleno del Espíritu Santo. También a Felipe. Felipe, a pesar de que lo habían elegido como diácono, después lo vamos a ver cómo se involucra en la predicación. Fue trasladado por el Espíritu Santo al desierto para que le predicara a un etíope. Así que este hombre no se quedó solamente sirviendo a las mesas, sino que también estuvo predicando poderosamente el Evangelio. Pero en este momento lo eligen como diácono, como un servidor para esta necesidad que se estaba suscitando dentro de la iglesia. También a Prócoro, a Nicanor, a Timón, a Parmenas y a Nicolás, quien era originario de Antioquía, a los cuales presentaron ante los apóstoles, quienes orando les impusieron las manos. La imposición de manos pues era una señal de ordenación a este ministerio. Y crecía la palabra del Señor y el número de los discípulos se multiplicaba grandemente en Jerusalén. También muchos de los sacerdotes obedecían a la fe. Imagínense que ahora también se narra de que muchos sacerdotes que estaban al servicio del templo de Jerusalén pues también estaban creyendo al Evangelio de Jesucristo y se estaban convirtiendo del judaísmo a esta nueva revelación de Dios para la humanidad, como fue Cristo Jesús trayendo reconciliación a todos los hombres. Bien, y aquí empieza a narrarse también cómo Esteban les hablaba del Evangelio. Ellos no soportaban escuchar a Esteban porque estaba lleno de la palabra de Dios y le tendieron una trampa para pues llevarlo a los tribunales y matarlo. Y lo consiguieron, a Esteban lo mataron, fue el primer mártir de la iglesia cristiana. Pero bien, eso lo estaremos analizando en el siguiente programa. Llegamos a la 1:58. Vamos a finalizar nuestro programa de hoy agradeciéndoles infinitamente su atención, deseándoles que el Señor les bendiga, les guarde, les fortalezca, que el Señor les acompañe en el resto de esta tarde y en todo lo que hagan, recordándole
que usted puede ser parte de las cosas buenas que le ocurran a las demás personas. Será hasta la próxima. Bendiciones.

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2: 2:01 PM.
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4: Toda aquella enorme multitud donde hombres, mujeres y niños se arremolinaban y se apretujaban unos contra otros, estaba expectante de lo que venía. De pronto, en uno de los grandes parlantes que estaban en aquella famosa plaza, se dijo: señoras y señores, solo faltan 20 segundos para la llegada del año nuevo. La multitud rugió y, como si fueran un ejército altamente entrenado, comenzaron la cuenta regresiva. 5, 4, 3, 2, 1, y ya no se oyó más, porque todo el mundo se confundió en besos, abrazos, lágrimas, expresiones de la futura felicidad que habría de venir en ese año nuevo. Allá en un pequeño cuarto de madera, con un colchón viejo saturado de olor a licor, Carmen le vendía su cuerpo a uno de sus clientes habituales, un drogadicto enfermo de sida. Los años pasaron y Carmen logró salir de aquella terrible esclavitud que convierte a las mujeres en mercadería de los apetitos insaciables de hombres que no saben dar amor, pero que por unos pocos pesos se supone que lo compran. Carmen se fue de aquella enorme ciudad y se refugió en un pueblo más pequeño. Allí conoció a un hombre que la amó de verdad y se casó con ella. Pero ella tuvo temor de contarle toda la verdad de su vida anterior. Un día aquel hombre tuvo que ir a hacerse un examen médico y en su resultado se descubrió el temible SIDA. Nadie sino Carmen tenía que ser quien lo contaminó. Cuando finalmente le confesó la verdad a su marido, aquella pobre mujer volvió a tomar la calle por hogar. Finalmente se fue a vivir con un hermano suyo, quien la llevó a su iglesia, y allí Carmen se encontró cara a cara con Cristo, al que reconoció como su Señor y Salvador. Por un tiempo ella luchó con los recuerdos de su pasado, pero Carmen aprendió el valor del perdón, el valor de confesar su pecado y el valor de la sangre de Cristo. Entonces no permitió que su pasado destruyera lo que Dios tenía para ella en el presente y también para el futuro. Mi amiga, mi amigo, no importa lo que tú hayas hecho en el pasado de tu vida. Jesucristo dijo que no son los sanos los que necesitan al médico, sino los enfermos. Él agregó diciendo: yo vine a buscar y a salvar lo que se había perdido. Si tú eres consciente de que tu pasado no te deja en paz, hoy es el día de tu liberación. Salvación es lo mismo que liberación. Deja que el Señor te libere de tu culpa y te traslade a su reino de poder, de amor y de paz. Serás una nueva persona, con un nuevo nombre. Tendrás una nueva vida y recibirás un extraordinario poder.
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7: Dos de la tarde con 34 minutos.
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1: 2 de la tarde con 48 minutos.
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1: En Sendas, esta es la hora.
2: 3 de la tarde con 2 minutos.

0: El problema de uno es que los involucra en el sacrificio, pero no en el privilegio. Entonces,
1: cierto,
0: una de las cosas que cierto, yo aprendí con Kellen juntos es que ellos, cuando, por ejemplo, alguien nos regalaba unas vacaciones en un hotel precioso, todo incluido, de eso que comes y te diviertes y vas a la playa, siempre les decíamos, esto es un honor porque es... estamos sirviendo a Dios.
1: Muy bueno.
0: Dios nos bendice con esto. Mm. Y siempre le hacíamos parte de los beneficios.
1: Claro.
0: Porque ellos, la mayoría de las veces, solo viven los sacrificios.
1: Claro.
0: Por eso yo insisto en que los pastores metan a sus hijos a esas salas donde comen con los oradores.
1: Eso está muy bueno.
0: Que viajen con usted.
1: Sí.
0: Que disfruten el honor.
1: Sí.
0: Eso me lo enseñó mi papá y mi mamá, porque mi papá siempre nos ponía a ir en el auto cuando él viajaba con algún presidente, algún ministro de Estado, a cosas importantes. Él nos sentaba en el asiento de atrás y yo iba aprendiendo, yo iba escuchando y yo estaba maravillado de oír la escena y la atención con la que a uno lo recibían, porque uno iba con una personalidad.
1: Claro.
2: Gracias por estar con nosotros acá en Enfoque a la Familia, donde ayudamos a las familias a mejorar en Cristo a través de capacitación y educación en línea. Sixto Porras y nuestro gran amigo Donald Franz están conversando de pastor a pastor, donde ellos exponen lo que han vivido en sus propias familias y principios bíblicos y prácticos que pueden ayudar a otros hogares a sanar su vida familiar y ministerial. Preste atención.
1: Creo que muchos de nosotros como pastores a veces cargamos a nuestros hijos con excesivas responsabilidades en la iglesia.
0: Wow.
1: Porque resulta ser ahora que mi hijo es músico, es bueno, toca el piano, entonces tiene que estar en todas las reuniones porque no hay otro. Entonces él tiene un cumpleaños de su amigo. No podés porque hay culto. Tiene el fútbol de las 5 de la tarde el sábado. No podés porque hay culto. Están las intercesoras, van a reunir y quieren un pianista, tenés que ir. Entonces los quemamos.
0: Wow.
1: Yo escuché a muchos hijos de pastores quejándose de esto. A mí me quemaron.
0: Wow.
1: Y entonces cuando me casé, recuerdo el caso específicamente de uno, era un excelente músico y dijo, cualquier cosa, pastor, poneme, pero no me vaya a poner alabanza, porque yo escucho alabanza, tocar, ensayo, y ya me pongo mal.
0: Wow.
1: Porque me quemaron. Porque como que a veces hay necesidades y queremos que nuestros hijos, porque son nuestros hijos,
0: claro,
1: tienen que estar en todas, tienen que estar en las responsabilidades que a nosotros nos toca. Yo soy el pastor, vos no sos el pastor, vos sos el hijo del pastor. Entonces no te puedo cargar con excesivas responsabilidades. Mucho cuidado con eso también.
0: Wow. Una vez iba a dar una enseñanza y Daniel era un adolescente y le dije, Daniel, le digo, ¿qué espera un hijo de un papá? ¿Podrías ayudarme y exponerlo conmigo? Y dice, sí.
1: Wow.
0: Y lo escribió. Dice que cuando llegues del trabajo te tires al suelo y juegues conmigo. En aquella era la época de la corbata. Dice, te quites la corbata y juegues conmigo. Él quería jugar bola, ¿no?
1: Wow.
0: Dice, dos, dice, que me aconsejes cuando necesito un consejo. Eso me dijo.
1: Dice, muy bueno.
0: Tres, dice, que seas mi amigo.
1: Opa.
0: Para que podamos hablar. Y un día llegué entre esas cosas que él escribió, llegué de la iglesia y me estaba esperando él. Y me dice, era un niño, tal vez 8 o 9 años. Me dice, papá, vos sos un buen papá, dice.
1: Esteban,
0: Daniel. Dice, pero hay algo que a mí me gustaría que hicieras. ¿Qué? Dice, nunca me has llevado a un partido de fútbol, al estadio. Nunca. Y yo dije,
1: wow.
0: Y bueno,
1: vamos, pues.
0: No se me había ocurrido. Fue muy interesante porque por primera vez, bueno, ya había ido, pero no es que yo era un gran aficionado.
1: Sí.
0: el ambiente en esos estadios no era, pero yo dije, bueno, vamos.
1: Sí.
0: Y recuerdo, y hoy hay partido, sí, dice, hoy hay partido, sí. Por eso me lo dijo, ¿no? Que hoy había partido.
1: Exactamente.
0: Dice, vamos, y nos fuimos al estadio. Fue tan interesante ir a esos momentos donde ellos se divierten, donde ellos pasan bien.
1: Sí.
0: Ah, bueno, este también me dijo que cuando yo esté en un acto deportivo, dice, y yo vuelva a ver la gradería, que yo te mire ahí.
1: Qué bueno. Me quedé pensando en lo que dijiste recién en cuanto a cuidar el corazón de nuestros hijos, porque yo conocí a muchos hijos de pastores resentidos con la iglesia porque al papá lo maltrataron en la iglesia. Entonces el hijo sintió la herida del papá porque el papá hablaba en la casa de lo que sucedió.
0: Claro.
1: Y en, lo que hizo en realidad es pasar esa herida a su hijo. Y eso creó mucho resentimiento hacia la iglesia. Entonces hay muchos chicos hoy que aman a Jesús, pero dicen, iglesia, no ministerio, para, que le, para que me hagan mañana lo que me hicieron a mí.
0: Uy, no.
1: Entonces, no. Y fíjate qué terrible es esto. Conocí un pastor amigo justamente que también tenía su último hijo. Ya el último se casaba. Y él le dijo, ¿vos nunca consideraste ser pastor? Le dijo. A su hijo, que ya tenía 20 y algo. ¿Nunca te interesó el ministerio? Y él le miró así y dijo, no, papá, déjame ser un cristiano normal. ¿Por qué? Le dijo. Porque yo no quiero darle a mis hijos la vida miserable que nosotros vivimos. Pero ¿por qué decís eso, papá? Todas las cosas que te hicieron en la iglesia. ¿Entendés? O sea que el papá no supo filtrar lo que a él le sucedió y poner un filtro y dirigir el corazón de los hijos. Cuando una persona se equivoca, no te preocupes, vamos a orar por esa persona. Vamos a bendecirla, vamos a poner en práctica lo que predicamos del púlpito. Pero en casa se habla de cosas que los hijos no tendrían que escuchar y nosotros resentimos el corazón de ellos. Y por eso es que muchos de nuestros hijos no es que solamente no quieren ser pastores, sino que odian el ministerio pastoral. Pero cuidar el corazón de ellos cuando nosotros somos heridos de no pasar esa herida al corazón de ellos.
0: Eso es crucial.
1: Sí.
0: Eso es muy importante. Sí. Y yo debo de protegerlos. Aún me gustaría como esposo, como papá, pedirte perdón.
1: Sí.
0: Si en algún momento tus papás te hirieron o la iglesia te hirió y no nos dimos cuenta o te abusaron en iglesia. Perdón. No tienes que seguir con esa marca. Perdónanos a nosotros, los que teníamos que haber estado a tu lado y no te protegimos. O perdónanos por haber llevado estos comentarios hirientes a la casa y tu corazón está dañado. Pero sí quiero decírtelo. No puedes seguir por la vida cargando estas heridas y tienes que aprender a dejarlo para que tu vida no se vea estorbada. Y yo te pido perdón con todo mi corazón. Si has sido un hijo de pastor que no ha recibido la comprensión, si te han expuesto a la crítica, si se han burlado de vos por ser hijo de pastor, si los adultos te hemos puesto cargas que no deberías haber llevado. Perdón, por favor, de todo corazón, perdón. Perdónanos si en la iglesia te herimos o los colegas te herimos como pastores.
1: Sí.
0: Antes de continuar, quiero invitarle a escuchar el audiolibro que he grabado para usted. Se titula Traigamos a los pródigos de regreso al hogar. Lo he grabado con la meta de que usted pueda disfrutarlo camino al trabajo mientras hace los quehaceres en casa o para aquellos que no tienen el libro en físico y quisieran tener la oportunidad de escucharlo. En este libro comparto sobre los principios de cómo convertir nuestro hogar en un refugio emocional para todos, cómo establecer puentes cuando alguien está distante a la familia y cómo liberarme de la culpa cuando tengo un pródigo en casa. 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
1: Yo creo que es tan importante hacerles saber a nuestros hijos y llevarlos a enamorarse de Dios y obedecer por amor, no motivados por la presión social o por la presión de la iglesia. Uh-huh. Porque muchos de ellos viven vidas en obediencia, pero por la motivación incorrecta. Uh-huh. Porque tú no puedes hacer tal cosa. ¿Por qué? Porque tú eres el hijo del pastor. Uh-huh. Entonces yo tengo que encargarme de que, además de ser de ministerio, ellos puedan en mi casa tocar a Dios. Yo creo que eso fue el éxito que tuvo los discípulos, como Juan. Ese pasaje de primera de Juan, capítulo 1, cada vez que lo leo me vuelve a hablar el Señor. Juan dice, lo que hemos visto, lo que hemos tocado, lo que hemos palpado con nuestras manos, lo que hemos oído, eso les anunciamos. En otras palabras, Juan le dice, yo lo toqué. Y yo creo que es un gran privilegio que nuestros hijos simplemente sean obedientes porque son los hijos de los pastores, sino porque ellos tuvieron un encuentro personal con Dios en la casa pastoral. Uh-huh. No por la presión social o porque vos sos el hijo del líder tal o el hijo, conducirlos a un verdadero encuentro. ¿Por qué? Wow. Porque él puede estar tocando la alabanza en la guitarra, o puede estar liderando un ministerio, pero puede estar perdido quizás en la primera fila de la iglesia, porque nunca tuvo un encuentro. Y a veces nosotros los pastores asumimos equivocadamente que porque nuestros hijos están todos los domingos en la iglesia, tuvieron su encuentro con Cristo.
0: Esa autenticidad que estás hablando es crucial. Una vez una hija de un pastor me visitó y me dijo, estoy herida. Dice, me gusta un chico de otra iglesia. Y mi papá, a mis 20 años, me expulsó de mi casa. Le prohibió a mi mamá y a mis hermanas hablarme, porque el chico es de otra iglesia. Y yo le dije, no entiendo, pero si es cristiano. Dice, sí, dice. Pero él dijo que tiene que ser de nuestra propia iglesia. Y le digo, ¿por qué estás aquí? Dice, porque no entiendo. No es coherente con lo que él predica. No es coherente. ¿Cómo le voy a prohibir a mi mamá, a mis hermanas, hablarme? Dice, ellas lo hacen sin que él se dé cuenta. Cuando yo escuché eso, me dio dolor. Y lo has dicho mucho, Donald. Uno tiene que ser coherente entre lo que habla y lo que vive en la casa. Y eso significa una alta dosis de humildad para pedir perdón cuando nos equivocamos. Que todos nos vamos a equivocar. Y yo tengo que aprender. Y número dos, no ponga carga sobre sus hijos que no deben de llevar. Ellos necesitan una vida lo más normal del mundo. Necesitan ser niños, necesitan ser jóvenes, necesitan disfrutar, divertirse, crear disciplina deportiva, disciplinas culturales, tener interacción social con sus iguales. Tenemos que protegerlos a ellos también del mundo. Entonces tenemos que tener cuidado a dónde los estamos acercando, ¿no?
1: Claro.
2: 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Gracias por estar con nosotros. Se despide Esteban Porras de Enfoque a la Familia, donde ayudamos a las familias a mejorar en Cristo.
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4: 3 de la tarde con 17 minutos.

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Saludos, bendiciones para toda la amable audiencia de Radio Sendas. Este es un día hermoso, una oportunidad más que el Señor nos da para bendecir su santo nombre, para agradecer por todo lo bueno, por todo lo que Él ha hecho por nosotros, agradecerle por la vida, agradecerle por la salud, agradecerle por la familia. Tenemos tanto que agradecer al Padre Celestial. Saludos cordiales para todos nuestros oyentes en todos los lugares hasta donde esta emisora tiene alcance. Que el Señor les bendiga, hermanas, hermanos, que el Señor bendiga al pueblo de Dios que se levanta día con día viviendo en fe, actuando en fe, exaltando el nombre de nuestro Dios. La gloria y la honra sea para nuestro Dios. Este mes es un mes especial porque se rinde honra a la madre. Este mes es un mes especial porque se reconoce ese don del cielo de ser dadora de vida, de ser transmisoras de valores, de ser esas mujeres, instrumentos en las manos del Señor para conservar la especie. Felicidades entonces a todas las madres en el mes de mayo. Es el mes hermoso en que podemos hacer, las personas que tienen su mamá todavía pueden acercarse a su mamá, darle un abrazo. Si no tenés un regalo, corta una flor, decirle te quiero. Todo eso es hermoso para una madre. Saludos a todas las hermanas de Mujer de Propósito. La mayoría de ellas son madres, madres abnegadas, madres benditas de Dios que se dedican en el trabajo del reino, pero que también edifican a su familia, también edifican su hogar con su presencia, con su ejemplo, con la palabra, con la fe, con la oración. Bendito sea el nombre de nuestro Dios. Saludamos entonces al equipo de Mujer de Propósito. La gloria y la honra sea para nuestro Dios. Bendito sea el Señor porque Él renueva nuestras fuerzas cada día. En esta ocasión y en ocasión del mes de mayo, vamos a hablar de la fe en una madre, de la fe en una mujer. ¿Cuántas mujeres de fe conocemos nosotros? ¿Cuántas mujeres de fe encontramos en la palabra del Señor? Con ejemplos hermosos, con ejemplos maravillosos que nos enseñan a creerle a Dios, que nos enseñan a desarrollar ese don de fe que proviene del Padre Celestial. Bendito sea su santo nombre. Vamos a tener una palabra de oración para que sea el Espíritu Santo, amada al Señor, hablando a tu vida, hablando a mi vida, y que el Señor sea consolándonos, que el Señor sea construyéndonos, porque Él te construye una vez, te reconstruye otra vez. Las veces que nos caemos, las veces que sea, el Señor nos levanta. Las veces que nos caigamos, el Señor nos consuela, el Señor nos restaura, el Señor nos redirecciona, porque Él es nuestro ayudador y Él es el que sostiene nuestra vida. No son nuestras fuerzas, amada hermana, no es tu fuerza, hermana, no es tu valentía, no es ni siquiera tu valía, es la fuerza del Espíritu Santo en tu corazón. Bendito sea el nombre del Señor. Vamos a orar para que el Señor nos bendiga y nos hable, te hable a ti, amada hermana que me estás escuchando, me hable a mí, te hable a ti, jovencita, en el nombre de Jesús, te hable a ti, padre, te hable a ti, a todas la familia, que el Señor nos hable, porque Él es un Dios que habla al corazón de su creación, y usted y yo somos creación de Dios. La gloria sea para el Señor. Padre, en el nombre poderoso de Jesús, venimos delante de tu presencia, Dios de los cielos y de la tierra, Señor de nuestras vidas, Señor de las circunstancias, te adoramos y te bendecimos, Señor. Gracias, Dios, por este día hermoso, Dios, que nos das para poder decirte gracias y para poder decirte, Señor, que eres grande, que eres nuestro Dios, y exaltamos tu nombre, Señor, levantamos tu nombre. A ti, Señor, te damos gloria y honra y alabanza. Padre, en el nombre de Jesús, yo te pido, Señor, que tu Espíritu Santo sea hablándonos en esta ocasión. Sea tocando, Señor, con una palabra poderosa, con una palabra que consuela, Señor, con una palabra que edifica, con una palabra, Señor, que restaura,
restaura, que levanta, mi Dios, la vida de tus hijas, la vida de tus hijos. Oh poderoso Señor, Dios de los cielos y de la tierra, te exaltamos. Estamos en tus manos, bendícenos a todos, bendice a cada oyente. Yo oro por cada oyente, Señor. Todo aquel, Señor, toda aquella persona que esté escuchando a esta hora este programa, esta radio, Señor, que sienta el toque de Dios, que sienta tu mano poderosa sosteniéndole, Señor. Aquel que está pasando por debilidades, aquella hermana que está enferma, en el nombre de Jesús, Señor, venga ante tu presencia nueva fuerza, Señor, la salud, la sanidad de Dios en los cuerpos enfermos. Glorifícate, poderoso Señor, aquella madre, Señor, que está llorando a su hijo, aquella madre, Señor, que tiene lejos a su hijo, que no sabe de él, aquella madre que tiene, Señor, a su hijo, que el enemigo lo tiene esclavizado, en el nombre poderoso de Jesús, esos yugos se caen, esas cadenas se rompen, Señor, y esa madre, Señor, que está clamando, mira en tiempo real la respuesta de Dios, mira en tiempo real, Señor, la manifestación de Cristo Jesús, libertando, soltando cadenas en el nombre de Jesús de Nazaret. Señor, tus hijos clamamos, nuestros hijos son tus hijos, Señor, antes de ser nuestros hijos son tuyos, porque usted es el dador de vida, Señor. Nosotras solo somos instrumentos en tus manos para la preservación de esta generación, en el nombre poderoso de Jesús. Aquellos jóvenes, Señor, que están metidos, que han caído, Señor, en cadenas difíciles, en el nombre de Jesús, no hay nada imposible para Dios. Aquellos hijos rebeldes, Señor, que ya no quieren obedecer, que ya no respetan, en el nombre de Jesús, venga de parte de Dios un temor reverente que cae sobre ellos, Señor, y que entiendan que sus padres son los representantes de Dios en esta tierra. Dios, glorifícate en esta tarde. Señor, bendigo a todas las madres, bendigo a las mamás jóvenes, para que usted les dé la sabiduría, Señor, para guiar a los hijos. Padre, bendigo a las mamás adultas, ancianas, Señor, que tal vez solo miran a sus hijos, que ya no pueden decirle vení para acá o hacé para allá, Señor, que ya no tienen el control sobre ellos, Señor, en el nombre de Jesús, pero tú puedes oír el clamor, la intercesión, porque una madre clama con el corazón. Te exaltamos, Dios, te bendecimos, nos quedamos en tus manos, Señor, y nuestro corazón abierto, nuestra mente abierta, Señor, a tu voluntad, a tu palabra. Gracias, Padre. Gracias, Espíritu Santo. Gracias, Cristo bendito. En el nombre de Cristo Jesús hemos orado. Gracias, Señor, creyendo, Dios, creyendo, Señor, que usted está tratando, Señor, con sus hijos, con sus hijas. Padre, gracias en el nombre de Cristo Jesús. Amén. Bendito sea el nombre del Señor. Cuando hablamos con Dios, las cosas cambian. Cuando hablamos con Dios, todo se modifica. Cuando hablamos con Dios, todo el panorama es diferente, amada del Señor. Bendito sea el nombre del Señor. Las mujeres de fe, las madres de fe, es el tema en el que vamos a reflexionar en esta tarde. Y vamos a ver qué cosa es la fe, dice la palabra del Señor en el libro de los Hebreos, en el capítulo 11, versículo 1. Dice el Señor: es pues la fe la certeza de lo que se espera, la convicción de lo que no se ve. Eso es la fe, es la certeza de lo que se espera, es la seguridad que yo tengo de que eso que he pedido el Señor me lo va a dar, de que eso que estoy pidiendo va a ser, de que eso que estoy pidiendo voy a trabajar en ello y en concomitancia con el Padre Celestial, ese milagro se va a realizar, porque las cosas que son posibles las hacemos nosotros, pero las cosas que requieren de fe las dejamos en las manos del Padre Celestial, nuestro ayudador, nuestro hacedor. Bendito sea el santo nombre del Señor. Y dice la palabra del Señor que la fe es un don de Dios, que es un don que viene del cielo, que viene por el oír la palabra del Señor, por el oír, por escuchar estas verdades eternas, viene la fe al corazón de la persona. Pero sin fe, dice el Señor, es imposible. Dice el versículo 6 del capítulo 11 de Hebreos, sin fe es imposible agradar a Dios. Porque es necesario, dice el escritor, que el que viene a Dios, que el que se acerca a Dios, crea que le hay y que el Señor es galardonador
de los que le buscan. Bendito sea el Señor por su palabra. Es que la fe, amada del Señor, amado del Señor, es acción. La fe responde a los anhelos del alma. La fe no juega, la fe no es juego. La fe responde a un plan de vida. ¿Qué es lo que yo estoy pensando? ¿Qué es lo que yo estoy creyendo? ¿Qué quiero para mis hijos? ¿Qué quiero para esta hija? ¿Qué quiero para este hijo? ¿Qué pido a Dios? Va a responder entonces la fe a un plan de vida basado en aquello que todavía no podemos ver, basado en aquello que todavía no podemos palpar, basado en aquello que todavía no podemos ni siquiera entender, pero que sabemos que Dios lo hará. Nosotros hacemos lo posible, Dios hace lo imposible. En eso radica la fe, como viendo al invisible, dice el Señor. Trabajamos como viendo al invisible. Bendito sea el nombre del Señor. La fe es trabajar en equipo con Dios. La fe es un reto grande para una madre, un reto grande para una mujer, tanto para el que cree como para quienes le rodean, porque a veces, hermanas, hermanos, tal vez la mamá tiene fe, pero necesita el respaldo del resto de la familia, que tal vez también nos unamos en ese propósito, también nos unamos en esta fe. Dice el Señor, si dos o tres se ponen de acuerdo para pedir algo, eso será el poder del acuerdo, el poder de la unidad en la familia. Hermana, no hay enemigo grande cuando hay fe, cuando nos tomamos de la mano del Señor. No hay enemigo que no podamos vencer si estamos tomadas de la mano del Señor, porque

Dios y esperar el tiempo de Dios es de sabios. A veces queremos que las cosas pasen ya, y ya, ya cito, en cuanto nomás clamamos, pero no, es en el tiempo de Dios, es en el plan de Dios, es en el propósito de Dios que hemos de ver su gloria, que hemos de ver su majestuosa mano moviéndose a nuestro favor. La gloria y la honra sea para nuestro Dios. Bendito sea su santo nombre para siempre. Exaltamos entonces el nombre de nuestro Dios, porque nuestro Dios es bueno. Decíamos entonces que la fe se basa en un ideal, en el tiempo de Dios. Esperar en Dios, que Él concrete nuestras ideas. Esperar en Dios, que Él concrete nuestras peticiones. Esperar en el Señor, que Él concrete esas propuestas que hemos traído en oración delante de su presencia. Esperar con paciencia, porque tener fe, la fe requiere de paciencia, la fe requiere de esperanza. La fe no es magia, decíamos. La fe es una idea, es acción, es trabajo. Por eso decimos que es paciencia y que es esperanza. Las propuestas de fe corresponden a las promesas del Padre Celestial establecida en su palabra. ¿Qué me ha prometido el Señor? ¿Qué te ha prometido el Señor a ti, amada del Señor? Él dice, clama a mí y yo te responderé. Esa es una promesa. Entonces, basar nuestras peticiones, nuestras propuestas, lo que queremos en esa promesa, Señor, usted promete en su palabra, clama a mí y yo te responderé. Amada madre, el Señor te da esa palabra hoy. Decíamos, tienes un hijo, tenemos un hijo en riesgo, una situación difícil, el problema que sea. Dice el Señor, clama a mí y yo te responderé. Bendito sea el nombre del Señor. La propuesta de fe que llevamos ante nuestro Dios debe estar en el marco de los principios de fe y conducta establecidos en la palabra del Señor. La fe es como un músculo, amada del Señor. Mientras más se ejercita, más se fortalece. Mientras más se usa, más se fortalece. Esa fe que el Señor te dio, que dice, si tuvieras fe como un grano de mostaza, dirías a esta montaña, muévete, y eso lo hará. ¿Qué significa esto? Que la fe en usted, en mí, puede crecer según nosotros hagamos uso de ese maravilloso don que se llama fe. En estos últimos tiempos, amados y amadas del Señor, se requiere de activar la fe, porque son tiempos en los cuales los desafíos también son grandes para las mujeres de fe, para los hombres de fe, para esta sociedad, para esta generación. En estos tiempos, cuando todo es fácil, cuando todo está al alcance, la fe es un elemento sumamente importante que necesitamos conservar. En la palabra del Señor encontramos un sinnúmero de mujeres que hicieron uso de la fe. Son muchas, sin embargo, yo quiero compartir un caso que me interesa y que me llama la atención, la conducta de esta mujer, de una mujer que vio la gloria de Dios, una mujer que vio por fe la gloria del Señor, y el Señor le permitió ver concretada su petición, el Señor le permitió ver sus anhelos, el Señor le permitió que su propuesta, su súplica, lo que ella tenía delante de Dios, ella lo vio en tiempo real. La respuesta de Dios la vio esta mujer en tiempo real. Podemos decir que esta mujer vio la gloria del Señor. Dice el texto sagrado que había una mujer, que es de la que me quiero referir, en Egipto, porque estaban en Egipto. Esta mujer era de la tribu de Leví, y me refiero a Jocabed, un nombre bastante poco conocido. Jocabed es la madre de Moisés. Dice la Biblia que Jocabed, su esposo Amram y ella, ambos tenían una condición, ellos eran esclavos, tenían más de 400 años, ella y su pueblo, de ser esclavos, pero ya estaban hastiados de la esclavitud, ya estaban hastiados del maltrato, ya estaban hastiados de la opresión, ya estaban hastiados de ver tanta muerte y tanta crueldad, tanta injusticia dentro de su pueblo, dentro de su etnia, que eran los hebreos. Y
decidieron clamar a Dios y la que

0: se puso al frente es una mujer llamada Jocabed. Dice la palabra del Señor que el pueblo, esta etnia, este grupo de los hebreos había llegado a la tierra de Egipto, vivía en un territorio particular y allí ellos se multiplicaron y murieron todos los que habían llegado y se fueron creciendo. Ya cuando tenían más de 400 años, el rey de Egipto decidió que este grupo social los consideró como una especie de enemigo, como una amenaza, y dijo: no es posible que este grupo siga creciendo, se sigan multiplicando, porque cuando vengan los enemigos en contra de nosotros, ellos, como son numerosos, se van a unir a nuestros enemigos y el problema va a ser mayor. Entonces decidió el rey faraón detener la explosión demográfica de los hebreos. Y es en este momento, en este contexto, que aparece esta mujer, Jocabed. Y la orden del rey era para parar la explosión demográfica, los nacimientos, el crecimiento del pueblo. Dijo el rey a las parteras: todo niño que nazca, por favor, mátenlo. Déjenlo nacer, mírenlo si es niño, mátenlo si es niña, déjenla vivir, porque las niñas pues tenían otras otras condiciones en las que podían ser útiles como esclavas dentro de este imperio, porque ese era el imperio de turno, era un grupo social muy desarrollado. Los egipcios se habían desarrollado muchísimo y los hebreos, por supuesto, eran mano de obra potente, abundante, y eran esclavos. Entonces, dice la palabra del Señor que en este escenario aparece Jocabed. Y las parteras no hicieron caso al rey, sino que dejaron vivir a los niños. Entonces el rey cambió de opinión y ya no mandó a las parteras ni al ejército, mandó al pueblo egipcio. Y le dijo al pueblo egipcio: miren, pueblo egipcio, de estos hebreos que pues son potenciales enemigos, cuando nazcan niños, échenlos al río Nilo, porque para la sociedad egipcia el río Nilo era un dios, era una deidad muy respetada, era una deidad que ellos le rendían culto y honor. Entonces lanzar los niños al río era una ofrenda, era una especie de ofrenda. Es muy difícil eso de entenderlo, pero así era. Eso es lo que dice el texto sagrado y también lo dice la historia, que no solamente lo hacían los egipcios, lo hacían otros pueblos. Los niños eran como sacrificio para las deidades, para los dioses. Bueno, entonces, si nacen niños, lo lanzan al río. El asunto es que aquí viene Jocabed. Jocabed da luz. Su primer parto es una niña, es María. Bueno, no hay problema porque era niña. Su segundo parto es a Aarón, todavía no estaba el edicto, entonces Aarón crece, pero ella tiene un tercer hijo. En el capítulo 1 y 2 del libro de Éxodo encontramos la historia. Ella da a luz un varón y dice la Biblia que el edicto del rey era lanzar al niño al río. Y ella dice que lo miró hermoso el muchachito y lo escondió, lo ocultó, pero no lo pudo ocultar por mucho tiempo. Entonces ella buscó cómo salvar la vida de este niño, y aquí es donde entra el espíritu de fe. Ella tiene un problema en sus manos que ella está buscando cómo preservar la vida de su hijo, pero no tiene ni una sola alternativa. Lo único que tiene es el don de la fe y el amor de madre. Esa combinación, hermana, ese don de fe y tu amor de ser madre es lo que salva a tu hijo, es lo que salva a tu hija, es lo que salva a tu familia. Eso es lo que te empodera para poder tener estrategias, tener ideas y saber qué hacer en el momento preciso en favor de ese hijo, de esa hija que estás tratando de salvarle la vida. Dice la Biblia que Jocabed ideó algo, tomó una especie de canastita, la selló con brea, envolvió al niño, lo puso en la canastita y lo puso en el río. Y luego observó, mandó a María, a la hermana mayor, a observar a ver qué pasaba con el niño. Al hacer eso, Jocabed se le estaba rompiendo el corazón, pero lo hizo en fe. lo hizo en fe. Ella sabía que Dios podía intervenir. Ella sabía que Dios iba a hacer algo. Ella no podía saber qué iba a hacer Dios, pero no tenía ni idea. Pero sí sabía que Dios iba a hacer algo. Hermana, cuando usted clama, cuando usted tiene una dificultad, un problema, y lo lleva a la presencia del Señor, sepa que Dios va a hacer algo, y va a hacer algo grande que usted ni yo ni siquiera nos imaginamos, porque el Señor nos sorprende, el Señor nos enseña, el Señor nos sale adelante, Él va un paso adelante de lo que nosotros estamos haciendo. Bendito sea su santo nombre, la gloria sea para el Señor. Dice la palabra de Dios que María se fue de cerca siguiendo la barquita. Jocabed estaba obedeciendo la orden del rey, echar al río al niño, y solo que el Señor puso en su corazón esa estrategia y puso a ese niño en la barquita. Y dice la Biblia que el niño pasó ahí, no sabemos cuánto tiempo pasó, tal vez una noche, corría mucho peligro, podía hundirse la barquita, porque el río Nilo es uno de los ríos más grandes del mundo, y además de eso está cargado de esos peligros, reptiles, cocodrilos, qué sé yo, y el niño estaba desprotegido porque la orden era echarlo al río, no había ni quien intercediera por él. Sin embargo, el Señor envió un ángel, de esos ángeles que uno ni siquiera se imagina, y dice la Biblia que la hija del rey había bajado al río con su cortejo, con su séquito. Y dice la palabra del Señor que vieron la barquita, la canastita, y oyeron el llanto de un niño. Y entonces fueron a buscarlo. Y dice la Biblia que el niño lloraba. Entonces la princesa, la hija del rey, se dio cuenta que ese niño era de los niños hebreos. Hasta ahí ella pudo haber dicho, bueno, que se lo lleve el río, es hebreo, no perdemos nada. Sin embargo, lo encontró, lo sacó, fue movida a misericordia, porque Dios usa a quien quiere usar para bendecirte. A tus mismos enemigos los puede usar el Señor para bendecirte, porque para Dios no hay nada imposible. Bendito sea su santo nombre. Dice la Biblia que aquella madre que estaba con el corazón deshecho, porque tampoco echó al niño ahí muerta de risa, no, ella no sabía lo que Dios iba a hacer, ella solo sabía que Dios iba a intervenir. Hermana, yo solo sé que en tu problema Dios va a intervenir. ¿Qué va a hacer? No lo sé, ni tú lo sabes, pero va a intervenir, porque Dios no se queda quieto, Dios no se queda callado, Dios no se queda indiferente cuando una madre clama, y especialmente cuando una madre actúa, porque Jocabed no solamente clamó, también actuó. Dios puso en su corazón una estrategia, Dios puso en su corazón una idea, y hay que ver a una mujer con una idea, hay que ver a una mujer con una estrategia. Y dice la palabra del Señor que la hija del faraón tomó al niño y dijo, yo lo voy a adoptar a este niño y lo voy a llamar Moisés, porque lo he sacado de las aguas, porque ella creyó que el Dios Nilo le estaba dando un niño. Esa era su creencia. Dios la guió a esta mujer, la usó, y María, que era la hermana, iba siguiendo la barquita, se acercó a la princesa y le dijo, ¿quieres que te busque una nodriza para este niño tan oportuna? Y entonces dice la palabra del Señor que le dijo la princesa, sí, por favor, ve, busca una nodriza para este niño. Inmediatamente, sin perder el tiempo, María fue a llamar a Jocabed. Jocabed, mamá, aquí está el niño, no se lo comieron los cocodrilos, no se ahogó, no se murió, mamá, aquí está el niño, la princesa lo ha adoptado. Y llevó, dice la palabra del Señor, a Jocabed ante la presencia de la princesa, y la princesa le entregó al niño. Parece asunto de cuento, ¿verdad? Pero no es cuento, está en la palabra del Señor. Es algo que Dios hizo, es un testimonio poderoso de fe de una mujer que le creyó a Dios en medio de una circunstancia tan difícil, pero tan difícil, que no sé qué hubiera hecho usted o qué hubiera hecho yo en una situación así. A veces nosotros lo que hacemos es, bueno, ni modo, conformarnos, así es la vida, ¿qué vamos a hacer? Esto nos tocó, esta es la historia. Nosotros podemos cambiar la historia. Nosotros podemos cambiar la realidad en la que nacemos. No somos culpables, amadas hermanas y hermanos, de las circunstancias en las cuales nacemos, pero sí somos responsables de cambiar la realidad en la cual nuestros hijos han de vivir, en la cual nuestros hijos han de crecer. Bendito sea el nombre del Señor. El testimonio de Jocabet es poderoso, y dice la Biblia que ella fue y tomó al niño y lo crió. Ya no corría peligro, porque ahora estaba cuidando al hijo de la hija del faraón, ya no a un esclavo, sino al hijo de la hija del faraón, porque Dios es un Dios de gente libre, y el Señor nos da libertad, nos trae libertad, y conoceréis la verdad, dice Jesús, y la verdad os hará libres. Bendito sea el nombre de nuestro Señor. Bendito sea el nombre del Señor. Creció el niño Moisés, pero Jocabet jamás se imaginó, nunca se imaginó, que estaba salvándole la vida a el libertador de aquel pueblo esclavo. Dice la palabra del Señor que Moisés creció en el palacio, fue educado en todos los conocimientos de la época, fue un estratega militar, porque era heredero también al trono por ser el hijo de la hija de Faraón. Fue educado en todos los saberes y se enteró también de que él pertenecía a esta etnia de los hebreos. Claro que sí, se enteró. Y además que su madre, que lo cuidó de chiquito, también le enseñó la fe. Sin embargo, Moisés creció siendo una persona con cultura, conociendo todos los saberes de ese imperio, conociendo la historia de ese imperio, pero él no conocía a Dios. Y hubo un momento en ese plan perfecto de Dios, su pueblo, los hebreos, eran esclavos. Él se dio cuenta que ese pueblo era esclavo, que sufría mucho, que muchos morían en las minas de carbón, otros morían haciendo aquellos trabajos monumentales. Era una mano de obra que necesitaba el imperio, pero que había mucho dolor en su pueblo. Y el pueblo clamó, y el Señor escuchó el clamor de sus hijos. Y dice la palabra del Señor que en un incidente determinado, Moisés se ve delante del rey desprestigiado, se ve delante del rey habiendo cometido un delito, y es expulsado de Egipto, y se va al desierto. Y en el desierto llega hasta las tierras de Madián, se encuentra allí con un sacerdote, con Jetro, y ahí esa familia le da apoyo. Jocabet, imagino yo que se queda con el dolor de que aquel hijo que ella había salvado, que Dios había salvado a través de la estrategia que el Señor había puesto en su corazón, y que todo lo que ella había hecho, pues ahora como que sus esperanzas se venían abajo, como que su fe se debilitaba, porque llega un momento, amada del Señor, en las batallas, que uno se debilita, la fe se le debilita, como decimos, se bajan las baterías, y uno dice, ala, y no era como yo pensaba, pero es que es en el tiempo de Dios, no es cuando yo diga, no es cuando chasquee los dedos, es en el tiempo de Dios, y el tiempo de Dios es perfecto, la voluntad del Señor es perfecta. Se fue Moisés, dijo Jocabet, se quedó con el dolor en su corazón, seguían siendo esclavos sus hijos, pero ellos seguían clamando, ellos no dejaron de clamar, ellos no dejaron de creer, y un día, un buen día, uno de esos días en el que el Señor tiene misericordia y que su calendario, que nosotros no lo conocemos, marca, dice la Biblia, que él llamó a Moisés desde una zarza. Moisés estaba cuidando las ovejas de su suegro y andaba cerca de la montaña del Sinaí cuidando las ovejas, y dice la palabra del Señor que desde una zarza ardiendo le habló a Moisés, lo llamó por su nombre. Bendito sea el Señor a tu hijo, hermana. El Señor lo va a llamar por su nombre. En su tiempo. Bendito sea el nombre del Señor. Míralo con los ojos de la fe. Abrázalo con los ojos de la fe. Créelo que esas cadenas se rompen. Escucha con tus oídos de fe cómo esas cadenas suenan al caerse en el nombre de Jesús. Y tus hijos, tus hijas son libres de cualquier esclavitud en el nombre poderoso de Jesús. Llámese vicio, ya, como se llame, en lo que esté tu hijo, tu hija, en una situación tal vez que tú no puedes hacer nada. Porque a veces, amadas hermanas y hermanos, cuando nuestros hijos son pequeños, nosotros podemos tomarlos de la manito y nos obedecen, venga, aunque lloren, ellos nos obedecen. Pero llega un momento cuando ya son un poquito grandecitos que ya no podemos hacer nada por ellos. Ellos sencillamente toman sus decisiones y nosotros estamos en la obligación de respetar esas decisiones. Pero el Señor tiene misericordia y el Señor toca el corazón de nuestros hijos, el corazón de nuestras hijas, y Él se glorifica. Bendito sea su santo nombre para siempre. Dice la palabra del Señor que Dios se reveló al corazón de Moisés y le dijo: ve y saca a mi pueblo. Jocabet jamás imaginó que estaba salvándole la vida al libertador del pueblo hebreo. Y Moisés obedeció a Dios, fue y sacó a aquel pueblo. Con grandes maravillas, con gran manifestación de Dios, es Moisés el líder a quien Dios utilizó para liberar al pueblo de la esclavitud. Y Jocabed salió de aquel lugar, salieron sus hijos, salió Aarón, salió María, salió toda aquella generación libres. Y Jocabed pudo ver, se fueron al desierto, pudo ver en tiempo real la manifestación de Dios. Y dice la palabra del Señor que estando en el desierto, el Señor hizo un pacto con ellos, les habló desde la montaña directamente, se reveló a sus corazones, y eso lo vio Jocabed con sus ojos. Jocabed no murió como esclava porque le creyó a Dios. Sus hijos no murieron como esclavos, sí murieron, pero como libres, ya siendo libres, pero porque ella le creyó a Dios. Y todo esto acontece porque una madre se levantó en fe en favor de su familia y en favor de su pueblo. Amada hermana, nuestra familia necesita que tú te levantes en fe. No sabemos las batallas que nuestros hijos enfrentan a veces. No sabemos las circunstancias que tal vez ellos no tienen, digamos, el valor para contarnos, para abrirse con nosotras y contarnos: mire, mamá, me pasa esto y esto. A veces no quieren hacerlo porque ellos dicen: voy a afligir más a mi mamá. Pero nosotros sabemos que pasan por dificultades muy grandes. Entonces toca clamar, entonces corresponde clamar. Entonces podemos ir a Dios que conoce el corazón, Dios que puede libertar, Dios que rompe las cadenas, Dios que conoce el corazón de los hijos, Dios que levanta esas murallas de protección alrededor de nuestra familia, Dios que tiene misericordia, Dios que escucha el clamor de una madre, porque como decía, una madre clama con el corazón en la mano en la presencia del Señor. Y la promesa de Dios dice: clama a mí y yo te responderé y te enseñaré, dice el Señor, cosas grandes, te enseñaré, dice el Señor, cosas ocultas que tú no conoces. Estimada hermana, yo dejo en tu corazón esta palabra, yo dejo en tu corazón este ejemplo. El Señor Dios Todopoderoso es quien nos sostiene, y nuestra familia está en manos de Dios. Y usted, amada hermana, es el instrumento que el Señor ha de utilizar para bendecir a sus hijas, a sus hijos, a sus nietas, a sus nietos, a sus yernos, a sus nueras, a toda su descendencia, a toda su generación. Y Dios tiene misericordia y los está viendo el Señor con ojos de misericordia, porque Él es un Dios de amor. Bendito sea su santo nombre. Y no hemos traído hijos al mundo para que le sirvan al enemigo. No hemos traído hijos al mundo para que le sirvan a los vicios. No hemos traído hijos e hijas al mundo para que sean esclavos del pecado. Hemos traído hijos al mundo para que adoren al Padre Celestial. Hemos traído hijos al mundo, hijas al mundo, para tener una generación que reconozca a Dios, que levante el nombre de Dios, que que aprenda a adorar al Señor, que aprenda a exaltar el nombre del Señor, que sean impregnados con la presencia del Espíritu Santo, que sean los que tomen el legado, que sean los que sigan creyendo cuando nosotros ya no estemos, que sean los que levanten la bandera de la fe, que sean la sal de la tierra, como dice la palabra. Necesita esta nación, este pueblo, este mundo necesita gente de fe, y esa gente de fe son tus hijos, amada del Señor, son mis hijos, y para que eso pase, tenemos nosotras que sembrar esa semilla de la fe, que actuar en fe en el nombre de Jesús, en favor de nuestra familia, en favor de esta generación. El Señor quiere que nosotras, usted y yo, trabajemos en ello. No descuidemos a nuestra niñez, amadas hermanas y hermanos. No descuidemos a nuestra niñez. Oremos por ellos. Cubrámoslos día con la sangre preciosa de Jesucristo. Levantemos murallas de protección en oración alrededor de ellos en el nombre de Jesús. Cubrámoslos con la sangre del Cordero día con día en oración. Somos las madres las que tenemos que hacer eso, porque es a nosotras a quien nos fue dada esa herencia. Es aquí, dice el Señor, herencia de Jehová son los hijos, cosa de estima el fruto del vientre, como una saeta en mano del valiente, dice el Señor. Así son los hijos para ti, así son los hijos para mí. Bendito sea el nombre del Señor. Es Dios el que hace la obra, pero nosotras estamos en la obligación de clamar, de pelear la buena batalla por ese hijo, por esa hija que el Señor nos ha dado, por ese hijo, por esa hija, que no sabemos el día de mañana cuál es el rol que va a desempeñar en esta generación. No lo sabemos, Dios lo sabe, y nosotras probablemente lo veamos con nuestros ojos en tiempo real, si no vemos lo que estamos clamando, si no vemos el propósito de Dios cumplido en nuestros hijos, acá en este plano de la existencia, lo veremos desde el otro lado de la eternidad, pero lo vamos a ver, porque el Señor no se queda con una oración que hace una madre. A clamar, hermana, por nuestros hijos con fe, a creerle a Dios por nuestros hijos con esa fe que Él nos ha dado, cual Jocabed, ver la libertad como viendo al invisible, ver en nuestros hijos lo que nosotros anhelamos que ellos sean, ver en nuestros hijos lo que la palabra del Señor promete, ver en nuestros hijos lo que nosotros quisiéramos que ellos sean, gente libre, gente sana, gente que le cree a Dios, gente que adora al Señor. ¿Quiénes serán los pastores del mañana? Tus hijos, hermana. ¿Quiénes serán los evangelistas del mañana? Tus hijos, mis hijos. ¿Quiénes serán los predicadores del mañana? ¿Quiénes serán la gente que se va a hacer cargo de la iglesia cuando usted y yo ya no estemos? Son nuestros hijos, son nuestras hijas. Por eso nosotros debemos interceder, no solamente enseñarles el camino, sino interceder por ellos, para que el Espíritu Santo los llene, el Espíritu Santo los cubra, el Espíritu Santo los impregne de su presencia, y ellos puedan tener un encuentro con el Señor tan profundo cual Moisés frente a la zarza, tan profundo que puedan entender el propósito de Dios, y que el propósito de Dios sea lo que los impulse a una visión que Dios les dé, a una visión que el Señor les entregue para alcanzar los sueños que el Señor ponga en sus corazones. Bendito sea el nombre del Señor. Entre tanto que el Señor viene, entre tanto que Él levanta su iglesia, nosotros hemos de luchar por esta generación y por la subsiguiente generación, en oración, en clamor, porque la pelea de la madre no es con palabra, la pelea de la madre no es con regaño, la pelea de la madre es en el mundo espiritual, la pelea de la madre es guerra espiritual, porque no hay otro corazón que pelee con tanto ardor y con tanto dolor y con tanto amor como el corazón de una madre. Toca entonces, amada del Señor, esta oportunidad de poder nosotras interceder por nuestros hijos, y que si nos vamos a la presencia del Señor, sabemos que hemos dejado un espacio, que hemos dejado un diseño, que hemos dejado un camino cargado de fe, que hemos clamado, y que esas oraciones han de ser han de ser respondidas y ese problema ha de ser resuelto en el nombre de Jesús. Y el pueblo del Señor va a continuar y la iglesia del Señor va a continuar porque sus integrantes son sus hijos, hermana, son mis hijos, es nuestra descendencia. La gloria y la honra le pertenece a nuestro Dios, bendito sea su santo nombre para siempre.
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2: 4 de la tarde, con un minuto.
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5: Un caballero muy sincero, entre otras cosas en su carta, me pregunta lo siguiente. Me dice: señor Palau, tengo muchas cosas que preguntarle, pero sobre todo le quiero hacer lo siguiente interrogante. ¿Cómo puede amar la esposa a su marido? ¿Cómo puede amar el esposo a su esposa? Quiero orientación para mí y para mi esposa. Hay veces que nos enojamos mucho y yo necesito muchos consejos de usted, señor Palau. Espero con ansia su carta. Mi estimado caballero, ya le hemos contestado por escrito, pero yo lo consideré prudente contestar incluso por radio porque hay otros que se encuentran en el mismo estado que usted y es una de esas preguntas que afectan a millares de personas. Además, a veces las cartas se pierden. Primero, para que el marido y la esposa se puedan amar, conocer, respetar y aceptarse, a pesar de que se enojan mucho, quiero darle 5 o 6 consejos muy rápidos en estos instantes que tenemos. Primero, uso la palabra escuchar. Tenemos que aprender a escucharnos el uno al otro. Cuando la esposa le habla a usted, escúchela, caballero. Y usted, señora, cuando su marido habla, escuche con atención, porque las palabras, sobre todo en el hogar, expresan los sentimientos íntimos del corazón. Así que, primero, escuchar. Segundo, comunicar. Uno tiene que aprender a comunicar con la esposa, no solamente lo que siente, no solo las frustraciones por las cuales nos enojamos. Tenemos que comunicar las cosas bonitas de la vida, no solo las cosas tristes, las cosas que nos hacen enojar, las frustraciones. Tenemos que aprender a comunicar el amor, el cariño, la ternura. Tenemos que aprender a decir: esto aprecio mucho de ti, querida, me gusta cómo haces esto, me gusta cómo haces aquello. Tenemos que aprender a comunicar con nuestra esposa también las frustraciones. Pero escúcheme bien, caballero, tenemos que comunicar esas frustraciones con prudencia y con mucha sabiduría. Tenemos que pensar las palabras que escogemos utilizar cuando queremos comunicar con nuestro cónyuge. Tercero, perdonar. No hay cosa que mantenga más unido y amado a un esposo con su esposa que el perdonar cuando a la otra persona pide perdón, ya sea que pida perdón con palabras o con actitudes, porque a veces uno no dice directamente perdóname, pero viene humillado con sus actitudes, ¿no es cierto? Los casados lo sabemos. Pero hay más, no solo perdonar, sino también saber pedir perdón. Cuarto, aceptar. Usted tiene que aceptar a su esposa con todos sus puntos fuertes y sus puntos débiles. Y además, tiene que aprender a ser aceptado por su esposa. Yo sé que tengo debilidades, pero creo que mi esposa me aceptó y me acepta con todas mis debilidades y problemas. Y usted tiene que aprender a aceptar a su mujer con sus debilidades y a ser aceptado por ella. En quinto lugar, para conocer el verdadero amor entre esposos, tienen que tener a Cristo en el corazón. Por eso lo enfatizo de vez en cuando en este programa. Usted necesita a Cristo en el corazón. Dios es amor, dice la Biblia. Y el verdadero amor solo se conoce cuando Dios vive en el corazón. Y Dios solo vive en el corazón cuando usted y su esposa han recibido juntos a Cristo por la fe en su corazón. Si no lo han hecho, háganlo ahora mismo. En sexto lugar, sacrificio. Nosotros conocemos el amor de Dios porque entregó a su Hijo a ser sacrificado por nosotros y mostramos nuestro amor al cónyuge por sacrificarnos por ellos.
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1: Cuatro de la tarde con 17 minutos.

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1: 4 de la tarde con 32 minutos.
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1: 4 de la tarde con 47 minutos.

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3: En Sendas, esta es la hora.
4: 5 de la tarde con un minuto.
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1: 5 de la tarde con 18 minutos.
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6: 5:31 p.m.
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1: Cinco de la tarde con 47 minutos.

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